0: INE, como desgraciadamente llevamos sufriendo 8 años, en beneficio de otros territorios de España, especialmente por el independentismo catalán.
1: Un documento de gobierno de 150 puntos que usted no se ha dignado a explicar en esta Cámara. Usted no ha dicho en qué consiste su ruta y su hoja de gobierno. ¿Lo va a hacer?
0: Mire usted, ocultismo. Ocultismo, los 150 acuerdos, 150 números del acuerdo, han sido publicados, se ha leído, los periodistas lo han cogido, lo han leído, pero si usted no quiere leerlo.
2: Como el fuego más difícil de extinguir de la historia de Andalucía, inapagable por momentos, sometido a condiciones extremas que no daban tregua en los 8 de sus 10 días de duración y que pudo arrasar, quemar 4 veces las hectáreas a las que afectó, ha definido el vicepresidente primero de la Junta y consejero de Emergencia, Antonio Sanz, el incendio de niebla del pasado mes de agosto. Un incendio que tuvo 7 frentes activos al mismo tiempo, que a su vez fueron centenares de frentes secundarios, ha dicho que quemaban en 15 minutos la superficie que en condiciones normales el fuego habría arrasado durante horas. Un monstruo, ha dicho, de 7 cabezas, cuyo combate fue posible gracias al trabajo de los profesionales de la Agencia Andaluza de Emergencias, a la coordinación con el Gobierno central, la implicación y compromiso de los alcaldes y la responsabilidad de los ciudadanos que vieron afectadas sus propiedades.
3: Llegamos a tener 7 frentes diferenciados. Era gráficamente un monstruo de 7 cabezas. Literalmente, un monstruo de 7 cabezas. Porque cuando se conseguía actuar sobre un frente, el cambio de viento podría generar otra situación completamente distinta.
4: También esta tarde en Madrid, el Congreso de los Diputados ha reprobado hoy de nuevo al ministro de Interior, Fernando Grande Marlaska, por su actuación al frente de la crisis migratoria de Ceuta. Acumula un total de 6 veces ya en las Cortes Generales. La iniciativa del Partido Popular, donde se pide su cese y más refuerzo de las fuerzas de seguridad en la frontera, ha salido adelante con el apoyo de Vox y de Junts. Una sesión donde el Gobierno también ha sufrido su primera derrota parlamentaria de este curso. La Cámara Baja ha rechazado la conocida como Ley de Lobbies, que buscaba regular los grupos de presión. El Ejecutivo sí ha logrado la reforma de la Ley de Dependencia, donde habrá más recursos para ciudadanos y para el cuidado en domicilio, y también donde se reducirá los trámites burocráticos.
5: En este punto importante es...
4: La crisis de Ceuta ha vuelto a protagonizar parte de la sesión de control esta mañana al Gobierno en el Congreso. Pedro Sánchez ha acusado a la oposición de no ayudar a solucionar el problema. Alberto Núñez Feijóo le ha preguntado por sus contactos con Marruecos, pero el presidente no ha respondido.
6: ¿Cuántas veces lo ha hecho desde el 30 de julio? ¿Qué le ha preguntado sobre la invasión que ha sufrido la ciudad española de Ceuta? ¿Y qué le han respondido? Se lo pregunto porque ayer mismo Marruecos, ante el Parlamento Europeo, volvió a ratificar que está dispuesto a aceptar todas las personas que entraron ilegalmente en Ceuta el 30 de julio.
7: El Instituto Elcano dice que, según los países europeos y sus ciudadanos, España es el país que mejor imagen tiene. Sí, es así, señoría.
8: Gracias, señora presidenta. Por supuesto que Ceuta va a salir reforzada de esta crisis gracias al apoyo del Gobierno.
4: El tono del debate ha sido diferente entre Pedro Sánchez y sus socios de legislatura, aunque el presidente ha recibido duras críticas por los altos precios de los productos básicos y sus políticas para paliar la inflación.
9: Y el resultado de estas políticas es absolutamente incuestionable. Una sociedad más empobrecida y también mucho más polarizada. Son ustedes una máquina de fabricar pobres.
10: La inflación disparada, suben los alquileres, los alimentos, los carburantes, la electricidad, todo sube, todo menos los salarios.
7: Puede haber otras realidades también en Cataluña que son efectivamente complejas, difíciles de trabajar, y tenemos que todas las administraciones compartir esfuerzos, como es por ejemplo en el ámbito de la vivienda.
11: ¿Cómo explican que haya 1000 menores en las calles de Ceuta todavía?
7: Eso a vivas, pregúntale.
12: Actuar en consecuencia significa que quien puede y debe cumpla con la obligación constitucional de que todas las personas que llegaron aquí de manera irregular e ilegal y a través de la masa los días 30 y 31 de julio vuelvan a su país de origen, vuelvan a Marruecos.
13: Lo han visto, lo acaban de ver al salir de esa sesión de control y de esa forma respondía Sánchez a las preguntas de los periodistas sobre los menores en Ceuta y en un acto de esta mañana el presidente de la ciudad decidía no confrontar.

0: contar con él. Y hasta allí nos vamos ahora, ya que la Audiencia Nacional ha ordenado al Ministerio de Transportes que detenga la instalación de carpas para acoger a un millar de inmigrantes en el puerto de la ciudad autónoma. También la audiencia ha citado a declarar como testigos al presidente Ceutí y al exjefe de gabinete del delegado del gobierno, Álvaro Moreno de la Santa. Tú estás allí mismo, donde está el campamento.
1: Sí, Jaime, estas son las instalaciones y otras que están muy cerquita de aquí que ha paralizado la sala de lo contencioso administrativo de la Audiencia Nacional. Son 16.000 metros en el muelle de Poniente las que se han paralizado. Hasta aquí quería el gobierno trasladar a las personas, a las miles de personas que hay en la playa del Trampolín y también en la playa de Benítez, pero eso de momento no va a ser posible porque aquí ayer se trabajaba a destajo y hoy, como vemos, ya no hay ninguna actividad, está todo cerrado. El recurso del Sindicato Unificado de Policía hacía referencia, entre otras cosas, a la situación. Y es que la situación es crítica. Aquello que vemos allí son los depósitos de combustible. Pero es que aquí están los depósitos de Endesa. Y muy cerquita del muelle, generalmente las personas que entran en España, también en Ceuta en este caso, quieren entrar de polizón en un barco y es la situación perfecta para hacerlo. También tenemos muy cerca el banco de alimentos. En cualquier caso, una decisión que se paraliza, una decisión que para la orden del Ministerio de Transporte con Óscar Puente a la cabeza. Y otra decisión, Jaime, como decías, la de la Audiencia Nacional, la de en este caso de la jueza María Tardón, de citar, entre otras personas, al presidente de la ciudad autónoma y a un personaje clave, al exjefe de gabinete del delegado del gobierno, el único dimitido hasta ahora.
2: Este es el auto en el que la jueza de la Audiencia Nacional, María Tardón, ha citado a declarar como testigos al presidente de Ceuta, Juan Jesús Vivas, y a Gonzalo Sanz, el jefe de gabinete de la delegación del Gobierno. La fecha, el 30 de septiembre en el caso de Vivas y el 1 de octubre para Sanz. También ese día la magistrada tomará declaración como testigo al jefe de la Policía Local de Ceuta. Además, en el auto la jueza solicita a numerosos organismos policiales y militares las alertas y análisis de riesgos que pudieran haber emitido en relación con estos hechos, así como los destinatarios y el medio utilizado para su comunicación y difusión. Y pide un análisis biométrico de los gendarmes marroquíes que habrían ayudado a la entrada masiva de migrantes el 30 de julio. Fue el pasado viernes cuando el que fuera jefe de gabinete del delegado de gobierno, Gonzalo Sanz, presentó su dimisión a su superior, Miguel Ángel Pérez, mientras Sanz asegura que sí le trasladó los avisos del CNI sobre una posible llegada de migrantes desde Marruecos, pero él lo niega.
0: Pero las noticias desde Ceuta no cesan, Álvaro, y tampoco las denuncias. Hoy llega otra, en este caso de los militares que han sido desplegados allí por el gobierno. Precisamente protestan porque no han recibido órdenes de ningún tipo y no tienen además la autorización legal para intervenir en caso de incidentes. ¿Qué es exactamente lo que te han contado?
1: La Asociación de Tropa y Marinería Española, Jaime, lo que pide es protección jurídica. Dice que están enormemente preocupados porque están patrullando las calles, llevan armamento, pero no tienen un protocolo de actuación. Dicen que necesitan ser agentes de la autoridad, como ya pasó durante la pandemia. Están muy preocupados, dicen que ellos cumplen las órdenes del gobierno y esperan que el gobierno cumpla con ellos.
3: Que las órdenes que se han emanado desde el Ministerio de Defensa no han sido claras. Hemos visto a compañeros nuestros, uno con fusil, otro con un casco, otro con la defensa metida entre medio del chaleco antifragmento. No saben qué pueden hacer a la hora de identificar, retener, esposar. No hay unas órdenes claras. ¿Por qué? Pues porque no somos agentes de la autoridad. Al no ser agentes de la autoridad, nuestros militares están ahora mismo atados de pie y mano.
4: La presidenta de la Comisión Europea, Ursula von der Leyen, ha mostrado su total apoyo a Ceuta en el Parlamento Europeo. Ha anunciado que se creará una nueva ley de emergencia y se reforzará la agencia Frontex, encargada de la gestión de fronteras, para acelerar las expulsiones de migrantes. Von der Leyen se ha dirigido expresamente a los ceutíes para expresarles su apoyo casi 50 días después del inicio de la crisis.
5: Quiero dirigirme al pueblo de España directamente. La frontera de Ceuta es una frontera europea, porque Ceuta es España y Ceuta es Europa. Y Europa estará ahí para ti.
4: Más asuntos. El ministro de Agricultura se ha reunido con las comunidades autónomas para avanzar.

0: avanzar en el diseño de la nueva PAC, la Política Agraria Común. Luis Planas pide que haya unidad para defender una postura nacional y ha anunciado que habrá nuevas medidas de apoyo ante el encarecimiento del gasóleo y de los fertilizantes. Con respecto a la crisis en Ceuta, Planas rechaza suspender el acuerdo entre la Unión Europea y Marruecos porque, según dice, beneficia a España. Andalucía discrepa y acusa a Marruecos de deslealtad con los intereses andaluces.
1: Vemos cómo la competencia desleal por parte de Marruecos cada vez hace más daño a los productores andaluces, por no hablar de la pesca en la que Marruecos siempre utiliza a nuestros pescadores y los caladeros que compartimos como un arma a la hora de negociar cualquier asunto.
2: Un inmenso error y, si me apuran, hasta un auténtico disparate. España es el primer socio comercial de Marruecos y tenemos una relación que es ventajosa en términos de balance económico para nuestro país. No nos olvidemos de ello.
0: El Comité de Crisis de Violencia de Género se ha reunido hoy en Sevilla y ha abordado el preocupante incremento de este tipo de agresiones. En lo que va de año han sido asesinadas 37 mujeres en España, 10 de ellas en Andalucía. La Audiencia Provincial de Málaga ha puesto en evidencia fallos en las pulseras antimaltrato. El Gobierno asegura que se han reforzado todos los protocolos.
3: Ha sido la primera reunión que el Comité de Crisis de Violencia de Género, dependiente del Ministerio de Igualdad, celebra fuera de Madrid. La ministra ha manifestado que se han reforzado los protocolos del sistema Biogen, pero este verano la Audiencia Provincial de Málaga evidenciaba fallos sobre ubicaciones en pulseras antimaltrato.
4: Ninguna mujer con un dispositivo Cometa ha sido asesinada, ninguna. Una de las provincias de España con menos dispositivos Cometa es Málaga.
3: El Gobierno andaluz insiste en que se están produciendo fallos.
5: Quien no reconoce un error no es capaz de salir de él ni ponerle solución. Y nos está pasando con las pulseras, nos está pasando con el déficit de los cuerpos de fuerzas de seguridad, nos está pasando con qué pasa con la valoración del riesgo.
3: Las víctimas aseguran que se sienten desprotegidas.
6: Que la señora ministra no sabe lo que es que una pulsera te esté saltando todo el rato sin saber por dónde te va a venir el maltratador, si por al lado, si por detrás o por delante, y más cuando lleva a tu niño y a tu niña de la mano.
3: El encuentro de este miércoles ha comenzado con un minuto de silencio en repulsa por el asesinato de Hortensia, de 88 años, la última víctima de violencia machista en España.
7: Hablamos ahora de un inicio de curso muy especial porque también ha comenzado en las 26 aulas hospitalarias de Andalucía. Se adaptan las clases al estado de salud de cada escolar ingresado. Ya en casa existe también un servicio de atención domiciliaria.
8: Entre pasillos y habitaciones del hospital se encuentra también el colegio, donde no perder el ritmo de estudio cuando las enfermedades se cruzan en el camino de las familias.
9: Lo que pasa es que tiene más ganas de ir para ver a su amiguito.
10: Pero no quiere hacer más tareas.
9: No quiere hacer tarea.
11: Las divisiones, la suma, las rezas para entrar fresquito al colegio, para no entrar con la mente en blanco.
12: Ya, porque de hablar tú vas sobrado, ¿no?
11: Demasiado.
8: La comunicación entre el profesorado y enfermería puede marcar la diferencia entre repetir o aprobar, como le ocurrió a una joven ingresada el curso pasado.
13: Iba a suspender el curso porque justo le cayó una operación y no se encontraba bien y no pudo asistir. Tenía los exámenes de recuperación de varias asignaturas y hubiera repetido. Y al final nos pusimos en contacto con su centro e hizo aquí los exámenes y ella pues súper feliz porque aprobó, ha pasado de curso.
8: Los 5 hospitales públicos en la provincia cuentan con este servicio con novedades. Más allá de los libros, estas aulas son un puente de esperanza, una terapia indispensable para recuperarse y volver al patio del colegio.
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0: La Mezquita Catedral de Córdoba expone desde este miércoles obras del legado de San Francisco en Córdoba.
7: Una muestra que reúne patrimonio de conventos y hermandades de toda la provincia. Hasta el 25 de octubre podrán verse piezas de gran valor. Es una cuidada recopilación de obras que atesora patrimonio artístico y devocional procedente de conventos, iglesias y hermandades de distintos puntos.

0: la provincia cordobesa. Finalmente será La Bola Negra la película que representará a España en los Oscars.
1: La cinta, dirigida por los Javis, ha sido seleccionada por la Academia Española frente a sus competidoras, El Ser Querido y Los Domingos. La Bola Negra ya consiguió el premio a la mejor dirección en el Festival de Cannes y cuenta con Penélope Cruz y Glenn Close en un reparto muy coral. Llega a los cines el 25 de septiembre.
2: Es un océano lleno de secretos.
1: Laura Vega y Cecilia Berkovic han sido distinguidas en las modalidades de composición e interpretación con los Premios Nacionales de Música 2026.
0: De Berkovic, el jurado ha destacado su virtuosismo y capacidad para combinar estilos y técnicas. En el caso de Laura Vega, su contribución al enriquecimiento de la música española contemporánea. Y hoy hemos entrado en el interior, Marta, de uno de los sitios menos conocidos, pero a la vez más emblemáticos de Cádiz capital. Se trata de las Cuevas de María Moco.
1: Son unos túneles defensivos construidos en el siglo XVIII. Recibieron ese nombre tan original de múltiples leyendas que se han mantenido durante siglos.
3: 2.000 personas van a tener la oportunidad de ver, pisar y conocer por primera vez uno de los espacios históricos de los que más se ha hablado en Cádiz y que menos gente ha visitado. Se trata de la popularmente conocida como las Cuevas de María Moco, una mujer a la que se achacan distintas historias.
4: La señora que se enamora de un comandante y le rompe el corazón y pierde la cabeza y se va a vivir aquí, desde una gitana que hace brujería y también se esconde, desde una contrabandista. Es decir, podemos inventarnos que eso está muy bien porque incita mucho a la visita y a la curiosidad de la historia, pero no deja de ser un mito que tiene mucha gracia, que es muy simpático, que hay que tenerlo en cuenta. Es un hombre magnífico para publicidad, pero bueno, tiene detrás una realidad que es la defensa.
3: Se han recuperado unos 200 metros para que los afortunados que han conseguido entrada los puedan conocer durante estos días de celebración del Festival Cádiz Emporio del Orbe, pero hay más de un kilómetro aún por sanear. De momento solo se abrirá este tramo temporalmente y el futuro ya dirá. La visita se completa con una exposición en el Instituto Hidrográfico de la Armada, que es donde actualmente se encuentra la entrada a las Cuevas de María Moco.
1: Y hoy se han conocido las nominaciones a los Grammy Latinos con una clara favorita.
0: Rosalía, que parte con 7 nominaciones por su álbum Lux. Uno de sus temas más conocidos, La Perla, competirá en la categoría de Mejor Canción junto a Mi Gran Amor de Becky G o Humano de Juanes. Los premios se entregarán en Las Vegas el próximo 12 de noviembre.
1: Les recordamos que esta tarde la Audiencia Nacional ha paralizado provisionalmente el uso del campamento para migrantes del puerto de Ceuta. Atiende así la petición del sindicato policial SUP ante un posible riesgo para infraestructuras críticas.
0: Y atención si viven en la provincia de Almería, esta madrugada se activa el aviso naranja por fuertes tormentas, incluso con granizo. Mañana también lloverá en casi toda la mitad oriental de Andalucía. Llegan ya las noticias más cercanas, las de su provincia. Hasta mañana, buenas noches.

0: Cumpleaños en la ciudad deportiva del Betis. Los jugadores se frotan las manos porque las buenas noticias se celebran con un pasillo de felicitación en el que hay una lluvia de palmadas para el que lo cruza. Y hoy el cumpleaños será nada menos que de Manuel Pellegrini, pero ha decidido no seguir la costumbre. En su lugar ha mandado a uno de los capitanes, Bellerín. Sus capitanes, sus compañeros se han quedado con la gana de felicitar a su manera al jefe. El ingeniero está en plena forma. Saludos. A sus 73 años, Manuel Pellegrini es el entrenador más veterano de todas las grandes ligas. Hoy le han preguntado si se ve un año más en el Betis, pero el chileno ha pedido su deseo a corto plazo.
1: Bueno, yo creo que el mejor regalo que uno puede recibir el día de su cumpleaños es ganar el día de mañana. El futuro se va dando solo de acuerdo a muchísimas circunstancias, así que tema que lo he dicho muchas veces, estoy muy feliz aquí, pero no estoy pensando en este momento, en el futuro. ¿Cuántos años más me veo? No le podría decir, porque trato de vivir el presente más que el futuro. Muy contento de haber hecho estos 7 últimos años en el Betis.

0: 73 años y en el Tajo. El Betis ultima su preparación para recibir al Getafe en una jornada especial. Para Manuel Pellegrini, el técnico verde y blanco tiene muchas cosas que celebrar. La racha del equipo es formidable, pero el ingeniero sabe que esto es fútbol.
1: Intentando mejorar lo que estamos haciendo y no creyendo que ganamos en los últimos partidos vamos a sumar 3 puntos más. Así que lo veo a plantel muy consciente y muy compenetrado en tratar de sumar 3 puntos.
0: Independientemente de los resultados, a Pellegrini le agrada la convicción que tiene el grupo en la mecánica del juego.
1: Si empezamos porque estamos ganando 1-0, nos tiramos todos atrás y no hacemos lo que entrenamos todos los días, no sirve. Si vamos perdiendo 2-0 y nos desesperamos y nos vamos todos para adelante, no sirve. Entonces yo creo que hay un camino en base a las convicciones del juego, independiente del resultado. Por supuesto que hay momentos que se manejan de distintas maneras.
0: El que no se corta con el potencial que tiene el Betis es el míster rival.
2: Tiene alternativas en todas las posiciones, puede hacer 2 equipos y tú no sabrías cuál es el titular o el suplente, ni yo tampoco, porque son jugadores de un nivel altísimo.
0: Convocatoria de 24 jugadores en el Betis con las bajas de Llorente, Morante y Rival. El equipo bético tiene que refrendar ante el Getafe su racha positiva de resultados.
3: También juega mañana en casa el Málaga. Recibe a un Villarreal en apuros. Funes tiene un plan para ganar en la Rosaleda. El primer paso es hacer al menos 2 goles.
4: La primera victoria en primera división en juego mañana en la Rosaleda.
5: Tío, tocar en largo, ¿vale? Vamos a finalizar.
4: Intensidad en el entrenamiento para buscar ese objetivo frente al Villarreal.
6: Esta es una carrera de fondo. Y esta carrera de fondo probablemente nos vaya a costar sangre, sudor y lágrimas.
4: En juego entrar o no en puestos de descenso. Lo importante, más que nunca, el acierto.
6: Si nosotros queremos tener opciones de ganar este partido, hay algo que parece que tenemos bastante claro, vamos a necesitar más de 2 goles.
4: Y es que Funes no se fía del mal momento de los de Íñigo Pérez. El submarino es un equipazo.
6: Fíjate la situación en la que está y está promediando más de 15 tiros por partido. Ellos tienen un bagaje y un caudal ofensivo impresionante. Su juego interior es tremendo.
4: Que la Rosaleda sea una caldera este jueves será fundamental.
6: No tengo ninguna duda de que el malaguismo entiende eso a la perfección y de que sabe de la dificultad nuestra este año y de que van a estar con nosotros para ayudarnos, porque yo creo que lo que más quieren todos los malaguistas es que el año que viene se pueda volver a disfrutar de la primera.
4: Adri Niño y Calero se han recuperado de sus molestias. Carlos Dottori y Pastor han dejado atrás el virus. Funes no podrá contar con Cajuste y Aznou.
3: Pues vamos ya con la jornada de hoy y con la alegría para la afición del Sevilla, que ha terminado hace algo más de media hora su partido en Riazor, donde ha logrado su 4ª victoria de la temporada. El conjunto andaluz ha sido capaz de acabar con la condición de invicto del Depor. El partido se ha decidido en la segunda mitad. Tienen la internada del belga Estasán, el rechace del portero del Depor y el gol de Miguel Sierra. Segundo gol en primera división del joven delantero granadino, que se ha ganado un puesto como titular en el esquema de Luis García Plaza. El equipo local se quedó con un jugador menos por la expulsión a instancias del VAR del lateral gallego Angeliño, por esa dura entrada precisamente sobre Miguel Sierra. El próximo sábado espera al Sevilla en el Sánchez Pizjuán el líder, el Barcelona, en este gran comienzo de temporada para el conjunto sevillista, que se pone en la zona alta de la tabla y comienza a mirar al futuro con mucho optimismo. Esa era la expulsión de Angeliño. También ha jugado esta tarde el Atlético de Madrid, que ha goleado en el Metropolitano a los Osasuna. El norteamericano Jonathan David ha hecho el primer tanto. Después ha ampliado la cuenta el coreano Kang-in Lee en esta acción. Partido ya muy encarrilado para el conjunto de Simeone. Hasta un defensa Lenormand se suma a la fiesta. Balón parado para hacer el tercero antes de que un campeón del mundo andaluz, el almeriense Baena, firmara el 4º tanto para poner a los colchoneros en la 3ª posición. Ahí está el gol de Baena. Y ha habido también fútbol europeo. Derrota del Celta en su estreno en la Europa League. Ha caído en Chipre ante el

0: Polonia, Nicosia por 1-0, el único gol del partido con ese disparo lejano que sorprende al portero, lo ha marcado el esloveno Valkovec en el minuto 88. No levanta cabeza el Celta, ni en la Liga, ni en Europa. Aún es tiempo de presentaciones de fichajes, como la de Nelson Monte en el Córdoba. En ese acto, el club blanquiverde ha reiterado su confianza en el entrenador Iván Ania, tras un mal comienzo liguero.
1: El fichaje de Nelson Monte por el Córdoba Club de Fútbol cristalizó en los últimos instantes del mercado estival. Fue el pasado 2 de septiembre cuando se oficializó su llegada en calidad de cedido por la Unión Deportiva Almería sin opción de compra. Esa circunstancia demoró su puesta de largo como jugador cordobesista, que ha tenido lugar este miércoles y ha impedido, dentro del lógico proceso de adaptación al equipo, su estreno oficial con la camiseta blanquiverde.
2: Vengo con muchísimas ganas de jugar, con muchísima ilusión de ayudar en lo que sea.
1: Nelson Monte, de 31 años, con amplia trayectoria tanto en Portugal como en el fútbol español, espera aportar su jerarquía dentro y fuera del campo a una plantilla muy renovada que está pagando la falta de experiencia en este arranque de temporada.
2: Había una plantilla con muchísima calidad también humana y con muchísima ambición dentro del vestuario.
1: La presentación de Nelson Monte ha tenido como prólogo un alegato del director ejecutivo de la entidad, Antonio Fernández Monterrubio, para lanzar un mensaje de tranquilidad, confianza y unidad en estos momentos complicados que nadie esperaba.
3: Este equipo todavía no ha llegado al nivel que tiene, así que estamos tranquilos en ese sentido.
1: El Córdoba Club de Fútbol tendrá este viernes en el Carlos Belmonte, frente al Albacete, ante penúltimo clasificado, la oportunidad de conseguir una victoria que revierta su pésimo arranque liguero.
0: El Almería ha enlazado dos victorias seguidas para meterse arriba y en ambos partidos ha sido titular Leo Batistao, que vive una segunda juventud a sus 34 años. El brasileño ha dicho hoy que se siente como un chaval.
4: Me siento muy a gusto, siempre intento cuidarme para estar al máximo nivel, estar en el mismo nivel de mis compañeros o más y claro, estar en la élite siempre, intentando jugar, siempre que pueda ayudar al equipo, por supuesto. Me siento bien, me siento como un chaval más que está intentando ayudar y muy a gusto. El hecho de que haya rivalidad es buenísimo para nosotros, para que estén todos al 100% en cada partido y los entrenamientos. Y bueno, la plantilla va mejorando cada año, ¿no? Por supuesto, este año veo la plantilla mejor que el año pasado, claro.
0: Cuando se acaban los goles, la vida sigue para los futbolistas. El jiennense Paco Sutil jugó en primera división en las filas de la Real Sociedad y se retiró casi a los 40 años. Ahora ha encontrado otra vocación, enseñar a los más pequeños en el campo que lleva su nombre.
5: Hay goles que se quedan para siempre en la memoria de un futbolista, también de un club. Este de Paco Sutil sirvió a la Real Sociedad para seguir en primera división. La carrera de un futbolista es corta, pero la pasión por el fútbol no. Y Sutil ha encontrado la manera de prolongarla en su tierra, en Jaén. Aquí, en un pequeño campo que él mismo ha recuperado y que lleva su nombre, más de 200 niños aprenden algo más que a jugar al fútbol.
6: Lo que persigue es ayudar, los niños están en su club, otros están en iniciación y bueno, esto es lo que yo hacía allí en La Real y lo que quería era traerlo aquí a Jaén, adaptarlo a los niños de aquí a Jaén, que tengan la ayuda que en su época yo no tuve, o en este caso nosotros no teníamos esta herramienta.
5: Ahora el objetivo ya no es marcar goles, lo que pretende es transmitir conocimientos y fortalecer la autoestima.
6: Sé 100% que aquí el niño va a perder el miedo y va a ganar en confianza, porque yo aquí lo que hago a los niños es animarlos aunque fallen, aquí no se les regaña y la verdad que en eso están mejorando muchísimo.
5: Niños y niñas que llegan desde toda Andalucía para mejorar como futbolistas y que quizás, sin saberlo, están aprendiendo también algo mucho más importante, que detrás de cada sueño hay trabajo, ilusión y alguien que cree en ti.
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1: Hoy hemos conocido el calendario de Fórmula 1 para la próxima temporada, en la que España solo tendrá un gran premio, el de Madrid, en septiembre, porque Barcelona entra en una rotación de años alternos y tendrá que esperar a 2028. Las novedades serán las carreras en Portugal y Turquía. En total, 24 grandes premios y 9 meses de competición, que arrancan en marzo en Qatar y acaban en diciembre en Abu Dhabi. Ahora en Canal Sur, nuestro tiempo. Feliz noche.

¿Qué tal? Muy buenas noches. Ya hoy han llegado esos fenómenos tormentosos que anunciábamos en los últimos días. Hoy comienza ese episodio de precipitaciones que se va a extender a la jornada de mañana al viernes. El pico probablemente de actividad, al menos en cuanto a extensión de esas lluvias, llegará mañana. Es el día con más potencial, por lo tanto encontraremos chubascos en general bastante débiles en comarcas incluso del norte de Málaga. Quizás lleguen hasta la Sierra de Grazalema, pero en cualquier caso no son lluvias muy intensas, serán algo más importantes en comarcas de Almería. Eso lo veremos enseguida. El viernes irá yendo a menos esa situación. El sábado probablemente ya se habrá extinguido esa capacidad de precipitaciones. La situación de hoy llega con cambio de viento o con el poniente afianzándose, y eso se ha notado en las temperaturas del oeste. Mañana el descenso será más generalizado. Y es que la masa de aire cálido, como venimos diciendo en los últimos días, se va retirando poco a poco hacia el norte de África, se hunde ligeramente y tampoco va a tener un regreso muy activo, muy importante. Probablemente a comienzos de la próxima semana tendrá cierta influencia, sobre todo en zonas de la mitad norte peninsular, de modo que el lunes y el martes seguramente en algunos puntos del Valle de Guadalquivir rondaremos la máxima. Rondará a los 37 grados, pero en Orense también tendrán esa temperatura de 37. Y posteriormente lo más probable es que nos mantengamos en valores algo más suaves. Iremos viendo a mitad de la próxima semana cómo evolucionan las máximas. Ahí tienen máximas en capitales de provincia previstas para los próximos días. Jornada de mañana, en línea general, es la más suave térmicamente. También una jornada con más nubosidad en líneas generales. El viernes se mantendrán las temperaturas, ya veremos algunos ligeros ascensos. Mañana sobre todo se notará el descenso en comarcas de Jaén, de Granada, de Málaga, de Almería, y posteriormente hay una clara tendencia a que las temperaturas suban de forma suave, de modo que el lunes probablemente alcanzaremos los 37 en puntos del Valle del Guadalquivir. En cualquier caso, la situación por la noche es relativamente bastante más aceptable. Esas franjas de inestabilidad acompañando ese aire frío en capas medias altas mantendrá la capacidad para que las nubes vayan generando actividad tormentosa en buena parte del sudeste de la península, pero como les decía, el sábado el anticiclón va regresando al oeste continental, de hecho incluso alcanzará el centro de las altas presiones, el archipiélago británico. La consecuencia para nosotros llegará en forma de un tiempo más estable, tanto el sábado como el domingo, como el lunes, como el martes, pero sobre todo en cómo el levante se va a invocar esos días de forma bastante más destacable. Soplará con fuerza el fin de semana en la provincia de Cádiz. Ese es el aire frío que poco a poco se adapta al territorio mediterráneo, que tampoco durará mucho, ni es considerablemente frío en contraste con la temperatura superficial. Luego, la circulación de borrascas queda muy alejada de nosotros, son esas manchas verdosas donde encontramos las bajas presiones. El aire cálido estabilizador se mantendrá como tónica general. ¿Qué ha sucedido hoy? Hemos tenido el paso de algunas nubes altas en el norte, pero lo más destacable es la aparición de esos núcleos convectivos, esos grandes cumulonimbos que poco a poco, al tiempo que ese aire frío en capas medias altas va descendiendo y surge la actividad, se han ido desplazando hacia el Mediterráneo. Esa será la tónica general de los próximos días. Aparecen los núcleos tormentosos, las nubes convectivas y la influencia también del viento de poniente las va empujando hacia el archipiélago balear, donde probablemente el episodio de inestabilidad dure un poquito más. A eso de las 11:15, esta era la situación. Encontramos nubosidad por el poniente en zonas de la provincia de Cádiz, sobre todo en el campo de Gibraltar, y algunas nubes porque el viento entraba de sur en la bahía malagueña, en zonas cercanas. Poco a poco, ya a esa hora, íbamos encontrando cómo se iban activando las nubes, cómo poco a poco iban creciendo las nubes convectivas, que llegada la tarde iban surgiendo en forma de esos chubascos tormentosos, hoy especialmente activos en zonas tanto de Granada como de la provincia de Almería. Máximas de la jornada de hoy se han trasladado del oeste a zonas de la provincia de Granada, sobre todo. Ayer y antes de ayer en Villanueva de las Cruces, en Huelva, alcanzamos los 40 grados. Hoy allí se han quedado en 33, se ha notado esa situación de poniente. 32 en Córdoba, en Sevilla, en los últimos días rondábamos los 38.
Hoy la máxima 36 en la capital granadina, 35 en Baza, en Arroyo de Lojanco, en Loja, en Archidona, en Málaga. Bueno, ha sido la típica situación de se ha quedado allí el calor residual. Mañana en estas localidades se notará un ambiente considerablemente menos caluroso. Imágenes de nuestros fotocolaboradores. El amanecer en líneas generales ha sido muy tranquilo. Tenemos varias muestras que nos envían desde diferentes puntos de nuestra geografía. Comenzamos de hecho en la Puebla del Río, en Sevilla, con ese amanecer plácido, tranquilo, que Amalia nos enviaba desde la zona. Ligerísimas brumas, pero en general un ambiente bastante tranquilo por la mañana. También en la Montiela, en Córdoba, esa situación de nubes completamente despejadas. Alguna nube alta se ha dejado ver esta mañana en Montilla, pero muy poquita importancia en la nubosidad por la zona. Y ese viento sur que se embocaba con el cambio de viento del día de hoy en la bahía malagueña introducía esas ligeras brumas que muestra la imagen que nos ha enviado Julio desde la zona. El poniente dejaba nubes matinales en diferentes puntos de Cádiz, en la capital, también en el puerto, aunque se iban retirando rápidamente hacia el mar, igualmente en Rota. En cualquier caso, la tarde por allí ha sido considerablemente más despejada, tranquila en la mar, aunque el viento de poniente ha ido ganando intensidad. En Zufre, como la mayor parte de Huelva, hoy cielos completamente despejados. Y si nos íbamos hacia el este, encontrábamos las nubes creciendo en Huércal de Almería, sobre todo en puntos de Granada, la Sierra de la Contraviesa, en la Vega Granadina. Los cúmulos iban ganando espacio en los cielos, también en la Alpujarra, en Cádiz, hasta desembocar en esta situación de chubascos que Julián nos enviaba como ejemplo desde Caniles. El poniente, por lo tanto, va a soplar con cierta intensidad en las próximas horas, en la noche. Mañana embocará de sur durante algunos tramos de el día, y eso se notará en Huelva, en Sevilla, y llegará ese levante, que el viernes es un viento transicionario, pero que el sábado y el domingo va a soplar con mucha fuerza, sobre todo en la mitad sur de Cádiz. Aguantará probablemente el lunes y seguramente también el martes. La evolución de máximas nos refleja cómo de los descensos de los próximos días vamos a ir pasando a de nuevo dibujar claramente el valle del Guadalquivir con los tonos más los magenta, que son los tonos que utilizamos para marcar las temperaturas más altas. Mínimas en los próximos días sin grandes cambios, alguna tendencia al ascenso, pero nos mantendremos en la horquilla entre los 15 y 20 grados, que son noches relativamente agradables. Ya luego depende de dónde nos encontremos y cómo sea el viento, más fresco o más cálido, si pasamos de poniente a levante en los próximos días. En cuanto a las máximas, las veíamos antes, clara evolución en estos próximos días a temperaturas mucho más llevaderas y ascensos someros durante el fin de semana. Vemos los mapas de símbolos con avisos mañana por chubascos, por tormentas en gran parte del este, incluso aviso naranja en el levante almeriense, donde las tormentas podrían ser un poquito más intensas, sobre todo en la primera mitad del día. Jornada, por lo tanto, parecida a la de hoy, pero con más actividad tormentosa en puntos de Jaén, de Granada, de Almería. La lluvia probablemente va a recorrer las sierras, tanto de la comarca de Antequera, probablemente se introduzca incluso en la Sarquía, en la serranía de Ronda. Y por la mañana destacar nubosidad de tipo bajo, nieblas que va a invocar ese viento sur, introduciendo humedad en el valle del Guadalquivir, sobre todo en el bajo Guadalquivir, en zonas de Huelva, de la provincia de Sevilla. Temperaturas máximas que descienden mañana, las mínimas rondando los 19, 18, 16 en Córdoba y en Granada, esas máximas ya mucho más llevaderas, 32 en Córdoba, 33 en Sevilla, 29 en Jaén y también en Granada, donde hoy, como hemos visto, rondamos los 35, es decir, un descenso apreciable. Jornada de viernes con todavía algunos residuos tormentosos en el este, alguna precipitación puntual más importante en zonas de Almería y de Granada, nubes y claros en el resto de Andalucía

ascensos térmicos algo más destacables en puntos de la provincia de Cádiz y para la jornada de sábado una situación similar. Se agota la capacidad de generar precipitaciones, pero todavía algunos chubascos en esas zonas vinculadas al Mediterráneo, con el Levante como protagonista y algo de ascenso ligero en las temperaturas máximas. Cerramos a bordo de la Estación Espacial Internacional. Hoy recorremos el norte de Estados Unidos, zonas como el estado de Washington, Montana, donde vamos a sobrevolar el territorio indio de la Reserva India de los Flathead y también de los Pies Negros, de los Blackfeet, hasta poco a poco ir introduciéndonos en el estado de Dakota del Norte, acompañados por el sol, que nos muestra ese espectacular brillo en los ríos y las presas de la zona, como la de Fort Peck. Desde allí nos vamos. Que pasen una muy feliz noche.

0: La letrina de la Almería Islámica, investigadas en el yacimiento Barrio Andalusí, documentan lo que comían los almerenses hace 10 siglos. Se han analizado 53.000 restos vegetales recuperados de toda España, pero los que arrojan mayor información son los de Almería. Es una de las investigaciones que se abordará en el Congreso de Arqueología Medieval de España y Portugal, que se celebra a partir del 30 de septiembre en Almería. Muy buenas noches. 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
0: ¿Se imagina música en directo cuando suben al autobús? Es lo que ha ocurrido en la línea 102 que va de Almería hasta Viator esta mañana. Es una manera de concienciar a los usuarios del uso del transporte público, y nada mejor que con música, una idea que ha encantado a todos.

¿Se imagina encontrarse con esta joya cuando suben al bus? Es una iniciativa que ha puesto en marcha el Consorcio de Transporte junto con la Delegación de Fomento y Movilidad.

0: movilidad.
1: Tenemos que contaminar a la ciudadanía del uso del transporte público y con incentivos como este creemos que caminamos hacia eso.
0: A tenor de lo que dicen los usuarios, es todo un éxito.
2: Cuando iba a entrar digo, uy, ¿qué se escucha? Y ya me fijo y digo, ay, sí, están tocando, está muy chulo, la verdad.
3: Me ha encantado entrar al autobús y encontrarme esta armónica y fascinante canción.
4: Siempre estamos un ratito muy bueno aquí amenizando a la gente que coge el transporte público para moverse.
0: La música se sube al bus para hacer el recorrido de la línea 102 hasta Pichina. Unos 12 kilómetros de recorrido, no se imagina la pena que nos ha dado bajarnos.
5: Los estudios de enfermería y de agua dulce de agricultura de la Universidad de Almería vuelven a destacar este año en el ranking de Shanghái, una prestigiosa clasificación mundial por áreas de conocimiento. Solo 7 universidades españolas figuran en su selección y una de ellas es la de Almería. La Facultad de Ciencias de la Salud y en concreto los estudios de enfermería se posicionan como la segunda mejor de España. Y algo similar ocurre con los estudios de agricultura, que también están bien posicionados, igual que ocurriera el año pasado, logro que aporta aún más prestigio a nuestra universidad. Aumenta el número de divorcios en Andalucía, siendo Almería y Jaén las provincias donde menos divorcios se han producido durante el año pasado. En Andalucía se produjeron en 2025 15.428 divorcios, separaciones y nulidades. La duración media de estos matrimonios fue de 16 años y medio. Casi la mitad no tenían hijos menores. En cuanto a los matrimonios con hijos, las madres siguen disfrutando mayoritariamente de la custodia de los hijos, aunque es una cifra que disminuye frente a la fórmula de la custodia compartida, que supera ya el 42% de los casos. Tan solo el 3,7% de los padres ha recibido la custodia completa de los hijos. 4 de los 5 detenidos el pasado domingo, después de que embistieran a una patrullera de la Guardia Civil con su embarcación rápida, han ingresado en prisión por orden de un juez de Berja. El auto judicial describe posibles delitos de piratería, daños a material policial o militar, contrabando, tenencia ilícita de combustible, atentado contra agentes de la autoridad y desobediencia grave. Uno de los tripulantes se encuentra en la unidad de cuidados intensivos. Será detenido para que comparezca ante el juez tan pronto reciba el alta médica. El tiempo puede complicarse a partir de esta noche. A las 3 de la madrugada se activará la alerta amarilla por lluvias y tormentas en toda la provincia. Esta alerta será naranja en la comarca de Levante, donde podrán acumularse hasta 50 litros por metro cuadrado en una hora. AEDME señala que el riesgo se prolongará hasta las 12 del mediodía, si bien la alerta amarilla continuará hasta las 8 de la tarde de mañana. El motivo es una vaguada de aire frío cuyo frente será más activo en el Levante y en las zonas de sierra. Almería prepara el Congreso de Arqueología Medieval de España y Portugal. Se va a celebrar del 30 de septiembre al 3 de octubre en el yacimiento Barrio Andalusí. Contempla comunicaciones sobre urbanismo o una muy curiosa, la alimentación de los almerienses en la Edad Media.
6: Estas son las letrinas Pozos Negros del yacimiento Barrio Andalusí. A través de la arena y restos arqueológicos de semillas se ha podido descifrar lo que comían los almerienses en la Edad Media. Semillas como estas, carbonizadas, que han pasado por el cuerpo y se han conservado cientos de años, hasta un total de 8 siglos. El estudio lo ha realizado el CESIF de Madrid. Leonor Peña es la directora del proyecto. Habla que se han encontrado semillas de melón, uvas o higos en la alimentación de aquellos tiempos. Es una de las ponencias, comunicaciones que se abordará en el Congreso de Arqueología Medieval de España y Portugal, que se celebra del 30 de septiembre al 3 de octubre.
7: Recogimos el sedimento de distintos lugares, muchos de ellos en letrinas, ¿no? Y eso es muy rico porque nos da muchísima información de lo que comían las personas que vivieron aquí, ¿no? Porque a través de, bueno, al ingerir los alimentos,

0: alimentos, luego en los desechos podemos ver pues, qué tipo de semillas, qué frutas podían tomar. Entonces es muy interesante porque se ha cribado toda esa tierra, se ha hecho una flotación, se han extraído el resto de las semillas, ¿no?
1: Se harán en el yacimiento Barrio Andalusí más de 50 comunicaciones por parte de un centenar de investigadores. Se hablará de urbanismo en Almería, minorías o datos de la España medieval.
0: Distintos bloques como método y técnicas de investigación, urbanismo, también un bloque de minoría, también, bueno, como he dicho, nuevas investigaciones, ¿no? Nuevos descubrimientos que se han hecho.
1: Es la primera vez que el Congreso Nacional de Arqueología se celebra en Andalucía.
2: Interesante y curioso. Mañana se presenta en la librería Picasso el primer libro del joven almeriense Claudio Di Carlo, estudiante, divulgador cultural y colaborador radiofónico. Es el autor de Crónicas del Lobo Porcorroso, una obra de ficción que desentraña el proceso al que se enfrentan todos los jóvenes hasta llegar a ser adultos. Claudio tiene 22 años y escribió este libro con apenas 17. Obra difícil de encasillar con acción, diálogos inteligentes y al mismo tiempo con la dosis suficiente de análisis psicológico que hace de este libro una historia más dulce que amarga. Ya disponible en Librería Picasso y en breve en redes sociales.
3: Creo que es una novela que concilia diferentes acercamientos o diferentes estilos. Hay movimiento, hay diálogo, pero también es una novela muy íntima que presta atención a todas las voces psicológicas del protagonista y que intenta aparcar en la mayor posibilidad posible la complejidad del pensamiento del prota, así como la del resto de los personajes.
2: Esta mañana se ha presentado la edición número 11 de la reunión Medicina y Deporte. El evento se celebra en el Teatro Apolo el próximo 25 de septiembre.
4: Bueno, muy buenas, gracias por acompañarnos. Sociedad. Desde la Diputación Provincial de Almería.
5: Si en la sociedad fuéramos capaces de implicar a los ciudadanos en ejercicio físico, evitaríamos 60.000 muertes. Habría toda una ciudad de Ceuta que evitaríamos que fueran los hospitales, que tuviera que recibir tratamiento. ¿Y eso qué significa un país como España, grande, pero que necesita también de recursos? Prevenir.
2: Almería disfruta ya del Circuito Provincial de Jazz, una programación presentada por la Diputación de Almería que combina actuaciones con propuestas didácticas y encuentros de músicos. Durante septiembre y octubre recorrerá municipios como Carboneras, Abrucena, Alhama o Macael hasta llegar a las 11 propuestas en su calendario. Entre las propuestas se contemplan conciertos de Antonio Lizana, José Luis Jaén, Martiago o el coro Gosper del Classy Jazz. Este circuito se ha realizado junto a la Fundación Classy Jazz con el objetivo de difundir la música por todos los rincones de la provincia y descubrir nuevos talentos.
6: Siempre el jazz y la música moderna un poco no llegaba tanto a los municipios como en otras provincias de España, pero desde aquí hace ya mucho tiempo fue pionero en llevar estas músicas, ¿no?, a la provincia. Y no solo eso, sino que fruto de esos circuitos provinciales, de eso ilusionando con el jazz, han salido jóvenes que están estudiando y terminando las carreras en Ámsterdam, Rotterdam, de diferentes municipios de Almería.
2: El del Mármol a Music Fest está encabezado por Ultraligera. Los madrileños atraviesan un momento de gran proyección. Su concierto en Macael es el último programado este año en su gira nacional. Con esta música les dejamos. Ahora llega el tiempo y el deporte. Hasta mañana. Buenas noches.

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1: Ejido Futsal goleó al Córdoba en un debut soñado. Ambientazo la grada del pabellón municipal del Ejido en una tarde de fiesta en el estreno de los ejidenses en la máxima categoría. Y eso que se adelantó el equipo califal en este fallo que aprovecha Miguel Palacio para hacer el 0-1 a los dos minutos. Reacción celeste, José te cabecea al larguero y con el muslo establece la igualada a los 10 minutos. Rufino hace el 2-1 en esta contra con el portero cordobés vencido en ataque. Cristian Rubio de falta hace el 3-1 en el minuto 38 encarrilando el encuentro. Y Gerarti redondea la goleada con el definitivo 4-1 en esta jugada de tira líneas al primer toque. Primer triunfo de la temporada, buena imagen de los ejidenses que están llamados a dar grandes tardes a sus aficionados.
2: Lo más destacado de mañana en la provincia son los avisos de nivel naranja por lluvias y por tormentas, lluvias que localmente pueden ser intensas y venir acompañadas de granizo. Como consecuencia de tanta nubosidad bajan las temperaturas y de manera muy acusada las diurnas de mañana. La máxima en Vélez Rubio será de 24, la mínima de 14. En la capital 21 de mínima, 29 de máxima. Los vientos irán rolando a levante y soplarán moderados.

0: He hecho tablas, multiplicaciones, divisiones. Los compañeros son muy amables. Hacemos muchas actividades, pintamos, todo eso. Y súper guau, y un entretenimiento increíble.
1: ¿Qué tal? Buenas noches. Se llama Juanito y también ha vuelto al cole, aunque su aula está en el Hospital Puerta del Mar de Cádiz. Canal Sur le ha acompañado junto a otros pequeños en estos primeros días de clase. Antes, otra imagen del día en este repaso a la información provincial en Cádiz es esta. Porque nos hemos adentrado en las cuevas de María Moco, como se las conoce en la capital, galerías subterráneas construidas a mediados del siglo XVIII para detener y defender a los responsables y enemigos de la ciudad. El ayuntamiento las ha recuperado en el marco del festival Orgullosos de Nuestra Historia, el Emporio del Orbe. Ahora nos adentramos en esas cuevas. El curso escolar ha comenzado también en las aulas hospitalarias de la provincia. Se adaptan las clases al estado de salud de cada escolar ingresado. Ya en casa existe también un servicio de atención domiciliaria.
2: Entre pasillos y habitaciones del hospital se encuentra también el colegio, donde no perder el ritmo de estudio cuando las enfermedades se cruzan en el camino de las familias.
3: Lo que pasa es que tiene más ganas de ir para ver a su amiguito.
4: Pero no quiere hacer más tarea.
3: No quiere hacer tarea.
0: Las divisiones, la suma, las rezas para entrar fresquito al colegio, para no entrar con la mente en blanco.
5: Ya, porque de hablar tú vas sobrado, ¿no?
0: Demasiado.
2: La comunicación entre el profesorado y enfermería puede marcar la diferencia entre repetir o aprobar, como le ocurrió a una joven ingresada el curso pasado.
6: Iba a suspender el curso porque justo le cayó una operación y no se encontraba bien y no pudo asistir. Tenía los exámenes de recuperación de varias asignaturas y hubiera repetido. Y al final nos pusimos en contacto con su centro e hizo aquí los exámenes y ella pues súper feliz porque aprobó, ha pasado de curso.
2: Los 5 hospitales públicos en la provincia cuentan con este servicio con novedades.
7: Porque es importante porque teníamos 3 hospitales donde sí existía la unidad para docente para la salud mental, pero había 2 que no. Entonces este año ya la red completa de todos los hospitales de la provincia de Cádiz tienen.
8: Ya prácticamente tú sabes que a partir del COVID, con es que se dieron muchas clases con videoconferencia, bueno, pues ya cada vez más se hacen.
2: Más allá de los libros, estas aulas son un puente de esperanza, una terapia indispensable para recuperarse y volver al patio del colegio.
1: Y atentos mañana los que vivan en Cádiz, porque por la tarde se van a escuchar en la ciudad las sirenas de alerta de tsunami, pero no hay nada que temer. Reyes Moreno.
9: Mañana, a partir de las 7 de la tarde, sonarán en Cádiz capital 3 sirenas de alerta de tsunami. Familiarícense con el sonido, pero no se alarmen. Es un ensayo, una prueba para comprobar que funcionan bien. No es necesario evacuar ni hacer nada extraordinario. Estos avisadores acústicos, cedidos por la UNESCO, se han colocado en el Estadio Nuevo Mirandilla, también en el edificio de la Junta, en la Plaza Asdrúbal, y en la trasera de la Facultad de Medicina. Está previsto que se instalen 5 o 6 más en otros puntos de la ciudad.

0: Estas sirenas se unen a todo un sistema, señalización de calles incluidas, para que todos estemos preparados en caso de que un maremoto real azote nuestra costa.
1: Mañana lo contaremos. Les hablamos de las borrascas de principios de año que no han conseguido terminar con la producción de aguacate. El Ayuntamiento de San Martín del Tesorillo estima que se ha salvado más del 70%, aunque preocupaba el estado general de los árboles por las tremendas inundaciones sufridas.

0: La policía local y los bomberos han tenido que intervenir esta tarde en la avenida de Andalucía, en la capital, después de que la rama de un árbol de importantes dimensiones haya caído sobre la calzada. El tráfico se ha visto interrumpido hasta que todo el ramaje se ha podido retirar. No ha habido heridos. Les contamos también que el Grupo Socialista va a llevar al Parlamento andaluz una pregunta sobre la reactivación de la cantera de la Lancha en Jódar para que la Junta de Andalucía explique los motivos de esta expropiación. El PSOE solicita a la Junta que paralice todo el proceso, ya que la cantera se cerró por parte del Ayuntamiento de Jódar tras finalizar el periodo de concesión, con la decisión de no prorrogar la explotación de la misma. Los socialistas critican que a través del BOJA se han enterado de que la Junta ha iniciado un expediente de expropiación para recalificar esa cantera que puede afectar al abastecimiento de 14.000 habitantes. Se trata de terrenos que están en la bolsa del acuífero de la Serrezuela y cuya actividad está prohibida.
1: Se ha convocado una nueva concentración por la plataforma en defensa del agua para continuar mostrando esta rotunda oposición del pueblo de Jódar. Cabe preguntarse a estas alturas qué intereses tiene la Junta de Andalucía, que además está siguiendo un trámite de urgencia totalmente acelerado. Ojalá se diera tanta prisa para otras cosas. Por eso exigimos a la Junta de Andalucía, al Consejo de Gobierno, a Moreno Bonilla, que en aplicación del principio de precaución, de prudencia, se paralice de manera inmediata.
0: Y los dos precandidatos en las primarias del PSOE de la capital jienense para encabezar la candidatura socialista en las próximas elecciones municipales han presentado ya los avales necesarios para concurrir a las elecciones primarias. Será la única capital andaluza en la que gobierna el PSOE, en la que se enfrenten dos candidaturas, en esta ocasión la del actual alcalde Julio Millán y el concejal socialista Carlos Alberca. Hoy ha finalizado el plazo para la presentación de esos avales y ahora se abrirá una campaña informativa entre el día 17 y el 25 de este mes para desembocar en el día de la votación el sábado día 26 de septiembre. También habrá primarias en Linares para elegir entre el diputado provincial Javier Perales y la diputada nacional Ana Cobo. La corresponsabilidad en el hogar consiste en desterrar la necesidad de ayudar a la mujer en las tareas domésticas. No se trata de ayudar, sino de que toda la familia comparta esas labores históricamente asignadas al sexo femenino. Unas jornadas formativas en corresponsabilidad, impulsadas por la Diputación, buscan formar a los técnicos que después impartan talleres de conciliación en los ayuntamientos de la provincia.
2: Hay trabajadores sociales, educadores, psicólogos, pedagogos, en fin, hay profesionales muy distintos. Mucha gente de ellas tiene formación en igualdad, con los máster que ahora mismo tiene nuestra universidad, y bueno, y otra gente pues tiene grado, en fin, el perfil es muy variado.
0: La película En casa de muñecas, producida por la compañía de teatro La Paca de Jaén, ha sido seleccionada para la sección oficial del Festival de Cine de Madrid. Además, una publicación especializada también la ha incluido entre las 7 películas que recomienda descubrir dentro de esta última edición. Dirigida por Luis G. Moyano, el guión parte de la obra teatral de Tomás Afán, ganadora del 12º premio de Teatro José Martín. Aborda temas tan actuales como el acceso a la vivienda, la precariedad, la dependencia económica y los límites del consentimiento. La historia sigue a una joven actriz que consigue alojamiento a cambio de mantener relaciones sexuales con el propietario de la vivienda.
3: Hola.
4: Hola.
0: Esta tarde, Caja Rural de Jaén y Olivarum han entregado en Mengíbar los premios del segundo certamen de cultivo leñoso, unos premios internacionales que valoran la investigación técnica y científica en el cultivo permanente leñoso y del aceite de oliva. Andrés de Sancha tiene más detalles.
5: Así es, ¿qué tal? Segunda edición de los Premios Internacional de Investigación Científico-Técnica del Cultivo Permanente Leñoso. Unos premios en los que se pone en valor todos esos trabajos de investigación científico-técnicos a la hora de los riesgos financieros de las cooperativas y almazaras actuales y también del cultivo actual del olivar. El objetivo principal de estos premios es poner en valor a esos investigadores científicos y sobre todo los posibles riesgos, ventajas y desventajas que tienen el actual cultivo de olivar en la provincia de Jaén.
6: La Fundación Caja Rural de Jaén, junto con el Centro de Asesoramiento Técnico Agrario y el Laboratorio

0: Laboratorio Olivarium ha celebrado el acto de entrega de los galardones del segundo Premio Internacional de Investigación Técnica y Científica en el Cultivo Permanente Leñoso. Compuesto por un importante jurado, han repartido un primer y segundo premio en el que han valorado el esfuerzo constante de los investigadores en el mundo del olivar.
1: Han sido muchos años dedicados a formarme en este sector, porque es un sector, ya os digo, muy, muy, muy complejo. Y la verdad es que recibir un reconocimiento a tanto esfuerzo al final es una compensación muy, muy grande y me hace muchísima ilusión.
0: Al acto han asistido personalidades clave dentro de la Fundación Caja Rural, destacando el valor de este certamen como impulso a la investigación agraria.
2: Y hay que reconocer el alto rendimiento de estos premios. El jurado lo ha tenido muy complicado, muy difícil. Es un jurado muy representativo a nivel mundial del aceite de oliva y creo que es importantísimo que ha sido muy complicado el darle por fin estos premios.
0: Un premio que celebra su segunda edición consolidando su papel como referente en el ámbito de la investigación técnica y científica aplicada al olivar y otros cultivos leñosos, fomentando el desarrollo y la transferencia de conocimiento entre el mundo académico y el sector productivo del aceite de oliva.
3: El diseñador jerense Moisés Nieto ha vuelto hoy a la pasarela madrileña para presentar su colección Primavera-Verano 2027 en el campus de la Universidad Nebrija, sede principal de esta Mercedes-Benz Fashion Week de Madrid. El diseñador de Úbeda ha puesto en el escenario diseños nacidos de una Andalucía íntima, inspirada en las mujeres de Julio Romero de Torres, en las dualidades de Lorca y en las verbenas de pueblo, pero sin caer en tópicos. El negro, como memoria y elegancia, ha sido el protagonista de esta colección sostenible hecha 100% en España y que define a la mujer andaluza actual como empoderada, trabajadora y con orgullo identitario. Con la moda de Moisés Nieto damos paso hoy al deporte y al pronóstico del tiempo para Jaén. Pasen una buena noche.

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1: El delantero del Real Jaén, Marcos Ibeiro, ha visitado hoy Canal Sur Jaén. Es el jugador revelación en Primera Federación, el nuevo ídolo de la afición blanca y el futbolista más en forma de la plantilla jienense. Marco llegó a la entidad blanca como refuerzo en el mercado de invierno en la pasada temporada en Segunda Federación. Y sus goles y su carisma lo han convertido en una pieza clave para el entrenador Manolo Herrero. Ha estado en muchos equipos, parte de su carrera la ha pasado en el extranjero y actualmente es la gran figura del Real Jaén. Asegura que aquí se siente feliz y eso se refleja sin duda en el terreno de juego.
2: Al final es un reflejo de todo el trabajo que se ha hecho durante estos últimos meses. Es verdad, como bien dices, ha sido rapidísimo, porque en mi caso, por ejemplo, es que ha sido llegar en Navidad y salir de esa parte baja para engancharnos arriba, subir. Empezamos en Primera Federación, una categoría nueva, súper complicada, muy competitiva, y empezamos pues de la mejor manera posible también, con 7 puntos de 9. La verdad que contentísimo.
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Lo más destacado de mañana en el tiempo son los avisos por lluvias y por tormentas. Lluvias que pueden ser localmente intensas y venir acompañadas de tormenta, especialmente por la tarde con el desarrollo. Las temperaturas bajan de manera muy acusada las diurnas. En la capital la máxima prevista será de 29 grados. Los vientos soplarán en general flojos de componente oeste.

0: Son imágenes de las detenciones hoy en Ronda de cuatro personas relacionadas con la desaparición del joven Alejandro Navarro hace 2 años. Miembros de la UDEF habían registrado antes la casa en la que vivía el joven con una pareja que se encuentra entre los arrestados. Buenas noches, a Alejandro se le perdió la pista en mayo de 2024. Ahora su caso puede estar mucho más cerca de ser resuelto. Los detenidos son 2 hombres y 2 mujeres. La policía ha estado en esa vivienda todo el día y ha estado trabajando incluso con una mini excavadora.
1: Alejandro salía de su casa el 5 de mayo de 2024 y no regresaba. Las personas con las que vivía, a los que él llamaba tíos, tardaron 2 días en denunciar su desaparición, lo que hizo sospechar desde el principio a los investigadores. La búsqueda de Alejandro se centró en un principio en unos pinares de las afueras de la ciudad. Hoy las excavadoras han actuado en los alrededores de la vivienda en la que residía y horas más tarde se producían 4 detenciones. La madre de Alejandro confirmaba a Canal Sur Radio que sus 2 compañeros de piso se encontraban entre ellos.
2: Se han llevado 2 bolsas que no sé lo que llevan. Han estado cogiendo huellas de dentro, han tirado lo que es el patio entero. A mirar, han escarbado, han hecho un boquete en el patio.
1: Han sido 850 días desde su desaparición y a pesar de las novedades, las actuaciones continúan bajo secreto de sumario.
0: También en Ronda, un hombre de 65 años ha muerto en accidente laboral tras sufrir una caída mientras construía un muro. Y 2 menores de edad han sido arrollados por vehículos en la provincia en menos de 24 horas. El último en el núcleo de Arroyo de la Miel, donde un autobús impactó contra un niño británico de 8 años que permanece ingresado en el hospital materno-infantil. Horas antes, otro coche atropellaba a un joven de 12 años en Torremolinos. El conductor, que se dio a la fuga, ha sido detenido.
1: El presunto autor del atropello de Torremolinos ha sido localizado este miércoles cuando se encontraba ya sentado en un avión con destino a Manchester. El chico de 12 años fue arrollado cuando se dirigía a sus clases en un instituto de la localidad. Tras el aparatoso choque, el conductor se dio a la fuga, un hecho que ha causado gran alarma entre padres y vecinos.
3: Pensándole en una impotencia, es que una impotencia, porque no fuera tocado a alguno de nosotros, como si fueran mis niños, vamos.
4: Es verdad que van corriendo y como te pares un segundo más te pitan porque no estás pasando rápido. Es verdad que dura un segundo el semáforo ese y va mucha gente con mucha prisa, la verdad.
1: Horas más tarde se producía un episodio similar. Un menor era atropellado por un autobús en Arroyo de la Miel. El conductor dio negativo en el control de alcoholemia.
0: La policía local de Málaga investiga al conductor de un autobús escolar que prestaba servicio en Benalmádena y que superaba 9 veces la tasa de alcohol permitida. La propia empresa lo denunció al comprobar su estado de embriaguez y un niño de 4 años resultó herido ayer por la tarde al ser golpeado por un tren de cercanías antes de llegar al apeadero de Montemar Alto. La policía localizó al menor poco después de que los padres denunciaran su desaparición. Fue evacuado a un hospital con un golpe en la cabeza y alguna herida en el cuerpo. Se encuentra estable. El alcalde de Málaga insiste en reclamar la implantación de una tasa turística en la ciudad y destinar esos recursos a familias vulnerables. Entre los anuncios realizados en el Fórum Europa Tribuna Andalucía, también apuesta por un turismo de mayor calidad y gasto antes que batir un récord de visitantes.
5: Francisco de la Torre pide un cambio del marco estatal para que cada municipio decida si implantar la tasa turística. Calcula que el Ayuntamiento de Málaga podría ingresar hasta 40 millones de euros extra cada año, recaudando por pernoctación a los visitantes y a las viviendas turísticas, recursos que se destinarían a las familias vulnerables.
6: Las cuales estamos aplicando una política de hace 11 años, más o menos de 2015, de subvencionar alquileres, 550, 100 euros máximo, y hemos gastado unos 15 millones de euros nosotros. Eso nos permite calcular que si tuviéramos los 30 o 40 millones, serían 3.000, 4.000 familias al año más.

0: más de las que tenemos ahora.
1: Según De la Torre, los elevados precios de la vivienda en la capital tienen que tener alguna compensación por la vía europea, por la capacidad de los compradores extranjeros.
0: Más potentes económicamente, nos tensionan el mercado, compensa Europa, compensen los noruegos.
1: A la vez, reflexiona sobre vincular el éxito del turismo a lo cuantitativo.
0: No empeñarse en batir récord de cantidad de turistas cada año. Veamos las cosas de una manera razonable.
1: Y afirma que si gana las próximas municipales, cumplirá los 4 años de legislatura si la salud se lo permite.
2: De la Torre también ha participado en el foro de alcaldes y alcaldesas Málaga Metrópoli Global, impulsado por la Fundación Ciedes, con 19 municipios representados. Un encuentro en el que se ha propuesto crear una red de aparcamientos disuasorios en las estaciones de la línea C2 de cercanías para facilitar los desplazamientos entre el Valle del Guadalhorce y la capital. El comisario de Agua ha fijado en 3.400 millones las inversiones necesarias en la materia. Además, el foro trabaja en la elaboración de un mapa supramunicipal de vivienda y suelo con la oferta de vivienda libre y protegida a corto y medio plazo. El PSOE dice que se centrará en la vida cotidiana de los malagueños como eje de su hoja de ruta para el nuevo curso político en la capital. En un desayuno informativo, el portavoz del Grupo Municipal Socialista, Mariano Ruiz Araujo, ha fijado como prioridades solucionar los problemas de vivienda, movilidad y limpieza en la ciudad. Denuncia además la escasa promoción de VPO, el cierre de playas este verano y propone un nuevo modelo de participación ciudadana estable.
3: A la ciudadanía le hace falta un modelo, un proyecto que le traslade esperanza, que se le saque del conformismo al que nos ha obligado a entrar el equipo de gobierno en el Ayuntamiento de Málaga.
2: Máxima preocupación en el sector del olivar. La próxima cosecha se va a resentir por las altas temperaturas y la ausencia de lluvias desde marzo. La producción bajará un 30% y eso repercutirá en los precios. Los agricultores cuestionan la viabilidad de este cultivo.
4: El calor extremo que estamos padeciendo este verano ha quemado buena parte de la flor y ha deshidratado los frutos incipientes que han detenido su crecimiento. Las previsiones no son optimistas. Los mercados mayoristas anticipan una menor disponibilidad de virgen extra en esta nueva campaña. Desde el sector se denuncia que las ganancias no llegan al agricultor.
5: Los precios que tenemos ahora no son normales, y además en esta época, cuando las existencias se están acabando todas, y ahora mismo están los precios entre 3 y 3 euros y medio para agricultor, lo que es un precio bajísimo que no cubre los costos de producción.
4: El sector mira al cielo para que las lluvias tempranas de otoño palíen la situación. Se espera una campaña que alcance 1.400.000 toneladas.
2: El debate sobre la permanencia de las estatuas de Venus y Neptuno en el puerto se ha reavivado tras el acuerdo alcanzado por el Ayuntamiento y la Autoridad Portuaria para su continuidad en el acceso desde la Plaza de la Marina al menos durante un año más. 5 entidades culturales de la capital han vuelto a mostrar su rechazo.
6: Todas firmaron en enero del 2026 una declaración conjunta señalando la necesidad de informes técnicos y pidiendo mayor transparencia. En septiembre de este año, 4 de ellas han pedido expresamente que las retiren. Por su parte, la autoridad portuaria recuerda sus competencias.
7: La valoración que hacemos es que es un paso muy positivo. Hay que pensar que el ayuntamiento es una institución que tiene competencias en materia cultural y son ellos los que dan el paso en este caso para mantener la institución. A nosotros como autoridad portuaria lo que nos corresponde es tramitar esa solicitud.
6: Un debate que también está en la calle.
8: Son bonitas, pero no son representativas de Málaga.
9: Bellísimo, bello,
10: bello. Me parece que está un poco fuera de lugar para la ciudad de Málaga.
11: Que se podía haber hecho a lo mejor una más discreto o dar zonas más verdes, sombra también que se va buscando.
12: Preferiría que se hicieran figuras de personalidades históricas de aquí.
6: El proyecto contemplaba inicialmente 25 años de permanencia. El puerto redujo ese plazo a 6 meses y ahora el ayuntamiento ha solicitado que las esculturas permanezcan durante al menos un año en su actual ubicación.
2: El Festival de Cine Francés de Málaga alcanza su 32ª edición con récord de óperas primas a concurso. Serán 7 largometrajes de un total de 10 en los que se abordan principalmente las complejas.

0: ciudades del mundo contemporáneo. Se celebra del 16 al 23 de octubre próximos.
1: La sección oficial se proyectará en el Cine Albéniz y los trabajos serán valorados por segundo año por un jurado profesional.
2: Un jurado compuesto por expertos que van a evaluar las obras presentadas y van a otorgar 3 premios.
1: El festival presenta además la exposición La voz de Gaza con la fotografía de Fatma Hassona y el documental Put Your Soul on Your Hand and Walk de Sefodeh Farsi. En la sección retrospectiva se apostará por la animación.
3: Será la ocasión para proyectar Persepolis de la dibujante franco-iraní Marjan Satrapi, que tristemente falleció este año.
1: Completan la oferta jornadas para profesionales, proyección de cortometrajes y secciones escolares y familiares.
4: Realmente es admirable el cariz y la importancia internacional que ha tomado esta cita con el cine francófono desde Málaga.
5: Puede entretenernos, puede emocionarnos, puede hacernos pensar, por supuesto, pero sobre todo puede enseñarnos a mirar de otra manera.
1: Las entradas ya están disponibles, se esperan superar los 16.000 asistentes del año pasado.
0: La filóloga y catedrática Lola Pons ha presentado esta tarde en el Centro Andaluz de las Letras su último ensayo, El dedo en los labios, el silencio en la historia de la lengua española. Una reflexión sobre cómo no decir nada es a veces la mejor manera de decir las cosas. Un recorrido por el significado del silencio que va desde la Edad Media hasta la aparición de las redes sociales.
6: El silencio no es un elemento en blanco, no es un vacío. En un mundo con comunicación y con una lengua que compartimos, el silencio produce lengua. Lo que hago en mi libro es estudiar las palabras que utilizamos para hablar del silencio, desde refranes muy cargados, calladita está más guapa, expresiones, ha pasado un ángel, hasta la propia evolución de la palabra silencio, antes con un sentido religioso y hoy incluso existe el silencio administrativo.
0: Adrián Niño entrará en la convocatoria del Málaga para el partido de mañana ante el Villarreal en la Rosaleda. Juste y Calero se han entrenado hoy con normalidad, por el contrario, Kayuska con una lesión en el cuádriceps y Aznú con una sobrecarga se han ejercitado al margen del grupo.
7: En una competición tan intensa, jugadores que se recuperan y otros que se lesionan, se considera una dinámica normal. La buena noticia es que Niño formará parte de la convocatoria a pesar de las dudas de esta semana. Mañana visita la Rosaleda un Villarreal en puestos de descenso, pero confeccionado para la Champions League esta temporada. Ocupa una situación engañosa en la tabla si se analizan sus estadísticas en ataque. Una victoria del Málaga solo pasa por ser más efectivo de cara al gol.
8: Si nosotros queremos tener opciones de ganar este partido, hay algo que parece que tenemos bastante claro, vamos a necesitar más de 2 goles. Si no somos capaces de hacer 2 goles, va a ser muy difícil que nosotros podamos ganar este partido. Con respecto a Adri, bueno, Adri simplemente, al igual que otros jugadores, ¿no?, en ese proceso de recuperación de su partido, no participa ayer. Bueno, hay que tener en cuenta que viene de muchas semanas de inactividad, pero él va a formar parte de la convocatoria.
7: La tarea es complicada si tenemos en cuenta la escasa efectividad de los blanquiazules. El cuerpo técnico confía en que las inevitables dificultades no hagan mella en la ilusión de un equipo que sueña con brindar la primera victoria a sus aficionados.
9: Lo más destacado de mañana en el tiempo de la provincia es la acusada bajada de las temperaturas diurnas. Las mínimas también bajan, pero en menor medida. En Antequera la mínima será de 16, la máxima de 27. En Málaga, mínima de 22, máxima de 28. Los vientos rolarán a levante y soplarán moderados. Y no sería descartable algún chaparrón en las sierras más orientales. En el resto, intervalos nubosos.
0: El Auditorio de Cortijo de Torres acoge el próximo sábado el Key Beat Málaga. Este es uno de los mayores festivales de pop coreano de Andalucía que tiene cada vez más adeptos entre el público juvenil. Moda surcoreana, gastronomía y la música de bandas como X-Love, Shom, John Posh y la última sensación entre los amantes del género, P1 Harmony, con el que nos despedimos por hoy. Pasen

0: La Doñana sevillana ha recuperado un humedal de alto valor ecológico. Se trata del paraje conocido como Brazo del Este, en la Puebla del Río, en pleno estuario del Guadalquivir. Las obras acometidas han permitido que el agua vuelva a fluir por dos antiguos meandros del río, donde quedaba estancada por la actividad arrocera. Enseguida lo vemos. ¿Qué tal? Buenas noches. Ayer les contábamos que el plan de inversiones aprobado por el Consejo de Ministros destina 235 millones de euros al aeropuerto de Sevilla para los próximos 4 años. Pues bien, hoy esta cuantía ha contrariado a empresarios y al ayuntamiento porque no cubre las necesidades reales del aeródromo y se suma a una lista de grandes infraestructuras pendientes en la ciudad.
1: Que seamos la undécima ciudad cuando somos la cuarta ciudad española, bueno, pues la verdad es que dice mucho de una situación que ya se une a los retrasos constantes y continuos que estamos teniendo en otras infraestructuras clave que nos tienen bloqueadas.
2: Unas infraestructuras a las que se ha referido el alcalde de la ciudad.
3: C40, cierre de la cercanía, conexión ferroviaria a Santa Justa Aeropuerto, ampliación del aeropuerto que está pendiente y la futura planificación de la ampliación de la estación de Santa Justa, que ya debería estar encima de la mesa.
2: Todas ellas pendientes, advierte San, que da por perdidas las relaciones con el Ministerio de Transportes, con el que asegura no va a volver a contactar.
3: Estoy hablando con el próximo presidente del gobierno, Alberto Núñez Feijóo. No merece la pena hablar con...
2: Para empresarios y ayuntamiento es un nuevo agravio que Sevilla quede fuera de las grandes inversiones del gobierno.
0: Unas obras que siguen su curso y que se espera que estén finalizadas antes de Semana Santa son las que se acometen en la Plaza Nueva de Sevilla. Los peatones ganarán espacio para pasear por ella. Es la primera gran intervención en la Plaza Nueva y su entorno 20 años después de las obras del Metro Centro en 2006. Y tienen por objetivo revalorizar patrimonialmente un espacio de referencia e identidad de la ciudad, recuperando sus valores históricos y originales.
4: Este céntrico y emblemático espacio de la ciudad avanza en su reurbanización integral. En la Plaza Nueva, la estatua ecuestre del rey San Fernando va a seguir presidiendo una zona junto a la Casa Consistorial que desde el gobierno municipal pretenden mantener como punto de encuentro de sevillanos desde niños a mayores. De hecho, ampliará varias decenas de metros su espacio central, rozando los 10.000 metros cuadrados con suelo fundamentalmente de mármol. También la Plaza Nueva va a contar con nueva iluminación, nuevos árboles, más de una decena de plataneros y naranjos, y se van a reordenar los espacios con una zona susceptible de ocuparse con veladores siempre que sean solicitados y bajo unas condiciones que impondrá el consistorio con estética tradicional. La inversión total va a rondar los 4 millones y medio de euros, que se suman a otros más de 6 millones con actuaciones en 22 calles del centro histórico de la capital.
0: Como les avanzábamos en portada, el Ministerio de Transición Ecológica ya ha completado las obras en el entorno de Doñana, en la Puebla del Río. Un proyecto que ha contado con la participación de los arroceros de la zona, implicados activamente en unas actuaciones destinadas a mejorar la gestión del agua y proteger ese espacio natural.
5: Con una inversión de 800 millones de euros, las obras han permitido la recuperación natural de dos meandros del Guadalquivir en este paraje de la Puebla del Río, próximo a Doñana. El agua fluye de nuevo y la fauna comienza a volver.
6: Es un humedal que había sido desconectado, que había perdido su funcionalidad hidráulica y también su funcionalidad de cara a la biodiversidad, y que hemos decidido restaurar justamente para hacer esa reconexión.
5: Se ha formado una laguna en la que se vierte el agua de los desagües de los arrozales. Precisamente los productores del arroz han participado activamente en el proyecto.
7: Los propios arroceros forman parte de este proyecto, forman parte del diseño de lo que aquí se ha hecho y también serán beneficiarios de lo que aquí se ha construido y se ha desarrollado. Desde un punto de vista que va a permitir almacenamiento de aguas, va a permitir también una mejor calidad de ese agua que vamos a tener aquí.
5: Además, se ha construido una plataforma para el avistamiento de aves, entre ellas flamencos, águilas e incluso la cerceta pardilla, una especie en peligro.

0: peligro de extinción, a cuya conservación contribuyen también estas actuaciones.
1: La Cámara de Comercio de Sevilla ha sellado este miércoles su hermanamiento con la de Ceuta en una visita marcada por la crisis que atraviesa la ciudad autónoma desde finales de julio. El acuerdo refuerza la cooperación entre ambas instituciones y abre nuevas vías de colaboración para impulsar el tejido empresarial y contribuir a la recuperación de la economía ceutí.
2: No estamos solos. Que tenemos el respaldo de todos los españoles de bien, que están considerando, como yo acabo de decir, que aquí ha habido una vulneración de nuestra integridad territorial y que aquí está en juego la dignidad de España. Y entre esos españoles está nuestra hermana ciudad de Sevilla.
3: Hermanarnos con la Cámara de Ceuta y a decirle aquí estamos y qué podemos hacer por el comercio de esta ciudad, porque también Ceuta tiene un comercio muy importante con Andalucía y con Sevilla, y yo creo que ha bajado y hay que fomentarlo otra vez de nuevo, el turismo también, porque Ceuta merece que se visite, que sea turista, y en definitiva, Ceuta de España.
4: Cuando hace esta triste, las palabras importan, pero los hechos más. Y que venga aquí una comitiva de empresarios importantes de la Cámara de Sevilla, pues nos llena de esperanza, porque nos damos cuenta que esa sensación de abandono es una sensación que está limitada. Está limitada a algunos. Algunos que han podido tomar las decisiones no han querido tomarlas, pero gracias a Dios, el día 2 de septiembre vimos que España entera está al latir del corazón de Ceuta.
5: Cambia el dónde. Cambia el cómo.
1: Esta es la campaña del Ayuntamiento de Sevilla con motivo del Día Internacional contra la Explotación Sexual y la Trata de Personas, que se celebra el próximo día 23.
5: 23 de septiembre.
1: Junto al

0: Nacional paraliza el campamento para migrantes que el gobierno ha montado en el puerto de Ceuta. Se atiende así una petición del Sindicato Unificado de Policía que advertía del peligro de esas carpas al levantarse junto a infraestructuras críticas. ¿Qué tal están? Muy buenas tardes. Esta decisión judicial cambia las previsiones del Ejecutivo Central en Ceuta, Jaime.
1: Sí, Marta, casi 50 días después del asalto masivo de la frontera, aún no hay solución para los miles de inmigrantes que siguen ocupando calles, playas y plazas de la ciudad autónoma. Esta decisión no es la única que ha tomado en las últimas horas la Audiencia Nacional. Ceuta Álvaro Moreno de la Santa también ha llamado a declarar a los primeros testigos.
2: La jueza María Tardón de la Audiencia Nacional quiere saber qué pasó antes, durante y después de esa entrada masiva a finales de mayo. Por eso llama como testigo al presidente de la ciudad autónoma y también a una persona clave, el exjefe de gabinete del delegado del gobierno, que reconoce que trasladó información sensible al delegado del gobierno sobre esa entrada masiva, información que tenía del CNI. Pero es que además la jueza quiere saber y identificar a los cabecillas que pudieron guiar a los miles, a las miles de personas que entraron durante esa entrada masiva el 30 y el 31 de julio, y también investigar movimientos financieros sospechosos durante esa fecha. Una investigación 360 que empieza a tomar velocidad de crucero.
0: De Ceuta se ha hablado esta tarde en el Parlamento andaluz en la primera sesión de control al gobierno de la actual legislatura.
1: Sí, el presidente en su intervención ha abordado esta crisis. Manuel Jesús Montes, ¿qué ha dicho Juanma Moreno?
3: El presidente ha ratificado el apoyo tácito firme de Andalucía al pueblo de Ceuta, cuya disposición ha puesto este Parlamento. Los grupos de oposición de izquierda han recriminado a Juanma Moreno que no acoja menores no acompañados, a lo que el presidente ha respondido que la posición de Andalucía es la misma.

0: de devolución de todos ellos que mantuvieron, que expresaron, por ejemplo, al principio de la crisis, ministros del Gobierno de España, como Grande Marlaska o José Manuel Álvarez, o como ya pidió el propio Gobierno de Marruecos en su comunicado de la semana pasada. Juanma Moreno ha preguntado al PSOE por qué el Gobierno no devuelve a estos menores con sus familias.
1: Ya les anticipo, no les va a gustar, ya les anticipo que vamos a hablar muchas veces de usted. Porque este va a ser su parlamento también. Este va a ser su parlamento porque somos también hermanos de los ceutíes.
2: Cuatro personas han sido detenidas esta tarde en Ronda por su relación con la desaparición de Alejandro Navarro, un joven de 25 años, en el año 2024. La policía ha efectuado registros en una vivienda donde residía el desaparecido utilizando una mini excavadora.
3: Según ha podido conocer Canal Sur, los detenidos son dos hombres y dos mujeres. La operación sigue abierta y se ha decretado el secreto de sumario. Y el curso escolar ha empezado también en los hospitales andaluces.
2: En algunos pasillos y en habitaciones de estos centros médicos, niños y familias cuentan con material escolar y apoyo docente adaptado a sus enfermedades y a sus tratamientos.
3: Es uno de los lugares más emblemáticos de Cádiz y uno de los menos conocidos. Hablamos de las Cuevas de María Moco, unos túneles defensivos del siglo XVIII que van a poder visitarse. Hoy hemos entrado en ellas.
2: Canal Sur Televisión ofrecerá en directo desde la Real Maestranza de Sevilla las tres corridas de toros de la Feria de San Miguel en una temporada histórica para esta casa. Será la semana que viene y el colofón tras retransmitir casi 60 festejos.

0: Nuevo incendio en la comarca onubense del Andévalo. Desde primera hora de la tarde, el Infoca y el consorcio de bomberos trabajan para sofocar las llamas. El fuego comenzó en el término de Villanueva de los Castillejos. En la zona están trabajando hasta 66 efectivos terrestres y 11 medios aéreos. No ha habido que proceder a desalojos, pero se ha cortado el tráfico en la carretera A495 entre los kilómetros 18 y 26 en ambos sentidos. Novedades en el caso de Alejandro Navarro, el joven de Ronda, Málaga, desaparecido hace 2 años. La Policía Nacional ha detenido a 4 personas presuntamente relacionadas con esta desaparición. Esas detenciones se producen justo después de que la UDEF registrara la vivienda en la que vivía el joven con otras 2 personas que se encuentran entre los detenidos.
1: Alejandro salía de su casa el 5 de mayo de 2024 y no regresaba. Las personas con las que vivía, a los que él llamaba tíos, tardaron 2 días en denunciar su desaparición, lo que hizo sospechar desde el principio a los investigadores. La búsqueda de Alejandro se centró en un principio en unos pinares de las afueras de la ciudad. Hoy las excavadoras han actuado en los alrededores de la vivienda en la que residía y horas más tarde se producían 4 detenciones. La madre de Alejandro confirmaba a Canal Sur Radio que sus 2 compañeros de piso se encontraban entre ellos.
2: Se han llevado 2 bolsas que no sé lo que llevan. Han estado cogiendo huellas de dentro, han tirado lo que es el patio entero a mirar, han escarbado, han hecho un moquete en el patio.
1: Han sido 850 días desde su desaparición y a pesar de las novedades, las actuaciones continúan bajo secreto de sumario.
0: También en Málaga ha sido detenido el presunto autor del atropello a un menor de 12 años en Torremolinos. Se había dado a la fuga tras el suceso. La policía lo ha arrestado cuando se encontraba en el interior de un avión con destino a Manchester. El joven fue arrollado cuando se dirigía al instituto. Permanece ingresado en el Hospital Materno-Infantil de Málaga. La Guardia Civil ha detenido hoy a 2 personas más en relación con el tiroteo mortal de agosto en Isla Cristina, en Huelva. Son ya 5 los arrestados por estos hechos. La investigación trata de reconstruir una cadena de violencia iniciada hace ya 2 años en la barriada onubense del Torrejón.
3: Tras las 2 detenciones de hoy en San Bartolomé de la Torre, 5 son ya las personas arrestadas por el tiroteo mortal de Isla Cristina del pasado mes de agosto, mientras otros 3 hombres permanecen en prisión provisional sin fianza por su presunta implicación en el triple crimen de Isla Cristina. Allí murieron una mujer de 39 años, embarazada de 8 meses, su madre de 62 y un menor de 16 años. Otras dos

0: personas resultaron heridas.
1: Los detenidos de hoy pasarán mañana a disposición de la autoridad judicial competente, siguiendo las investigaciones en curso con el análisis de las pruebas obtenidas y de la documentación intervenida en los registros que se han practicado.
0: Los tres primeros investigados fueron arrestados en Huelva el pasado día 8 y se enfrentan a tres delitos de asesinato, uno de homicidio en grado de tentativa, delito de lesiones graves al feto con resultado de muerte, delito de lesiones y de pertenencia a organización criminal. Los investigadores encuadran este crimen en una cadena de represalias entre dos familias iniciada con el asesinato de un hombre en el Torrejón en 2024.
2: Fuera de nuestras fronteras, la policía mexicana espera atrapar en las próximas horas a Francisco Javier, alias el Trompas, al que atribuyen el asesinato de la estudiante española Claudia Tacoronte. De hecho, ya hay una orden de detención emitida desde la Fiscalía de Morelos y se trabaja en su captura. Las declaraciones de varios testigos y las imágenes de varias videocámaras han sido determinantes para su identificación y su localización en un lugar próximo a donde se produjo el asesinato de la joven española. Y la inquietud que ha provocado un terremoto de 3,1 grados esta mañana en Ojíjares ha devuelto a muchos granadinos la preocupación de los movimientos de hace un mes, pero los expertos lo encuadran dentro de la normalidad y no prevén temblores más fuertes en esta provincia. Las autoridades recuerdan que los planes de emergencia nunca se desactivan, sino que cambian de nivel.
3: Un temblor corto, pero muy familiar en Granada.
4: Estaba saliendo de casa y me estaba lavando los dientes y de repente todas las ventanas han empezado así a mover. Y entonces tengo un gatito y el gato también ha levantado así la cabeza y digo, pues ya estamos otra vez con los terremotos.
3: Eran las 10 de la mañana y el epicentro estaba situado en la localidad de Ojíjares, del área metropolitana. Después, otros cuatro más registrados en la misma zona, La Zubia, Armilla y Otura, pero solo este último ha alcanzado los 2,6. Los científicos lo encuadran dentro de la normalidad.
5: Ha sido muy sentido por la población porque, como todos los demás, ha sido bastante superficial, una profundidad de unos 7,5 kilómetros.
3: Desde la Junta se aclara que el plan de emergencias no está técnicamente desactivado, sino en una fase de preemergencias. Pero lo que sí siguen vigentes son las medidas de autoprotección.
5: No salir corriendo nunca durante el terremoto, luego después ya podemos irnos corriendo a donde nos dé la gana.
3: De hecho, desde el primer terremoto fuerte de hace un mes, se han contabilizado más de 1.700 temblores en Granada.
2: En política, esta tarde se ha celebrado en el Parlamento andaluz la primera sesión de control al gobierno de esta legislatura. Una sesión que ha comenzado con una declaración institucional de apoyo a la candidatura de Granada como Ciudad Europea de la Cultura en 2031 y en la que la situación extrema de Ceuta ha sido el tema principal. Parlamento, Manuel Jesús Montes.
6: No sin reproches, Jaime, entre el presidente de la Junta y los grupos de la oposición que le han recriminado que no acoja en menores no acompañados. Juan Moreno, que ha puesto a disposición del pueblo de Ceuta este Parlamento, les ha afeado por su parte a la oposición de izquierda que no hayan permitido el debate en este Parlamento de una proposición no de ley de apoyo al pueblo de Ceuta. Pero ha habido otros temas de debate de interés. Por ejemplo, Vox le ha pedido a Juan Moreno firmeza en el cumplimiento del pacto de gobierno suscrito con el Partido Popular, un pacto de gobierno que el PSOE exige a Juan Moreno que explique aquí en el Parlamento. El presidente andaluz, por su parte, ha respondido con sendos anuncios en materia de educación y de vivienda a las críticas que le han hecho por Andalucía y Adelante Andalucía de falta de gestión.
7: ¿Cómo es posible que, a sabiendas de que las características del curso del sistema educativo andaluz se sepan desde julio, empiece el curso escolar con una convocatoria de interinos fallida que tuvo que rehacerse?
8: Les anuncio que la próxima semana se abrirá el procedimiento de acceso a los cuerpos catedráticos de enseñanza secundaria, escuelas oficiales de idioma y artes plástico y diseño. Hace 20 años que no se produce una convocatoria de esta naturaleza.
9: ¿Quién piensa? Los andaluces y andaluzas. Pero los andaluces y andaluzas en las preocupaciones reales, esa de cuando tú vas a llenar el depósito o ves el ticket del Mercadona o te metes en la aplicación de Idealista y no encuentras forma de pagar un alquiler o una hipoteca.
8: Estamos hablando de la vivienda. Usted me habla de la vivienda y yo estoy dispuesto a hablar de la vivienda. Vamos a poner 1.000 viviendas en marcha, 1.000 viviendas de protección oficial de manera inmediata.
10: Andalucía debe ser un bastión a Sánchez. Lo han destrozado todo, desde la educación y la vivienda a la seguridad y las infraestructuras.
8: Andalucía y España necesitan otro gobierno nacional. Y sobre todo Andalucía, un gobierno que escuche a Andalucía y que apoye a Andalucía en sus

0: intereses generales y no nos margine, como desgraciadamente llevamos sufriendo 8 años, en beneficio de otros territorios de España, especialmente por el independentismo catalán.
1: Un documento de gobierno de 150 puntos que usted no se ha dignado a explicar en esta Cámara. Usted no ha dicho en qué consiste su ruta y su hoja de gobierno. ¿Lo va a hacer?
0: Mire usted, ocultismo. Ocultismo, los 150 acuerdos, 150 números del acuerdo, han sido publicados, ha leído, los periodistas lo han cogido, lo han leído, pero si usted no quiere leerlo.
2: Como el fuego más difícil de extinguir de la historia de Andalucía, inapagable por momentos, sometido a condiciones extremas que no daban tregua en los 8 de sus 10 días de duración y que pudo arrasar, quemar 4 veces las hectáreas a las que afectó, ha definido el vicepresidente primero de la Junta y consejero de Emergencia, Antonio Sanz, el incendio de niebla del pasado mes de agosto. Un incendio que tuvo 7 frentes activos al mismo tiempo, que a su vez fueron centenares de frentes secundarios, ha dicho que quemaban en 15 minutos la superficie que en condiciones normales el fuego habría arrasado durante horas. Un monstruo, ha dicho, de 7 cabezas, cuyo combate fue posible gracias al trabajo de los profesionales de la Agencia Andaluza de Emergencias, a la coordinación con el Gobierno Central, la implicación y compromiso de los alcaldes y la responsabilidad de los ciudadanos que vieron afectadas sus propiedades.
3: Llegamos a tener 7 frentes diferenciados. Era gráficamente un monstruo de 7 cabezas. Literalmente, un monstruo de 7 cabezas. Porque cuando se conseguía actuar sobre un frente, el cambio de viento podía generar otra situación completamente distinta.
4: También esta tarde en Madrid, el Congreso de los Diputados ha reprobado hoy de nuevo al ministro de Interior, Fernando Grande Marlaska, por su actuación al frente de la crisis migratoria de Ceuta. Acumula un total de 6 veces ya en las Cortes Generales. La iniciativa del Partido Popular, donde se pide su cese y más refuerzo de las fuerzas de seguridad en la frontera, ha salido adelante con el apoyo de Vox y de Junts. Una sesión donde el Gobierno también ha sufrido su primera derrota parlamentaria de este curso. La Cámara Baja ha rechazado la conocida como Ley de Lobbies, que buscaba regular los grupos de presión. El Ejecutivo sí ha logrado la reforma de la Ley de Dependencia, donde habrá más recursos para ciudadanos y para el cuidado en domicilio, y también donde se reducirá los trámites burocráticos.
5: En este punto importante es...
4: La crisis de Ceuta ha vuelto a protagonizar parte de la sesión de control esta mañana al Gobierno en el Congreso. Pedro Sánchez ha acusado a la oposición de no ayudar a solucionar el problema. Alberto Núñez Feijóo le ha preguntado por sus contactos con Marruecos, pero el presidente no ha respondido.
6: ¿Cuántas veces lo ha hecho desde el 30 de julio? ¿Qué le ha preguntado sobre la invasión que ha sufrido la ciudad española de Ceuta? ¿Y qué le han respondido? Se lo pregunto porque ayer mismo Marruecos, ante el Parlamento Europeo, volvió a ratificar que está dispuesto a aceptar todas las personas que entraron ilegalmente en Ceuta el 30 de julio.
7: El Instituto Elcano dice que, según los países europeos y sus ciudadanos, España es el país que mejor imagen tiene. Sí, es así, señoría.
8: Gracias, señora presidenta. Por supuesto que Ceuta va a salir reforzada de esta crisis gracias al apoyo del Gobierno.
4: El tono del debate ha sido diferente entre Pedro Sánchez y sus socios de legislatura, aunque el presidente ha recibido duras críticas por los altos precios de los productos básicos y sus políticas para paliar la inflación.
9: Y el resultado de estas políticas es absolutamente incuestionable. Una sociedad más empobrecida y también mucho más polarizada. Son ustedes una máquina de fabricar pobres.
10: La inflación disparada, suben los alquileres, los alimentos, los carburantes, la electricidad, todo sube, todo menos los salarios.
7: Puede haber otras realidades también en Cataluña que son efectivamente complejas, difíciles de trabajar, y tenemos que todas las administraciones compartir esfuerzos, como es, por ejemplo, en el ámbito de la vivienda.
11: ¿Cómo explican que haya 1000 menores en las calles de Ceuta todavía?
12: Eso a vivas, pregúntale.
13: Actuar en consecuencia significa que quien puede y debe cumpla con la obligación constitucional de que todas las personas que llegaron aquí de manera irregular e ilegal y a través de la masa los días 30 y 31 de julio vuelvan a su país de origen, vuelvan a Marruecos.
14: Lo han visto, lo acaban de ver al salir de esa sesión de control y de esa forma respondía Sánchez a las preguntas de los periodistas sobre los menores en Ceuta y en un acto de esta mañana el presidente...

0: la ciudad decidía no confrontar con él. Y hasta allí nos vamos ahora, ya que la Audiencia Nacional ha ordenado al Ministerio de Transportes que detenga la instalación de carpas para acoger a 1 millar de inmigrantes en el puerto de la ciudad autónoma. También la audiencia ha citado a declarar como testigos al presidente Ceutí y al exjefe de gabinete del delegado del gobierno, Álvaro Moreno de la Santa. Tú estás allí mismo, donde está el campamento.
1: Sí, Jaime, estas son las instalaciones y otras que están muy cerquita de aquí que ha paralizado la sala de lo contencioso administrativo de la Audiencia Nacional. Son 16.000 metros en el muelle de Poniente las que se han paralizado. Hasta aquí quería el gobierno trasladar a las personas, a las miles de personas que hay en la playa del Trampolín y también en la playa de Benítez. Pero eso de momento no va a ser posible porque aquí ayer se trabajaba a destajo y hoy, como vemos, ya no hay ninguna actividad. Está todo cerrado. El recurso del Sindicato Unificado de Policía hacía referencia, entre otras cosas, a la situación. Y es que la situación es crítica. Aquello que vemos allí son los depósitos de combustible. Pero es que aquí están los depósitos de Endesa y muy cerquita del muelle, generalmente las personas que entran en España, también en Ceuta en este caso, quieren entrar de polizón en un barco y es la situación perfecta para hacerlo. También tenemos muy cerca el banco de alimentos. En cualquier caso, una decisión que se paraliza, una decisión que para la orden del Ministerio de Transporte con Óscar Puente a la cabeza. Y otra decisión, Jaime, como decías, la de la Audiencia Nacional, la de en este caso de la jueza María Tardón, de citar, entre otras personas, al presidente de la ciudad autónoma y a un personaje clave, al exjefe de gabinete del delegado del gobierno, el único dimitido hasta ahora.
2: Este es el auto en el que la jueza de la Audiencia Nacional, María Tardón, ha citado a declarar como testigos al presidente de Ceuta, Juan Jesús Vivas, y a Gonzalo Sanz, el jefe de gabinete de la delegación del Gobierno. La fecha, el 30 de septiembre en el caso de Vivas y el 1 de octubre para Sanz. También ese día la magistrada tomará declaración como testigo al jefe de la policía local de Ceuta. Además, en el auto la jueza solicita a numerosos organismos policiales y militares las alertas y análisis de riesgos que pudieran haber emitido en relación con estos hechos, así como los destinatarios y el medio utilizado para su comunicación y difusión. Y pide un análisis biométrico de los gendarmes marroquíes que habrían ayudado a la entrada masiva de migrantes el 30 de julio. Fue el pasado viernes cuando el que fuera jefe de gabinete del delegado de gobierno, Gonzalo Sanz, presentó su dimisión a su superior, Miguel Ángel Pérez, mientras Sanz asegura que sí le trasladó los avisos del CNI sobre una posible llegada de migrantes desde Marruecos, pero él lo niega.
0: Pero las noticias desde Ceuta no cesan, Álvaro, y tampoco las denuncias. Hoy llega otra, en este caso de los militares que han sido desplegados allí por el gobierno. Precisamente protestan porque no han recibido órdenes de ningún tipo y no tienen además la autorización legal para intervenir en caso de incidentes. ¿Qué es exactamente lo que te han contado?
1: La Asociación de Tropa y Marinería Española, Jaime, lo que pide es protección jurídica. Dice que están enormemente preocupados porque están patrullando las calles, llevan armamento, pero no tienen un protocolo de actuación. Dicen que necesitan ser agentes de la autoridad, como ya pasó durante la pandemia. Están muy preocupados, dicen que ellos cumplen las órdenes del gobierno y esperan que el gobierno cumpla con ellos.
3: Que las órdenes que se han emanado desde el Ministerio de Defensa no han sido claras. Hemos visto a compañeros nuestros, uno con fusil, otro con un casco, otro con la defensa metida entre medio del chaleco antifragmento. No saben qué pueden hacer a la hora de identificar, retener, esposar. No hay unas órdenes claras. ¿Por qué? Pues porque no somos agentes de la autoridad. Al no ser agentes de la autoridad, nuestros militares están ahora mismo atados de pie y mano.
4: La presidenta de la Comisión Europea, Ursula von der Leyen, ha mostrado su total apoyo a Ceuta en el Parlamento Europeo. Ha anunciado que se creará una nueva ley de emergencia y se reforzará la agencia Frontex, encargada de la gestión de fronteras, para acelerar las expulsiones de migrantes. Von der Leyen se ha dirigido expresamente a los ceutíes para expresarles su apoyo casi 50 días después del inicio de la crisis.
5: Quiero dirigirme al pueblo de España directamente. La frontera de Ceuta es una frontera europea, porque Ceuta es España y Ceuta es Europa. Y Europa estará ahí para ti.
4: Más asuntos. El ministro de Agricultura se ha reunido con las comunidades autónomas para avanzar en el diseño de la nueva PAC, la Política Agraria Común. Luis Planas pide que haya unidad para defender una postura nacional y ha anunciado que habrá nuevas medidas de apoyo ante el encarecimiento del gasóleo y de los fertilizantes. Con respecto a la crisis en Ceuta, Planas rechaza suspender el acuerdo entre la Unión Europea y Marruecos porque, según dice, beneficia a España. Andalucía discrepa y acusa a Marruecos de deslealtad con los intereses andaluces.
6: Vemos cómo la competencia desleal por parte de Marruecos cada vez hace más daño a los productores andaluces, por no hablar de la pesca en la que Marruecos siempre utiliza a nuestros pescadores y los caladeros que compartimos como un arma a la hora de negociar cualquier asunto.
7: Un inmenso error y, si me apuran, hasta un auténtico disparate. España es el primer socio comercial de Marruecos y tenemos una relación que es ventajosa en términos de balance económico para nuestro país. No nos olvidemos de ello.
4: El Comité de Crisis de Violencia de Género se ha reunido hoy en Sevilla y ha abordado el preocupante incremento de este tipo de agresiones. En lo que va de año han sido asesinadas 37 mujeres en España, 10 de ellas en Andalucía. La Audiencia Provincial de Málaga ha puesto en evidencia fallos en las pulseras antimaltrato. El Gobierno asegura que se han reforzado todos los protocolos.
8: Ha sido la primera reunión que el Comité de Crisis de Violencia de Género, dependiente del Ministerio de Igualdad, celebra fuera de Madrid. La ministra ha manifestado que se han reforzado los protocolos del sistema Biogen, pero este verano la Audiencia Provincial de Málaga evidenciaba fallos sobre ubicaciones en pulseras antimaltrato.
9: Ninguna mujer con un dispositivo Cometa ha sido asesinada, ninguna. Una de las provincias de España con menos dispositivos Cometa es Málaga.
8: El Gobierno andaluz insiste en que se están produciendo fallos.
10: Quien no reconoce un error no es capaz de salir de él ni ponerle solución. Y nos está pasando con las pulseras, nos está pasando con el déficit de los cuerpos de fuerzas de seguridad, nos está pasando con qué pasa con la valoración del riesgo.
8: Las víctimas aseguran que se sienten desprotegidas.
11: La señora ministra no sabe lo que es que una pulsera te esté saltando todo el rato sin saber por dónde te va a venir el maltratador, si por al lado, si por detrás o por delante, y más cuando lleva a tu niño y a tu niña de la mano.
8: El encuentro de este miércoles ha comenzado con un minuto de silencio en repulsa por el asesinato de Hortensia, de 88 años, la última víctima de violencia machista en España.
0: Hablamos ahora de un inicio de curso muy especial porque también ha comenzado en las 26 aulas hospitalarias de Andalucía. Se adaptan las clases al estado de salud de cada escolar ingresado. Ya en casa existe también un servicio de atención domiciliaria.
12: Entre pasillos y habitaciones del hospital se encuentra también el colegio, donde no perder el ritmo de estudio cuando las enfermedades se cruzan en el camino de las familias.
13: Lo que pasa es que tiene más ganas de ir para ver a su amiguito.
14: Pero no quiere hacer más tarea.
13: No quiere hacer tarea.
15: Las divisiones, la suma, las rezas para entrar fresquito al colegio, para no entrar con la mente en blanco.
16: Ya, porque de hablar tú vas sobrado, ¿no?
15: Demasiado.
12: La comunicación entre el profesorado y enfermería puede marcar la diferencia entre repetir o aprobar, como le ocurrió a una joven ingresada al curso pasado.
17: Iba a suspender el curso porque justo le cayó una operación y no se encontraba bien y no pudo asistir. Tenía los exámenes de recuperación de varias asignaturas y hubiera repetido. Y al final nos pusimos en contacto con su centro e hizo aquí los exámenes y ella pues súper feliz porque aprobó, ha pasado de curso.
12: Los 5 hospitales públicos en la provincia cuentan con este servicio con novedades. Más allá de los libros, estas aulas son un puente de esperanza, una terapia indispensable para recuperarse y volver al patio del colegio.
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4: La Mezquita Catedral de Córdoba expone desde este miércoles obras del legado de San Francisco en Córdoba.
0: Una muestra que reúne patrimonio de conventos y hermandades de toda la provincia. Hasta el 25 de octubre podrán verse piezas de gran valor. Es una cuidada recopilación de obras que atesora patrimonio artístico y devocional procedente de conventos, iglesias y hermandades

0: de distintos puntos de la provincia cordobesa. Finalmente será La bola negra la película que representará a España en los Oscars.
1: La cinta, dirigida por los Javis, ha sido seleccionada por la Academia Española frente a sus competidoras, El ser querido y Los domingos. La bola negra ya consiguió el premio a la mejor dirección en el Festival de Cannes y cuenta con Penélope Cruz y Glenn Close en un reparto muy coral. Llega a los cines el 25 de septiembre.
2: Es un océano lleno de secretos.

0: En Sevilla y Córdoba, en esta semana en la que todavía hemos rozado puntualmente los 40 grados. Miren qué hermoso amanecer encontrábamos esta mañana en Fuengirola. Teníamos el sol con algo de nubosidad, desde luego. Mari Carmen Alonso nos enviaba esta imagen del comienzo del día. También encontrábamos algo de nubes en esta otra imagen que nos enviaba José Espinar desde Málaga, y un cielo bastante cubierto al principio en la Sierra de las Nieves. Desde Junquera, Loli nos enviaba esta imagen. También algunas nubes en las sierras cercanas a Ronda. María Caballero nos mostraba este bonito amanecer con esas luces que también dejaban un efecto lumínico semejante en los cerros de Úbeda. Fernando Luis Romera nos enviaba esta otra fotografía. Desde Vélez Rubio, un cielo cubierto esta mañana, foto de Sergio Martínez. Y también está bastante cubierto el día en zonas de Huelva, aunque se iban poco a poco rompiendo esas nubes, al igual que ocurría en Sevilla. Ya iba empezando a brillar el sol en la Alameda de Hércules. En Morón así se ponía el sol, con esta gran belleza del atardecer. Y también cubierto el cielo esta mañana en zonas de Granada como Baza. Así van engordando los caquis, frutos ya del otoño. Menos de una semana nos queda y mañana tendremos la luna en cuarto creciente. En las temperaturas mínimas destacan estos 15-16 grados que vamos a tener en los próximos días, por ejemplo en Córdoba o en Granada. En el resto temperaturas en torno a los 20 grados en el amanecer, y encontraremos algunos ascensos. Ya no esperamos temperaturas tan altas como las que todavía hemos estado registrando esta semana, pero mañana tendremos temperaturas de nuevo en torno a los 30 grados, podríamos generalizar. En el final de la semana, con la entrada del viento de levante, tanto en Huelva como en Córdoba o en Sevilla, las temperaturas volverán acercarse o a llegar a los 35 grados. Y todavía mañana podemos volver a tener tormentas. Serán tormentas por la tarde. Al principio, alguna niebla podemos encontrar todavía en Huelva, nubes también en torno al estrecho o en otras zonas de la costa mediterránea, pero será sobre todo la segunda mitad del día cuando las nubes de evolución, las nubes que van creciendo, mañana más alimentadas por el viento más claramente de levante, pues pueden dejar chubascos o tormentas con mayor probabilidad en zonas de sierra próximas al Mediterráneo. Ya ven que el levante va ganando protagonismo y será el viento predominante durante el fin de semana.
1: Buenos días, Canal Sur, nuestro tiempo. Hoy estamos en Calahonda, provincia de Granada. Como ves, donde entre sol, nubes y viento.
2: Buenos días, amigos de la meteo. Son las 8:30 de la mañana, con una temperatura de 11 grados. Como veis, el puente del Tinte ya está arreglado, que se lo llevó el agua en febrero. El viento es de poniente, es muy fresquito.
3: Buenos días, amigos de la meteo. Desde la playa del Palmar, en Bejer Costa, Cádiz, mirad lo que me acabo de encontrar ahora mismo en la playa. Casi la piso.
0: Y vamos a terminar con astrofotografías realizadas desde Córdoba, en concreto desde Fuente Carreteros. En primer lugar, tenemos aquí a la nebulosa de Norteamérica y aquí a la nebulosa del corazón. Nos la envía nuestro amigo Ismael Martínez. Muy buena tarde, amigos de la meteo.

0: buenas tardes, buenas tardes, todo el mundo.
1: No sé si era el lobo o qué. Muy buenas tardes, bienvenidos.
0: Qué alegría escuchar aullar al público, como hacía tiempo que no lo oíamos. Esta canción...
2: Mira, cuando las cosas van mal, nosotros venimos aquí y calmamos. Y cuando las cosas van bien, nosotros venimos aquí y calmamos. O sea, es nuestra labor como entrenador es que la primera división es muy dura y muy difícil. Hemos ganado los últimos partidos 1-0. Hemos hecho 2-3. No, o sea, nos cuesta mucho sacar los partidos adelante. Entonces, lo que sí que creo que es un equipo que compite, que tiene las ideas claras, que sabe a qué juega.

0: Luis García Plaza se lo toma con calma, saludos, pero con la prudencia que obliga la jornada 6, podemos afirmar que el Sevilla ya tiene equipo. Un equipo bien organizado y difícil de superar, que no presentaba estos números en un comienzo liguero desde hace casi una década. La jugada del gol del triunfo en Riazor nace de la buena presión sevillista y el despliegue a la contra. Roba Quique Salas, que conecta con el belga Estasán. Otro fichaje prometedor. Galopada y recorte con disparo que rechaza el portero. Aunque el propio Quique Salas se había sumado al ataque, el balón le cae al joven Miguel Sierra. Una de las apuestas del entrenador en el 11. El extremo granadino marca su segundo gol en primera división. Alegría para los 1000 sevillistas que se desplazaron a La Coruña un miércoles por la tarde. Sierra fue sin duda el jugador del partido. Una dura entrada de Angeliño le cuesta la tarjeta roja a instancias del VAR. Después, el Sevilla acumuló ocasiones para ampliar su ventaja. Un mano a mano de Estasán y dos buenos disparos del belga y de Quique Salas. En el vestuario sevillista crece la confianza, pero no cambia el discurso.
1: Estamos formando un grupo increíble, súper buenas personas, todos, sin ego. O sea, estamos formando una gran familia y eso luego al final se nota en el campo. Vamos todos a una, lo que nos está metiendo el míster en la cabeza. Y nada, súper contento. Como nos hemos sentido hoy casi como en casa, esperamos que el sábado haya el mismo recibimiento y a seguir con nuestra afición, a intentar darle más alegría.
2: Para lo del Barça, se te voy a decir una frase que dijo el entrenador de moda, que es Cesc Fàbregas, ¿vale? Que hace poco con un equipo de Champions, que es el Como, que dijo que da miedo. Él, pues, da miedo. Si meten 4 o 5 goles por partido, todos los partidos, vamos a intentar competirlo, pero realmente están a un nivel excepcional.
0: El entrenador del Sevilla reconoce que el Barcelona da miedo. El sábado llega el líder de la Liga, el Sánchez Pizjuán, con unos números que asustan, con Rafinha como máximo artillero y Lamine Yamal en plena forma.
3: El Barça es ahora mismo una apisonadora. Cuenta sus partidos por goleadas y anoche el Racing no fue la excepción. Se llevó 7 del Camp Nou. Este Barcelona no tiene un delantero centro puro, pero tampoco le hace falta. Todos contribuyen al gol. Por ejemplo, Joao Cancelo, que no venía siendo titular y se marcó 2 golazos de disparos lejanos. La presencia ofensiva del Barcelona es tal que es muy difícil defenderle si no es con falta. Anoche el Racing cometió 3 penaltis. Rafinha se encargó de transformar 2 de ellos y el tercero lo falló Lamine Yamal. O mejor dicho, lo detuvo Aguirre Zabala, que pese a la goleada estuvo brillante. Lo de Rafinha es de otro mundo. Con los 3 goles de ayer lleva ya 9 en Liga en solo 6 partidos. Unidos a los 2 que hizo en Champions son 11 en 7 encuentros. El Camp Nou le despidió con una gran ovación cuando Flick le cambió para dar minutos a Gabriel Jesús. Otro que aprovecha sus oportunidades. Primer balón que tocó y se inventó este remate de primeras para marcar un golazo. Para que la noche fuera perfecta solo faltaba el gol de Lamine Yamal, que lo buscó durante todo el partido. Fue el séptimo tras una asistencia de Adeyemi. El Racing solo pudo inquietar en 2 ocasiones. El gol de Maguet sorprendiendo a la defensa en la primera parte y para aprovechar el tremendo error de Chesney, que salió en la segunda mitad por molestias de Joan García. Una anécdota para un Barça lanzado que ha firmado su mejor inicio de temporada de la historia.
0: En el Metropolitano hubo mensaje de apoyo a Ceuta y goleada del Atlético de Madrid a los Osasuna. El norteamericano Jonathan David abrió el marcador. Después llegó la jugada polémica, un gol anulado a los visitantes por una falta que no se aprecia en las imágenes y que indignó a Ramis. En la segunda parte se consumó la goleada colchonera con tantos del coreano Kang In-Lee, del defensa Lenormand y de un campeón del mundo andaluz, el almeriense Baena. El Atlético afina la puntería y sube la confianza antes del derbi del próximo domingo contra el Real Madrid. Así estaba anoche el Estadio Ciudad de Valencia, donde debía jugarse el Levante Athletic de Bilbao, que finalmente fue suspendido por una fuerte tormenta, con el enfado de los aficionados, no por la suspensión, sino porque el anuncio de la Liga llegó apenas unos minutos antes del encuentro, cuando las condiciones ya eran casi infernales. Ambos clubes tendrán que ponerse de acuerdo para buscar otra fecha. En esta jornada ya habían jugado el Celta y la Real Sociedad por sus compromisos europeos. La Real lo hace hoy y los gallegos empiezan con mal pie. Anoche cayeron en Chipre ante el Omonia Nicosia con ese disparo lejano de Balkovec en los últimos minutos. Vamos con los partidos de hoy. El Betis vuelve a la Cartuja, donde en su última aparición venció al Real Madrid. Esta tarde el rival es el Getafe y Pellegrini va a hacer rotaciones. Uno de los beneficiados puede ser Ceballos, con su primera titularidad. La previa con Manuel González.
4: El Betis quiere seguir con su estado de ilusión permanente, aunque ya avisó Pellegrini que el hecho de haber ganado los últimos partidos no presupone que se hagan en los siguientes, y mucho menos sin esfuerzo, y más aún cuando llega a la Cartuja uno de los visitantes más, entre comillas, desagradables, el Getafe. El público llenará otra vez el estadio a pesar de la hora 7 de la tarde y sobre todo quiere ilusión porque habrá cambios en el equipo de Pellegrini. Incluso puede ser que Ceballos sea titular. El Betis acumulará 3 partidos en 6 días y eso le preocupa y mucho al técnico chileno, sobre todo porque se está arriba y luego llegará el parón en el que volverá a cargar las pilas el equipo verdiblanco.
0: El último partido de la sexta jornada será el Málaga-Villarreal, con ambos equipos en zona de descenso. Llega la hora de ganar para el equipo andaluz. Manolo Molero nos lo cuenta.
5: Serán bajas Cayusta y Aznú. Adrián Niño, por otra parte, que no se entrenaba al mismo ritmo de su compañero durante la semana, estará formando parte de la convocatoria y estará disponible para el técnico Funes. A partir de las 9:30, la Rosaleda espera ser de nuevo una olla a presión para el conjunto visitante. Un Villarreal que viene en puestos de descenso a segunda división, aunque es equipo, recordémoslo, de Champions League. El hecho de que el partido se dispute entre semana no va a ser óbice para que la afición malagueña pueda ver, ¿por qué no?, por primera vez en este retorno a primera división, una victoria de los suyos.
0: Ojalá. Las aguas de la playa de Poniente de la Línea en Cádiz, a que acogen esta semana los campeonatos de Europa de remo de mar y de beach spring. La cita congrega a 1.200 deportistas de 31 países que competirán, lo están haciendo en distintas categorías y distancias por las medallas. España es una potencia en esta especialidad de remo y lo ha demostrado con resultados. Ander Martínez y Esther Britt han conseguido los primeros oros esta mañana junto al doble mixto formado por el gaditano de la Línea, Alfredo Mena y Blanca López, en esa disciplina de sprint que será olímpica en la próxima cita de Los Ángeles. La competición sigue hasta el domingo. Sepamos qué tiempo nos espera. Sigan viendo Canal Sur. Feliz tarde.

0: Son peleas, combates de boxeo organizados por mafias a cambio de dinero. En plena calle, en Granada, estas escenas de violencia se repiten y ya se han cobrado la vida de un hombre. La policía investiga quién está detrás.
1: ¡Con la papela!
0: ¿Qué tal? Muy buenas tardes. Actúan de forma organizada, aprovechándose de personas vulnerables, Carmen.
2: Sí, y mientras decenas de personas observan y graban la pelea.
0: Sí, lo vamos a ampliar enseguida, pero en Ceuta la crisis migratoria abre además un frente sanitario.
2: Sí, más de 3.000 personas han sido vacunadas y se ha activado una vigilancia epidemiológica extraordinaria. Estamos en directo en Ceuta, Álvaro Moreno de la Santa, y además hay una última hora.
3: La última hora es que ahora la Audiencia Nacional dice que las instalaciones del puerto, las polémicas instalaciones del puerto, sí pueden seguir adelante. Por lo demás, crisis sanitaria, se ha establecido un sistema de detención precoz de enfermedades, no solo entre la población que malvive en estas instalaciones, aquí por ejemplo en la playa del Trampolín, sino también en la propia población ceutí. Se vigilan enfermedades como el sarampión, varicela, hepatitis o enfermedades derivadas al estado en que los alimentos están aquí. Crisis sanitaria, protocolos establecidos y colapso en la sanidad. Hemos hablado con un ginecólogo, nos ha dicho que de 6 partos que atendió ayer, 3 pertenecían a mujeres que llegaron aquí hace apenas 50 días. Además, administrativamente no saben cómo inscribirlos.
2: Gracias, Álvaro. Enseguida volvemos contigo. Y hoy se ha presentado en Huelva la planta Onuba de hidrógeno verde.
0: Será la mayor planta de esta energía limpia del sur de Europa y se ubica en Palos de la Frontera, donde estamos en directo, Inma Ruiz.
4: Se inicia la construcción del símbolo más potente, ha subrayado el presidente de la Junta, que muestra al mundo que Andalucía y España están preparadas para ser protagonista de la revolución por la energía limpia que necesita Europa y nuestro planeta. Por su parte, el presidente del Gobierno ha dicho que España aspira a estar entre los países que lideren esa transformación energética y la reindustrialización. En

0: verde en nuestro país y este proyecto, ha dicho, es una buena prueba de ello.
1: Una mujer de 35 años permanece hospitalizada en Málaga en estado muy grave y su presunto agresor se ha quitado la vida. Su hija de 12 años, que presenció la escena, fue quien avisó a los servicios de emergencia. Javier Blanco.
2: Al llegar aquí a esta urbanización Pinares de San Antón, en la capital malagueña, la policía pudo reanimar a la mujer, que fue trasladada rápidamente al hospital regional. También constataron la muerte del hombre, que podría haberse suicidado tras intentar estrangular a la víctima. Enseguida le ampliamos toda esta información.
3: Una fuerte tromba de agua hizo revivir anoche en Valencia la Dana de hace 2 años. También en Barcelona un hombre ha muerto después de que una riada arrastrara su coche. Aquí en Andalucía las clases han sido suspendidas en 3 municipios de Almería, cuyos vecinos recibieron anoche alertas en sus teléfonos móviles.
1: Y otra mañana complicada por las incidencias ferroviarias en Andalucía. 2 averías, una en Antequera y otra en Córdoba, han provocado cortes y retrasos en la alta velocidad y en varias conexiones de media distancia. Las 2 están ya solucionadas, aunque algunos trenes siguen acumulando retrasos.
3: La reina Letizia ha vuelto hoy a su colegio público, la Gesta de Oviedo, para inaugurar oficialmente el curso escolar. Lo hace mientras los reyes preparan su próxima visita a Ceuta, aún sin fecha. Enseguida les contamos cómo ha sido el regreso de la reina a las aulas de su infancia.

0: de por medio, de ella.
1: De Onuba, un proyecto llamado a convertirse en la mayor planta energética de hidrógeno renovable de toda Europa. Esta planta de energía limpia que Moeve construye en Huelva cuenta con una inversión millonaria y generará empleo en nuestra tierra. Inma Ruiz en directo, ¿qué va a suponer para Andalucía?
2: Se trata de uno de los proyectos que aspiran a transformar el modelo energético e industrial, como han destacado tanto el presidente de la Junta como el del Gobierno, no solo en Huelva, sino en Andalucía, en España y Europa. Juanma Moreno ha pedido a Pedro Sánchez infraestructuras eléctricas suficientes para poder asumir la cantidad de proyectos que demandan las empresas para potenciar el avance reindustrializador de Andalucía. Onuba, que es como se llama esta planta, es el primer paso para el Valle del Hidrógeno Verde, que también se extenderá a la provincia de Cádiz. Cuenta con una inversión de más de 1.000 millones de euros y facilitará el empleo a más de 8.000 personas.
3: En 2029 estará plenamente operativa esta planta de hidrógeno verde, que producirá más de 45.000 toneladas de esta energía renovable al año. A diferencia del hidrógeno gris, que proviene de combustibles fósiles más contaminantes, este se genera con la electricidad procedente de energías renovables, como la eólica o la fotovoltaica. Además de evitar emitir 250.000 toneladas de dióxido de carbono a la atmósfera al año, supondrá una importante inyección económica.
4: Se inicia la construcción del símbolo más potente con el que decirle al mundo que Andalucía y España están preparadas, están capacitadas para ser protagonista, además de la revolución por la energía limpia que necesita no solamente Europa, que necesita nuestro planeta.
5: Significa más de 3.700 empleos directos durante su ejecución y significan más de 400 pequeñas y medianas empresas participando activamente en este proyecto. Es decir, energía más limpia, más autonomía y más oportunidades aquí en Huelva y en Andalucía.
3: Desde Andalucía se conseguirá que España se convierta en exportadora de este recurso y dependa menos del petróleo y del gas, que se han encarecido mucho por las guerras de Ucrania y Oriente Próximo. Hay otro proyecto de hidrógeno verde en San Roque, en Cádiz, y este de Palos podrá ampliar su producción si cuenta con suficiente electricidad.
4: Necesitamos unas infraestructuras eléctricas suficientes para poder asumir la cantidad de proyectos que nos demanda el tejido empresarial e industrial.
5: Un futuro que ya es presente aquí en Huelva, en proyectos como este de Moeve, en otros muchos similares que van a contar lógicamente con el apoyo del Gobierno de España.
3: La producción de esta planta servirá para surtir principalmente a la industria. El objetivo es que la maquinaria necesaria se pueda fabricar también en España para crear industria auxiliar a su alrededor.
6: Y volvemos ahora a Ceuta porque...

0: Si ayer le contábamos cómo la Guardia Civil desmantelaba un piso utilizado para alojar a inmigrantes en condiciones precarias, ahora hemos conocido que parece todo un negocio.
1: Sí, y además revela que hay muchos más migrantes que los que se alojan en las playas, en las calles y en los campamentos oficiales. Álvaro Moreno de la Santa.
2: Victoria, aquí cada vez vemos a más gente. No hay un número determinado y ese es el problema. Solamente de los menores, el gobierno establece una horquilla de 300, entre 700 y 1.000. 300 menores que no se saben exactamente si existen o no. Pero esto, por ejemplo, la playa del Trampolín, donde hay un verdadero foco. Podemos tener, por ejemplo, ahí una cocina improvisada. Aquí huevos, galletas, barras o cosas tan absurdas, por ejemplo, como este muñeco anatómico, que no sabemos muy bien qué finalidad puede tener. No todos los que entraron, entraron sin nada. Hemos visto algunos que van a cajeros automáticos a sacar dinero. Son los que pueden permitirse alojarse, por ejemplo, en espacios comunes de edificios o en coches, por ejemplo, que les traen coches antiguos para que puedan meterse dentro, o los que tienen más suerte en un piso. Un negocio ilegal de los que alguno quiere sacar tajada.
3: Tenemos todavía mucha gente en el interior de los portones, en las zonas comunes de los portones, y más personas que están por aquí rondando, pero bueno, estos son otras clases de personas, es un nivel más alto del que tenía, un poquito más alto de lo que teníamos en las calles.
1: Y además, Álvaro, los profesionales de la sanidad en Ceuta han vuelto a salir hoy a la calle para denunciar que están al borde del colapso.
2: Sí, ellos aseguran que no pueden más, que están colapsados, que necesitan más medios, protestan, se sienten solos. Hoy hemos tenido un incidente porque nos han impedido trabajar a la prensa en general con las facilidades que merece. Dicen que van a establecer un sistema especial para detectar enfermedades como varicela, sarampión, tuberculosis o, por ejemplo, las derivadas de los productos que aquí se venden, que se venden, hay productos frescos como leche, huevos o comidas que se hacen en una situación absolutamente sin ningún tipo de rigor sanitario. También se venden zapatos, ropas que se almacena ahí durante mucho tiempo con el polvo, con todo lo que cae, pueden tener enfermedades. Hoy nos ha dicho un ginecólogo, una persona además con mucha experiencia militar, pero que ahora trabaja en la sanidad pública, que el trabajo se les ha duplicado. Por ejemplo, de 6 partos que atendió ayer, 3 eran de mujeres que llegaron hace apenas 50 días. Él dice que hay muchísimas más. Nos habla incluso de miles de mujeres embarazadas. Nos dice que además no conocen cuál es el protocolo para esas criaturas que ya están aquí, que han nacido aquí, y dónde se les va a inscribir y cómo. Hoy la ministra de Sanidad está aquí, dará una rueda de prensa a las 6:30. Quizás sea un buen momento para preguntarle.
4: Diga lo que diga el ministerio, los médicos, las enfermeras, todo el personal que hay aquí está roto, está harto. Y lo peor es cuando quien debería defenderle, quien debería darle más ánimos, que es el propio ministerio, el propio Ingesa, en lugar de dar ánimos, en lugar de mandar refuerzos de verdad, minimizan la situación.
0: Hoy hemos conocido que 2 militares heridos en Ceuta han sido evacuados a Madrid y permanecen ingresados en el hospital Gómez Ulla. Defensa ha confirmado aquí a esta casa, Canal Sur, que uno de ellos fue operado ayer. Margarita Robles los ha visitado esta mañana. Varias asociaciones militares denuncian falta de protección ante los ataques y reclaman instrucciones claras sobre cómo actuar.
1: Y se lo hemos avanzado en nuestra portada, es una noticia de última hora. La Audiencia Nacional permite al gobierno seguir adelante con el campamento del puerto y rechaza las medidas cautelares que había solicitado el sindicato policial SUP por motivos de seguridad. Podrá continuar así, por tanto, el traslado de los 1.800 migrantes que permanecen en la playa del Trampolín. Y desde Bruselas, la Eurocámara endurece su posición sobre la crisis. Califica lo ocurrido en Ceuta como una invasión y un ataque a la integridad territorial de España frente al rechazo de los socialistas europeos.
0: Y hablamos ahora de los menores. Más de 2.000 están ya identificados en Ceuta y el gobierno calcula que entre 700 y 1.000 siguen en la calle. Pero ¿qué ocurre cuando se localizan? Se lo vamos a explicar. Primero, triaje sanitario y filiación policial. Esto es datos, fotografía, huellas y comprobación en las bases de datos policiales. Y si está indocumentado, como suele ocurrir, y hay dudas sobre su edad, interviene la Fiscalía, que puede ordenar pruebas médicas para determinarla, como radiografías, estudio dental y otras las pruebas. Y una vez confirmado que es menor, entra en el sistema de protección. Necesita un representante legal y un expediente individual y no puede ser expulsado automáticamente, porque cualquier retorno debe estudiarse caso por caso. Y sobre el traslado de los menores a la península se ha pronunciado hoy Juanma Moreno. El presidente de la Junta ha explicado por qué Ceuta no está autorizando por ahora esas salidas.
5: El gobierno ya tiene la capacidad legal de trasladar menores a la península. El presidente de la ciudad autónoma es consciente que en el momento que consigan su objetivo las decenas de miles de personas que llegaron a territorio ceutí, en el momento que ponga un pie en la península ibérica, Ceuta se convierte en el punto de entrada migratorio a Europa. Y eso, sin duda alguna, puede atraer un efecto llamada y una nueva invasión.
1: En el Parlamento andaluz, Ceuta ha estado en el debate a través de una proposición no de ley presentada por el grupo de Vox en la Cámara andaluza. Una iniciativa que llegaba al Pleno recortada, con 5 puntos menos, después de que PSOE, Adelante Andalucía y Por Andalucía no permitieran, ateniéndose a un artículo del reglamento, que se debatiera en su totalidad y dejara fuera otra PNL presentada por el Partido Popular. Desde Vox se ha acusado al Gobierno central de abandonar a Ceuta y evitar la devolución de los migrantes que han entrado ilegalmente en la ciudad autónoma. Por su parte, las formaciones de izquierda han acusado a Vox y Partido Popular de intentar sacar rédito político a la crisis en Ceuta.
6: Miren, ustedes a nosotros nos preocupa. A estos portavoces, a estos representantes de estos grupos políticos, yo les invito a que vengan a Ceuta. No de visita, no 2 días, no 1 semana. Que vengan a vivir en Ceuta durante estos 50 días y que padezcan lo que están padeciendo esos ceutíes que no pueden salir de sus casas, que ven como miles de invasores le avasallan.
1: Antes del debate en el Parlamento, la mañana se ha iniciado en la Cámara con un tenso enfrentamiento entre el PSOE y Vox. Manuel Jesús Montes.
7: Ha sido victoria en el transcurso de una interpelación del PSOE al Gobierno, donde le preguntaba por su política en materia de violencia de género. Olga Manzano, que es la diputada socialista que intervenía, ha lamentado que el Partido Popular haya confiado esta área, esta tarea, a Vox, al que se ha referido como un partido machista y racista. En su respuesta, el vicepresidente segundo de la Junta y líder de Vox en Andalucía, Manuel Gavira, les ha acusado al PSOE de meter miedo a las mujeres y le ha recordado que llegaron al Gobierno de España a través de una moción de censura que defendió un putero, en referencia a José Luis Ábalos, dado que ninguna de las partes retiraba estos calificativos. Fue la propia presidenta del Parlamento, Ana Mestre, quien decidió de oficio que no conste que se eliminen del registro del Diario de Sesiones.
0: Gracias, Manuel. Y cambiando de asunto, en Málaga una mujer lucha por su vida después de que su pareja intentara estrangularla ayer en el domicilio familiar. Está ingresada en el hospital regional con pronóstico muy grave. Después de la agresión, el hombre se quitó la vida. Málaga es la provincia con más asesinatos por violencia de género en España. Javier Blanco, cuéntanos.
8: La hija de ambos, menor de edad y testigo durante la trifulca, llamó a los servicios de emergencia alertando sobre lo ocurrido. Al llegar, la policía pudo reanimar a la mujer, que fue trasladada rápidamente al hospital regional. También constataron la muerte del hombre de 39 años que podría haberse suicidado tras intentar estrangular a la víctima de 35 años.
9: La llamada de la hija de la pareja al 112 fue clave para que la policía llegase al domicilio con tiempo de salvar la vida a la mujer en parada cardiorrespiratoria, pero no la del marido y presunto agresor.
10: La policía se personó de forma muy rápida y eso hizo que con técnicas de reanimación de RCP pudieran reanimar a la mujer, que por cierto está en estado muy grave en el hospital. Esperemos que se vaya recuperando.
11: Mi miedo era la niña, porque habían dicho, yo había escuchado, no sé qué de la niña, digo, a ver si le ha pasado algo a la niña del matrimonio, que pues, sí, ya tendrá unos 12 años. Y ya me dijo él, no, la niña está en mi casa y lo que ha pasado es esto.
9: La pareja es de origen lituano. Ninguno de ellos figuraba en el sistema Biogen contra la violencia machista. En lo que llevamos de año, 6 mujeres han sido asesinadas en Málaga por sus maridos o exparejas, a las que se suma una mujer trans en Marbella.
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1: Se cierra la vía penal para la familia de Sandra Peña. La Audiencia de Sevilla ha confirmado el archivo de la causa contra el equipo directivo del colegio, donde los padres denunciaron que su hija sufría bullying.
0: La jueza explica que aunque no abrieron el protocolo de acoso escolar, sí tomaron medidas, pero la jueza además ha sido muy crítica con las actuaciones. Reyes López, cuéntanos.
12: Sí, considera que las medidas tomadas por parte del colegio donde estudiaba Sandra Peña fueron, así lo dice el auto, literalmente, absolutamente deficitarias, insuficientes y contrarias a la urgencia que imprime el protocolo de acoso, pero insiste en que no encaja en el ámbito penal. Es decir, la jueza reprocha las actuaciones del equipo docente, pero no los considera responsables de un delito de homicidio imprudente, como pedía la familia de la menor.
13: Es la respuesta al recurso que solicitó la familia después de que ya el juez de instrucción archivase la causa a petición de la Fiscalía, pero sus padres insistían en seguir adelante.
14: Que se investigue todo, es lo que estamos pidiendo, que después el resultado será el que tenga que ser.
13: Un resultado que cierra la puerta en la vía penal, donde la jueza critica las actuaciones del colegio. Asegura en el auto que por su levedad no tuvieron efecto, pero no considera al equipo docente responsable de la muerte de la menor. La vía judicial sí continúa abierta con la investigación que se está llevando a cabo en el juzgado de menores para dirimir la responsabilidad de las tres alumnas del colegio que presuntamente acosaron a Sandra.
0: Ya hablamos ahora del tiempo. Ya está desactivado el aviso naranja que obligó anoche a tomar medidas de precaución en el levante almeriense ante la previsión de fuertes lluvias y tormentas. Finalmente, no han descargado con la fuerza que se esperaba y no se han registrado ningún incidente grave.
15: Aunque ha llovido en estas últimas horas en el levante almeriense, finalmente no lo ha hecho con la intensidad que se esperaba.
16: Ha llovido de madrugada, con cierta intensidad, pero evidentemente una lluvia muy beneficiosa. Y que siempre que la lluvia venga en estas condiciones será bienvenida. Esperamos y deseamos que esas lluvias torrenciales pues no nos lleguen, porque sabemos que si llegan pues nos pueden afectar y pueden hacer daños materiales.
15: No se han registrado, afortunadamente, incidencias graves, pero el aviso naranja que anoche se activó obligaba a tomar medidas de precaución y se envió un aviso ex alert a los vecinos de Pulpí, Huercalovera y Cuevas de la Almanzora.
17: Sobre las 10:00 y pico de la noche, además estábamos en casa y le llegó a mi mujer y a mí simultáneamente.
18: Me llevó a las 10:30 aproximadamente. Estábamos en casa.
15: En esas tres localidades, también por precaución, los colegios y parques han permanecido cerrados y los abuelos han echado una mano.
19: Yo me he quedado con su hijo hasta las 9:30, que dormía ahí en su casa. No ha podido ir ni a la guardería ni al colegio. Y mis otros nietos, porque tengo cuatro, se han quedado con su otra abuela.
15: La provincia almeriense se mantiene en aviso amarillo hasta las 8 de la tarde.
1: Precisamente el fuerte temporal de lluvia y viento sacudió anoche buena parte del litoral mediterráneo, con especial virulencia en Valencia, donde revivieron la Dana de hace 2 años. Y también en Cataluña, en Olivella, en Barcelona, ha fallecido un hombre cuyo vehículo fue arrastrado por el agua.
20: El temporal ha sido especialmente virulento en Cataluña.
21: Parecía que se iba a caer el cielo. Llovía como un diluvio.
20: En Olivella, Barcelona, se ha recuperado el cadáver de un hombre cuyo coche fue arrastrado por el agua en una riera. La lluvia no ha dado tregua, con hospitales y viviendas inundadas, carreteras cortadas, problemas en los rodalíes. Los bomberos han atendido más de 300 avisos. Mientras tanto, la provincia de Valencia recupera la normalidad tras un episodio de lluvias torrenciales que han revivido el recuerdo de la Dana de 2024. Además, los vecinos denuncian que el aviso de Esaler llegó 2 horas después de empezar a llover. En Paterna, hoy se han suspendido las clases y se han cortado al tráfico varios túneles.
22: Se ha cortado completamente la circulación, se han quedado 3 vehículos atascados.
20: Lo peor del temporal se espera hoy en Murcia. Hay aviso rojo en Cartagena y Mazarrón.
0: Y una incidencia en los sistemas de señalización de la estación de Antequera Santa Ana ha mantenido interrumpida la circulación de los trenes de alta velocidad y media distancia. Adif ha comunicado la suspensión a primera hora de esta mañana. El servicio trata de recuperar poco a poco la normalidad. Cristina Mena.
2: El problema en el sistema de señalización y control en la estación Santa Ana de Antequera, un nudo clave para la circulación ferroviaria, ha provocado una afectación total a los AVE de los tres operadores, pero también a los AVAN, a los media distancia que utilizan la línea de alta velocidad para conectar Málaga con Granada, Córdoba y Sevilla. Tras quedar solucionada sobre las 9:30 de esta mañana, la circulación ha empezado a restablecerse gradualmente, pero con un importante cuello de botella. Renfe ha optado por los trenes de doble composición, acoplando esos trenes que se habían quedado atrás, y también por un plan alternativo, incluso por carretera, para los viajeros que se están moviendo dentro de Andalucía. Pero en la estación María Zambrano de Málaga capital se están acumulando los viajeros afectados.
3: Estamos aquí de las 5:30 de la mañana y hemos estado sentados en el tren hasta las 6:30. Hasta que no han notificado que no había salida, por una avería.
4: Ni siquiera me han avisado esta mañana de lo que ha pasado, me he tenido que enterar por la prensa. Entonces tampoco lo veo lógico si pasa algo. Yo creo que aunque no se sepa si te han afectado o no, deberían avisar.
23: Pero vamos, a unas malas cojo y me voy, cojo el coche y me voy para Madrid. Es la solución.
0: La imagen del sistema ferroviario español está deteriorándose, eso a pesar de que ha tenido una imagen copiada y admirada por otros países. Las razones hay que buscarlas porque son múltiples, en las demoras y retrasos, también en las cancelaciones y, por supuesto, en el trágico accidente del tren de Adamuz. Hoy, con datos oficiales, ya les podemos contar que la línea que más afectada se ha visto ha sido precisamente la de Madrid a Sevilla, que ha perdido un 30% de los viajeros. Si nos fijamos en el panorama nacional, es decir, en todos los trenes de alta velocidad, la caída de viajeros ha sido del 21%. ¿Y cuáles son las líneas más afectadas? Pues son las andaluzas, precisamente la de Madrid-Sevilla, que acumula el 27% de los problemas, y la de Madrid con Granada y Málaga el 61%. Lo peor es que estas incidencias continúan y la dinámica se repite todas las semanas.
1: El ministro de Transportes reconoce que los viajeros han perdido confianza en el sistema ferroviario español. Admite que ha sido un año horrible por los accidentes de Adamuz y Gelida, pero insiste en que nuestros trenes son de los mejores de Europa, puntuales y fiables, ha resaltado Óscar Puente.
24: Hemos tenido un accidente con 46 víctimas, más el de Gelida 47, y eso ha puesto patas arriba, pues muchas cosas. Dejando al margen estos meses duros, el sistema ferroviario español es uno de los mejores sistemas en cuanto a fiabilidad, puntualidad de Europa.
0: En Canillas de Aceituno, la Guardia Civil ha detenido al presunto autor de un crimen cometido en la localidad sevillana de Utrera el pasado mes de agosto. Los agentes lo han localizado en esta vivienda aislada en zona del monte y donde hay un complicado acceso, donde permanecía oculto desde hace un mes. La víctima era un hombre de 45 años con el que supuestamente mantuvo una discusión y acabó tiroteado en plena calle.
1: Prisión preventiva comunicada y sin fianza para los dos presuntos autores del tiroteo de Isla Cristina en Huelva, en el que perdieron la vida tres personas y un bebé en gestación. Es lo que ha dictaminado la jueza del juzgado número 3 de Ayamonte tras tomarles hoy declaración. Fíjense, peleas callejeras a cambio de dinero y con público. Es lo que se está repitiendo en las calles de Granada. La policía ya ha iniciado una investigación.
0: Sí, los agentes tratan de averiguar qué hay detrás de estas peleas que le ha costado la vida ya a una persona, Javier Fuentes.
25: Sí, de hecho los vecinos de estos barrios están muy preocupados y la Policía Nacional ha tenido por eso que reforzar las patrullas de seguridad ciudadana tanto de día como de noche mientras continúa la investigación para determinar las causas de estas peleas. Los vecinos insisten en que estos hechos no representan al conjunto del distrito y reclaman que se actúe desde la prevención y también desde los recursos para las personas con problemas de adicción.
26: Una pelea a golpes, decenas de personas alrededor y nadie la detiene. Al contrario, observan, graban y jalean el enfrentamiento.
27: No había visto nunca este tipo de peleas. Había visto peleas de galletas, pero creo que esto ya es degradar a la persona a su grado máximo.
26: La Policía Nacional investiga peleas clandestinas entre personas. En Granada, presuntos clanes que antes organizaban apuestas ilegales con perros y gallos enfrentan ahora a personas con adicciones o sin hogar a cambio de pequeñas cantidades de dinero o de una simple papelina.
28: ¡Con la papela! ¡Lucha la papela!
26: Hay vídeos que por su extrema crueldad no vamos a emitir. Este presunto negocio, que en ocasiones ha llegado a congregar incluso a menores, se cobró su primera víctima el sábado cuando un hombre murió en el hospital debido a las brutales heridas sufridas durante uno de estos combates. Asociaciones vecinales y el defensor de la ciudadanía exigen medidas urgentes ante lo que está sucediendo.
5: Eso es una aberración y no se puede permitir. Y eso no es un simple hecho de una pelea callejera. Eso es mofarse de la vulnerabilidad humana y de las personas enfermas.
26: De momento hay un detenido por estos terribles hechos que mantienen en vilo a la zona norte de la ciudad.
1: Más cosas. Hoy la reina Letizia ha vuelto al cole. Lo ha hecho para inaugurar oficialmente el curso escolar en España, pero ha sido en el colegio de su infancia, en la Gesta de Oviedo. En contacto con la Casa Real ha estado nuestra compañera Inmaculada Casal.

0: Cuéntanos, Inma, una visita que ha sido, suponemos, muy especial, ¿no?
1: Bueno, y tan especial. Leticia se ha dado todo un baño de masas a su llegada. Como ven, los más pequeños la esperaban a las puertas del colegio y le han cantado cumpleaños feliz, ya que hace dos días cumplía 54 años. Y dentro la esperaban su tutora y cinco de sus maestras, que la han definido como una alumna inteligente, disciplinada y muy líder. Tenemos que contarles que la agenda de los Reyes es muy intensa estos últimos días. Los próximos 29 y 30 de septiembre esperan al presidente de Francia, a Emmanuel Macron, y también a su esposa en una importante visita de Estado a nuestro país. Y muy importante, desde luego, también es la próxima visita a Ceuta, un viaje que ambos están deseando realizar para apoyar sobre todo al pueblo, como siempre hacen, pero me vuelven a recordar desde Casa Real que el rey está al servicio del gobierno y de su política exterior, y es el gobierno el que debe concretar la fecha de esta visita. Recordemos que la última fue la de su padre, el rey Juan Carlos, junto a Sofía hace 20 años... y entonces casi se genera un conflicto diplomático. Así que una cosa es el deseo de los reyes de visitar Ceuta y Melilla, a la que precisamente hoy el monarca ha felicitado porque es su día, y otra bien distinta, que el rey está al servicio de la política exterior y él es un mero instrumento para los intereses del Estado.
2: Y más cosas. El consejero de Inteligencia Artificial de la Junta, José Antonio Neto, ha vuelto a criticar el proyecto que impulsa el gobierno de Pedro Sánchez para regular la apertura de centros de datos en España, contra el que la Junta ha presentado ya alegaciones, al entender que ese frena el desarrollo de Andalucía e impide nuestra soberanía digital. Nieto, en una entrevista aquí en Canal Sur, ha defendido que España y Andalucía necesitan un importante impulso tecnológico.
3: Esa parte positiva de la inteligencia artificial que tenemos que poner a disposición de nuestra ciudadanía, ¿no? Y esa es la intención de Juanma Moreno. Queremos que Andalucía entre de pleno en esa nueva era, que nos protejamos de los riesgos.
4: Eso, eso.
3: Y que seamos capaces de sacarle el máximo rendimiento en lo positivo que tiene mucho la inteligencia artificial.
0: Potencia industrial de defensa en Europa, una actividad que ahora está en crecimiento y en el que empresas medianas y pequeñas apoyan en Andalucía a grandes compañías como Airbus o Indra. Es el caso de la firma Escribano, que hoy ha participado en un foro organizado por el diario El Independiente. Para esta empresa, España está a la altura en defensa en el actual escenario y cada euro que se invierte se multiplica por cuatro. ¿Tú crees que puede...?
2: Hijo de Tomatito y sobrino del legendario Niño Miguel, la raíz le viene de herencia a José del Tomate.
0: Sí, después de años acompañando a los mayores y aprendiendo de ellos, el joven guitarrista almeriense emprende camino como compositor y solista.
2: Anoche presentó en la Bienal Sonanta 3.0, un trabajo en el que la memoria y la tradición son impulsos para crear y experimentar.
0: Bueno, así terminamos. Sigan con nosotros. Tienen más información en nuestra página web y en Canal Sur Radio.
2: Se quedan ahora con las noticias más cercanas, las noticias de su provincia. Hasta mañana. Que pasen buena tarde. Adiós.

0: Mira, cuando las cosas van mal, nosotros venimos aquí y calmamos. Y cuando las cosas van bien, nosotros venimos aquí y calmamos. O sea, es nuestra labor como entrenador es que la primera división es muy dura y muy difícil. Hemos ganado los últimos partidos 1-0. Hemos hecho 2-3. O sea, nos cuesta mucho sacar los partidos adelante. Entonces, lo que sí que creo que es un equipo que compite, que tiene las ideas claras, que sabe a qué juega.
1: Luis García Plaza se lo toma con calma, saludos, pero con la prudencia que obliga a la jornada 6, podemos afirmar que el Sevilla ya tiene equipo. Un equipo bien organizado y difícil de superar, que no presentaba estos números en un comienzo liguero desde hace casi una década. La jugada del gol del triunfo en Riazor nace de la buena presión sevillista y el despliegue a la contra. Roba Quique Salas, que conecta con el belga Estasán. Otro fichaje prometedor. Galopada y recorte, con disparo que rechaza el portero. Aunque el propio Quique Salas se había sumado al ataque, el balón le cae al joven Miguel Sierra, una de las apuestas del entrenador en el 11. El extremo granadino marca su segundo gol en primera división. Alegría para los 1.000 sevillistas que se desplazaron a La Coruña un miércoles por la tarde. Sierra fue sin duda el jugador del partido. Una dura entrada de Angeliño le cuesta la tarjeta roja a instancias del VAR. Después, el Sevilla acumuló ocasiones para ampliar su ventaja. Un mano a mano de Estasán y dos buenos disparos del belga y de Quique Salas. En el vestuario sevillista crece la confianza, pero no cambia el discurso.
2: Estamos formando un grupo increíble, son súper buenas personas, todos, sin ego, o sea, estamos formando una gran familia y eso luego al final se nota en el campo. Vamos todos a una, lo que nos está metiendo el míster en la cabeza y nada, súper contento. Como nos hemos sentido hoy casi como en casa, esperamos que el sábado haya el mismo recibimiento y a seguir con nuestra afición, a intentar darle más alegría.
0: Para lo del Barça, se te voy a decir una frase que dijo el entrenador de moda, que es Cesc Fàbregas, ¿vale? Que hace poco con un equipo de Champions, que es el Como, que dijo que da miedo. Él. Pues, da miedo. Si meten 4 o 5 goles por partido, todos los partidos, vamos a intentar competirlo, pero realmente están a un nivel excepcional.
1: El entrenador del Sevilla reconoce que el Barcelona da miedo. El sábado llega el líder de la Liga, el Sánchez Pizjuán, con unos números que asustan, con Rafinha como máximo artillero y Lamine Yamal en plena forma.
3: El Barça es ahora mismo una apisonadora. Cuenta sus partidos por goleadas y anoche el Racing no fue la excepción. Se llevó 7 del Camp Nou. Este Barcelona no tiene un delantero centro puro, pero tampoco le hace falta. Todos contribuyen al gol. Por ejemplo, Joao Cancelo, que no venía siendo titular y se marcó 2 golazos de disparos lejanos. La presencia ofensiva del Barcelona es tal que es muy difícil defenderle si no es con falta. Anoche el Racing cometió 3 penaltis. Rafinha se encargó de transformar 2 de ellos y el tercero lo falló Lamine Yamal. O mejor dicho, lo detuvo Aguirre Zabala, que pese a la goleada estuvo brillante. Lo de Rafinha es de otro mundo. Con los 3 goles de ayer lleva ya 9 en Liga en solo 6 partidos. Unidos a los 2 que hizo en Champions son 11 en 7 encuentros. El Camp Nou le despidió con una gran ovación cuando Flick le cambió para dar minutos a Gabriel Jesús. Otro que aprovecha sus oportunidades. Primer balón que tocó y se inventó este remate de primeras para marcar un golazo. Para que la noche fuera perfecta solo faltaba el gol de Lamine Yamal, que lo buscó durante todo el partido. Fue el 7º tras una asistencia de Adeyemi. El Racing solo pudo inquietar en 2 ocasiones, el gol de Maguet sorprendiendo a la defensa en la primera parte y para aprovechar el tremendo error de Chesney, que salió en la segunda mitad por molestias de Joan García. Una anécdota para un Barça lanzado que ha firmado su mejor inicio de temporada de la historia.
1: En el Metropolitano hubo mensaje de apoyo a Ceuta y goleada del Atlético de Madrid a los Osasuna. El norteamericano Jonathan David abrió el marcador. Después llegó la jugada polémica, un gol anulado a los visitantes por una falta que no se aprecia en las imágenes y que indignó a Ramis. En la segunda parte se consumó la goleada colchonera con tantos del coreano Kang In-Lee, del defensa Lenormand y de un campeón del mundo andaluz, el almeriense Baena. El Atlético afina la puntería y sube la confianza antes del derbi del próximo domingo contra el Real Madrid. Así estaba anoche el Estadio Ciudad de Valencia, donde debía jugarse el Levante Athletic de Bilbao, que finalmente fue suspendido por una fuerte tormenta, con el enfado de los aficionados, no por la suspensión, sino porque el anuncio de la Liga llegó apenas unos minutos antes del encuentro cuando las condiciones ya eran casi infernales. Ambos clubes tendrán que ponerse de acuerdo para buscar otra fecha. En esta jornada ya habían jugado el Celta y la Real Sociedad por sus compromisos europeos. La Real lo hace hoy y los gallegos empiezan con mal pie. Anoche cayeron en Chipre ante el Omonia Nicosia con ese disparo lejano de Valkovec en los últimos minutos. Vamos con los partidos de hoy. El Betis vuelve a la Cartuja, donde en su última aparición venció al Real Madrid. Esta tarde el rival es el Getafe y Pellegrini va a hacer rotaciones. Uno de los beneficiados puede ser Ceballos, con su primera titularidad. La previa con Manuel González.
4: El Betis quiere seguir con su estado de ilusión permanente, aunque ya avisó Pellegrini que el hecho de haber ganado los últimos partidos no presupone que se hagan en los siguientes, y mucho menos sin esfuerzo, y más aún cuando llega a la Cartuja uno de los visitantes más, entre comillas, desagradables, el Getafe. El público llenará otra vez el estadio a pesar de la hora 7 de la tarde y sobre todo quiere ilusión porque habrá cambios en el equipo de Pellegrini. Incluso puede ser que Ceballos sea titular. El Betis acumulará 3 partidos en 6 días y eso le preocupa y mucho al técnico chileno, sobre todo porque se está arriba y luego llegará el parón en el que volverá a cargar las pilas el equipo verdiblanco.
1: El último partido de la sexta jornada será el Málaga-Villarreal, con ambos equipos en zona de descenso. Llega la hora de ganar para el equipo andaluz. Manolo Molero nos lo cuenta.
5: Serán bajas Cayusta y Aznú. Adrián Niño, por otra parte, que no se entrenaba al mismo ritmo de su compañero durante la semana, estará formando parte de la convocatoria y estará disponible para el técnico Funes. A partir de las 9:30, la Rosaleda espera ser de nuevo una olla a presión para el conjunto visitante. Un Villarreal que viene en puestos de descenso a segunda división, aunque es equipo, recordémoslo, de Champions League. El hecho de que el partido se dispute entre semana no va a ser óbice para que la afición malagueña pueda ver, ¿por qué no?, por primera vez en este retorno a primera división, una victoria de los suyos.
1: Ojalá. Las aguas de la playa de Poniente de la Línea en Cádiz, a que acogen esta semana los campeonatos de Europa de remo de mar y de beach spring. La cita congrega a 1.200 deportistas de 31 países que competirán, lo están haciendo en distintas categorías y distancias por las medallas. España es una potencia en esta especialidad de remo y lo ha demostrado con resultados. Ander Martínez y Esther Britt han conseguido los primeros oros esta mañana junto al doble mixto formado por el gaditano de la Línea, Alfredo Mena y Blanca López, en esa disciplina de sprint que será olímpica en la próxima cita de Los Ángeles. La competición sigue hasta el domingo. Sepamos qué tiempo nos espera. Sigan viendo Canal Sur. Feliz tarde.
6: Buenas tardes, amigos de la Meteo. Ya hemos tenido alguna lluvia en el este de Andalucía, aunque han sido mucho más intensas en otros puntos del Levante peninsular. En el resto de Andalucía tenemos la jornada más fresca de la semana. A vista de satélite localizamos las nubes que crecían y que descargaban con fuerza en zonas principalmente de Cataluña y de la Comunidad Valenciana. Después vemos cómo en cierta medida esa vaguada se iba estrechando y dejaba un núcleo aislado hacia el Mediterráneo que también descargaba con fuerza en Baleares. Y después esta mañana amanecíamos con 2 torres nubosas, 2 cumulonimbos, nubes tormentosas circundando Andalucía, esta muy próxima a Jaén y esta Almería. Fíjense con las primeras luces del sol apareciendo por el este, cómo se proyectaba esa sombra indicándonos la altitud que llegaba a alcanzar esa torre de nubes. Después, destacable también esta mañana el banquito de niebla y de nubes bajas que cubría buena parte del Valle del Guadalquivir y la provincia de Huelva. De hecho, con detalle podemos ver cómo inundaban o se adentraban hacia las primeras estribaciones de Sierra Morena y después algunas nubes que también hemos encontrado en la costa mediterránea. Ese núcleo de aire frío en altura que deja un tiempo más inestable va a seguir generando chubascos, tanto esta tarde como mañana, incluso todavía el sábado. Después, de cara al final de la semana, se retira, el anticiclón se va posicionando un poquito hacia el Canal de la Mancha, lo que introducirá de nuevo un viento de levante y nos dejará alguna subida en las temperaturas del interior y del oeste de la comunidad. Hoy es jueves 17 de septiembre, comienza nuestro tiempo.
7: Hola, amigos de la Meteo, me encuentro en Benatae. Como podéis ver, está lloviendo. Esta noche pasamos teniendo otra tormenta que han caído 10 litros. Un saludo a Andalucía.
8: Buenas tardes, amigos de la Meteo. Estábamos en alerta por lluvia y ya está cayendo algo. aquí en Oria, en la provincia de Almería. Un saludo a todos.
9: Buenos días, amigos de la Meteo. Hoy amanece la ciudad de Córdoba envuelta en nubes bajas o niebla. Se anhela unas goticas de agua, pero no tiene pinta.
6: No, sin embargo sí que las podemos encontrar en zonas sobre todo del este de la comunidad. Hay que seguir la evolución de esas nubes que de nuevo pueden dejar esta tarde chubascos o incluso alguna tormenta, sin descartar puntualmente algo de granizo, con mayor probabilidad en sierras de Jaén, Granada y Almería, pero tampoco sería descartable en otras sierras que limitan Córdoba, Granada y Málaga. El viento va llegando de levante, algunas rachas intensas en el este de Almería, más flojo en el resto de la costa mediterránea, y en el caso de la costa atlántica, fíjense cómo gira a norte en el sur de Cádiz y predomina en cambio un viento de suroeste en la costa de Huelva, en todo caso un viento flojo. Las temperaturas máximas van a ser las más frescas de la semana, 28 grados en Málaga o en Huelva, 25 en Cádiz, 28 también en Almería, 29 Jaén y Granada y 32 y 33 grados en Sevilla y Córdoba, en esta semana en la que todavía hemos rozado puntualmente los 40 grados. Miren qué hermoso amanecer encontrábamos esta mañana en Fuengirola. Teníamos el sol con algo de nubosidad, desde luego. Mari Carmen Alonso nos enviaba esta imagen del comienzo del día. También encontrábamos algo de nubes en esta otra imagen que nos enviaba José Espinar desde Málaga, y un cielo bastante cubierto al principio en la Sierra de las Nieves. Desde Junquera, Loli nos enviaba esta imagen. También algunas nubes en las sierras cercanas a Ronda. María Caballero nos mostraba este bonito amanecer con esas luces que también dejaban un efecto lumínico semejante en los cerros de Úbeda. Fernando Luis Romera nos enviaba esta otra fotografía. Desde Vélez Rubio, un cielo cubierto esta mañana, foto de Sergio Martínez. Y también está bastante cubierto el día en zonas de Huelva, aunque se iban poco a poco rompiendo esas nubes, al igual que ocurría en Sevilla. Ya iba empezando a brillar el sol en la Alameda de Hércules. En Morón así se ponía el sol, con esta gran belleza del atardecer. Y también cubierto el cielo esta mañana en zonas de Granada como Baza. Así van engordando los caquis, frutos ya del otoño. Menos de una semana nos queda y mañana tendremos la luna en cuarto creciente. En las temperaturas mínimas destacan estos 15-16 grados que vamos a tener en los próximos días, por ejemplo en Córdoba o en Granada. En el resto temperaturas en torno a los 20 grados en el amanecer, y encontraremos algunos ascensos. Ya no esperamos temperaturas tan altas como las que todavía hemos estado registrando esta semana, pero mañana tendremos temperaturas de nuevo en torno a los 30 grados, podríamos generalizar. En el final de la semana, con la entrada del viento de levante, tanto en Huelva como en Córdoba o en Sevilla, las temperaturas volverán acercarse o a llegar a los 35 grados. Y todavía mañana podemos volver a tener tormentas. Serán tormentas por la tarde. Al principio, alguna niebla podemos encontrar todavía en Huelva, nubes también en torno al estrecho o en otras zonas de la costa mediterránea, pero será sobre todo la segunda mitad del día cuando las nubes de evolución, las nubes que van creciendo, mañana más alimentadas por el viento más claramente de levante, pues pueden dejar chubascos o tormentas con mayor probabilidad en zonas de sierra próximas al Mediterráneo. Ya ven que el levante va ganando protagonismo y será el viento predominante durante el fin de semana.
10: Buenos días, Canal Sur, nuestro tiempo. Hoy estamos en Calahonda, provincia de Granada. Como ves, donde entre sol, nubes y viento.
11: Buenos días, amigos de la Meteo. Son las 8:30 de la mañana, con una temperatura de 11 grados. Como veis, el puente del Tinte ya está arreglado, que se lo llevó el agua en febrero. El viento desde poniente es muy fresquito.
12: Buenos días, amigos de la Meteo. Desde la playa del Palmar, en Bejer Costa, Cádiz, mirad lo que me acabo de encontrar ahora mismo en la playa. Casi la piso.
6: Y vamos a terminar con astrofotografías realizadas desde Córdoba, en concreto desde Fuente Carreteros. En primer lugar, tenemos aquí a la nebulosa de Norteamérica y aquí a la nebulosa del corazón. Nos la envía nuestro amigo Ismael Martínez. Muy buena tarde, amigos de la Meteo.

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Enseguida se lo contamos. Muy buenas tardes. Prácticamente hemos estado toda la mañana mirando al cielo por si la lluvia hacía de las suyas, especialmente en el levante de la provincia, donde Protección Civil ha activado una emergencia.

0: Emergencia naranja hasta las 11 de la mañana y amarillo hasta las 8 de la tarde. Pulpí, Cuevas y Huerca Lovera han cerrado los colegios y parques en previsión de fuertes lluvias. Por el momento solo ha caído 12 litros en Los Vélez y 11 litros en una barriada de Pulpí. Afortunadamente no hay ninguna incidencia.
1: Aunque ha llovido en estas últimas horas en el levante almeriense, finalmente no lo ha hecho con la intensidad que se esperaba.
2: Ha llovido de madrugada, con cierta intensidad, pero evidentemente una lluvia muy beneficiosa y que siempre que la lluvia venga en estas condiciones será bienvenida. Esperamos y deseamos que esas lluvias torrenciales pues no nos lleguen, porque sabemos que si llegan... Pues

0: últimas horas por cuadruplicar la tasa de alcohol, según se comprobó en un control de alcoholemia impulsado por la Guardia Civil. Ha ocurrido en el término municipal de Jabugo. Bueno, vamos a buscar comunicación con Ayamonte, la jueza que estudia el caso del triple asesinato a tiros en Isla Cristina. Acaba de decretar, como les contaba hace unos instantes, el ingreso en prisión de los dos últimos individuos detenidos. Se trata de dos personas que esta mañana habían sido puestas a disposición suya. Se han negado a responder tanto a la jueza como a la fiscalía. Comunicación con Ayamonte, información de Cristina Granados.
1: A las 9:45 de la mañana hacían su entrada aquí en el Palacio de la Justicia de Ayamonte los dos presuntos autores del tiroteo de Isla Cristina. Han pasado a disposición judicial y llevan horas declarando. Lo hacen después de que fueran detenidos hace dos madrugadas por la Guardia Civil en San Bartolomé de la Torre. Les recordamos que en este crimen murieron tres personas y un bebé en gestación. Ahora a los presuntos autores se les atribuyen tres delitos de asesinato, uno de homicidio en grado de tentativa, uno de lesiones graves al feto con resultado de muerte, otro de lesiones y uno de pertenencia a organización criminal. Con ellos ya son cinco los detenidos por este crimen.
0: Eso durante toda la mañana y esto lo hemos visto hace unos minutos. Ese es el momento en que los individuos son conducidos desde el interior de los juzgados de Ayamonte hasta el furgón que les conduce a esta hora ya hasta la prisión provincial de Huelva, ubicada en la zona de la Ribera. Por tanto, ya los cinco detenidos por la Guardia Civil relacionados con este asunto ya están todos ellos en prisión. El Consejo de Administración del Puerto de Huelva ha aprobado una importante decisión, la concesión de un importante proyecto relacionado con la zona de actividades logísticas. Se trata de un destacado plan de futuro que afectará a la autoridad portuaria de nuestra provincia. Noticia importante relacionada con la economía provincial, con la industria. Hace un par de horas se ha puesto la primera piedra de lo que será la planta Onuba, llamada a ser clave para el hidrógeno verde en el sur de Europa. Ha sido en términos de Palos de la Frontera, en el polo químico onubense, con la presidencia, por cierto, del presidente del gobierno, Pedro Sánchez, y del de la Junta de Andalucía, Juanma Moreira. Información desde el polo químico onubense del IDICE Benito.
2: El objetivo de la empresa es alcanzar una producción de hasta 300.000 toneladas de hidrógeno verde cada año. Esto va a servir para que se emita menos contaminación a la atmósfera. Se calcula que cerca de 250.000 toneladas menos de dióxido de carbono cada año.
3: Pone a Huelva a la cabeza de la energía verde en España. Se trata de Onuba, la nueva planta de hidrógeno renovable de Moeve en Palos de la Frontera.
4: Y se inicia la construcción del símbolo más potente con el que decirle al mundo que Andalucía y España están preparadas, están capacitadas para ser protagonistas además de la revolución por la energía limpia que necesita no solamente Europa, que necesita nuestro planeta.
3: Un proyecto en el que se han invertido 1.000 millones de euros y que no solo produce una energía más limpia, sino que además nos hace menos dependientes de las energías que vienen de otros países.
5: No podemos dejar nuestro suministro en consecuencia a merced de guerras injustificadas, de tensiones ajenas, de intereses geopolíticos legítimos de otras potencias, pero que no son los nuestros. Ni, por supuesto, pagar los platos rotos de quienes convierten la energía en una pieza más en sus juegos de poder.
6: Porque aunque el hidrógeno es la molécula más pequeña, hoy empezamos algo grande. Para Andalucía, para España, para los ciudadanos de Europa.
3: Está previsto que entre en funcionamiento en 2029.
0: Pues esta nueva planta de Moeve va a generar numerosos puestos de trabajo, va a generar un importante caudal de riqueza para nuestra provincia. Así se ha subrayado en el acto de presentación.
3: Hasta 10.000 puestos de trabajo entre directos e indirectos es el impacto laboral que tendrá la nueva planta de Moeve en la provincia con más de 1.000 millones de euros de inversión.
5: Significan industrias que van a poder funcionar con menos emisiones de CO2. Significan más de 3.700 empleos directos durante su ejecución.
3: Además, alrededor de 400 pequeñas y medianas empresas y

0: trabajadores autónomos se verán beneficiados de la presencia de la planta.
1: El inicio de la construcción del proyecto ONUVA representa mucho más que la puesta en marcha de un proyecto industrial. Representa la continuidad de una historia compartida y, sobre todo, una apuesta por nuestro futuro.
0: Un futuro que pasa por convertir a Huelva en punto clave de energías renovables en el sur de Europa. Por ello, el presidente andaluz ha recordado la necesidad de infraestructuras eléctricas suficientes.
2: Quiero solicitar que necesitamos desde el sur de Europa, desde el sur de España, necesitamos unas infraestructuras eléctricas suficientes para poder asumir la cantidad de proyectos que nos demanda el tejido empresarial e industrial.
0: Y pasar de ser importadores a exportar a todo el mundo.
3: Hoy día es importante, por tanto, para la economía provincial y para la solidaridad también. Pedaladas solidarias, ese es el nombre del proyecto que hoy se ha puesto en marcha, que hoy hemos visto en la capital onubense, con el objetivo de concienciar a la población y fomentar de manera activa la donación de médula ósea y de sangre. Una actividad organizada por el Batallón de Emergencia 2 de la Unidad Militar de Emergencias en colaboración con el Centro de Transfusión, Tejidos y Células de Huelva, la subdelegación del Gobierno y también la Universidad.
4: Es complicado para cualquier paciente que necesite un trasplante encontrar un donante compatible incluso dentro de su propia familia, así que cuantos más seamos apuntados en ese banco, más posibilidades habrá de salvar una vida. Todo esto vino por un compañero nuestro al que le diagnosticaron leucemia y pues lo único que le pidió a nuestra unidad, a sus compañeros, era que fomentáramos esta necesidad, ¿no?
3: La gran recogida del Banco de Alimentos de Huelva se va a desarrollar este año en el mes de noviembre y tendrá como principal objetivo tratar de paliar la progresiva caída que se está detectando en las diversas recogidas que se han ido llevando a cabo. Por ejemplo, el año pasado no pasó del 24% concretamente respecto al anterior en esa misma fecha. Así lo han subrayado los responsables de la Federación de Bancos de Alimentos de España que se han reunido hoy en Huelva.
5: Y hay un segundo tema, que es la ley de desperdicio alimentario, que entró en vigor el año pasado y se ha ratificado, si quiere, este año, por el cual no debemos tirar nada a la basura, como tiramos en general, que sea utilizable por el ser humano, ¿eh? Eso es, en teoría, una fuente potencial importantísima de alimentos nuevos para la población.
3: De la política un nombre propio, Enrique Gaviño será finalmente el candidato del Partido Socialista a la alcaldía de la capital, después de que su, en principio, iba a ser contrincante a las primarias, Javier Mendo, no haya conseguido reunir los avales necesarios para conseguir o para seguir adelante con su candidatura. La de Gaviño se suma a las candidaturas de Jesús González en Aljaraque, Macarena Robles en Almonte, Natalia Santos en Ayamonte, Pepa González Bayo en Cartaya, José Alejandro Pérez en Isla Cristina y Juan Macera en La Palma del Condado. Desde Izquierda Unida de Huelva se ha pedido la dimisión del vicepresidente de la Junta de Andalucía, Antonio Sanz, por la política relacionada con los incendios. En concreto, asegura Marcos Totti, el coordinador provincial, que Sanz debe asumir responsabilidades en el incendio de Niebla de este verano, ya que la coalición considera que se le fue de las manos a la Junta en las primeras horas por no aportar los recursos suficientes desde el Plan Infoca.
6: Una concentración por nuestros montes, por nuestros pueblos, unos pueblos que tienen que tener vida y que tienen que tener una vida relacionada con el mundo, con el rural, con el entorno, que además de ser una joya natural, también es un yacimiento de empleo si se hacen las cosas bien.
3: De la Crónica de la Cultura, Villablanca ha celebrado con un acto institucional el 495 aniversario de su fundación y lo ha hecho además de una forma significativa, presentando el himno oficial que a partir de ahora representará al municipio.
7: Villablanca celebra su día con el reconocimiento a personas y entidades por su aportación, un acto que coincide con el 495 aniversario de su fundación. Un total de 8 distinciones que ponen el foco en trayectorias y proyectos que han contribuido al desarrollo y a la identidad de Villablanca.
8: Hasta hoy, muchas acciones de entrega, de esfuerzo y de lucha por nuestro pueblo quedaban en el anonimato. Hoy saldamos esa deuda pendiente, institucionalizando estos galardones para decir alto y claro, gracias a todos por lo que han hecho y siguen haciendo.
7: Entre los reconocimientos se encuentran 5 medallas: a la Asociación de Mujeres Atardecer, a la Danza de los Palos, a la Banda Municipal de Música,

Cooperativa Arroyo Grande. En el acto de entrega de reconocimientos especiales a Trinidad Pérez Espeleta, Blanca Villa, como hija predilecta, a José Manuel Gálvez Conde, como hijo adoptivo, y a título póstumo a Juan Urbano Horta Rubio. Como colofón, el himno de Villablanca, una composición de Alejandro Carrasco con letra de Eugenio Sosayaque, un paso doble cantado por Blanca Villa.

0: Pues enhorabuena a Villa Blanca y por supuesto a la cantante, la artista Blanca Villa. Y también en la cultura, un nombre propio, Daniel López, artista de la capital onubense, mantiene una exposición suya más que interesante, colgada. La exposición Miradas está en el Centro Cultural José Luis García Palacios, en la Fundación Caja Rural del Sur. Daniel López muestra sus obras en este lugar, en la capital, hasta el próximo 30 de este mes. De final de la Copa Federación, el nuevo colombino se puso a favor del decano, que superó con creces al cacereño, dejando el marcador 2-1 tras los goles de Ale Marín y el tanto de Rooney, que llegó de penalti en la recta final del encuentro. El partido contra el Conil en cuartos de final será el próximo 30 de septiembre, a falta de conocer si se disputará el partido en el Estadio Nuevo Colombino o en el Pérez Ureba de la localidad gaditana.
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0: Jueves de ambiente fresco con el que hemos despertado hoy en la provincia y que ha dado paso a un día de temperaturas mucho más agradables y con nubes que mete el viento sur por toda la provincia. Bueno, es lo fundamental en el relato de la actualidad de este día, de esta jornada, con la presencia en la provincia onubense tanto del presidente del gobierno como del presidente de la Junta de Andalucía. Esto lo decimos, la segunda edición de las noticias de Huelva llegan esta noche a partir de las 9, hoy con Elena García. Buenas tardes.

0: ¿Qué tal? Muy buenas tardes. El Parque Científico Tecnológico Santana ha acogido la firma de un acuerdo marco con Arfox, la división eléctrica premium del grupo chino Bike. Se trata de un pacto que refuerza el renacer industrial de la antigua factoría y que podría traer nuevos modelos eléctricos a la ciudad de Linares. Los trabajadores de Alsa, empresa que gestiona el autobús urbano de Jaén, han respaldado por mayoría absoluta convocar huelga si no hay acuerdo. La medida podría coincidir con la Feria de San Lucas. Exigen subida salarial y más aseos en las rutas tras 9 meses de negociaciones bloqueadas. Enseguida desarrollamos estos y otros asuntos de la actualidad. Hoy se ha vivido otro día importante para Linares. El Parque Científico Tecnológico del Transporte Santana ha firmado un acuerdo marco con Arfox, uno de los grandes fabricantes de automóviles de China. Este acuerdo supone un nuevo paso en la recuperación de la actividad industrial del sector del motor y también la recuperación de una marca histórica. Desde allí nos ofrece todos los detalles Manuela Pastor.
1: El vehículo eléctrico se suma al catálogo de Santana Motor, lo hace a través de un acuerdo que se acaba de suscribir en este parque tecnológico entre el gigante automovilístico chino Bike Group, que es el que va a aportar la tecnología con Santana, que será quien lo fabrique bajo su propia marca. También se va a ensamblar aquí en Linares. Es lo único que conocemos, son los primeros pasos que habrá que concretar más adelante, puesto que no se ha hablado ni de modelo, ni de producción, ni tampoco de generación de empleo.

0: Lo que sí está claro y coincide en todo es que es un nuevo episodio hacia esa revitalización industrial de Linares.
1: Esta alianza une la capacidad tecnológica e industrial de BAIC con la historia, el conocimiento y el espíritu de superación de Santa Ana. Es un puente entre China y España, entre dos culturas y entre dos equipos que comparten una misma misión.
2: Global Supply Chains.
3: Nuestra visión es unificar Santa Ana con el BAIC en sus fortalezas de electrificación, plataformas inteligentes y capacidad de Global Supply.
4: Lo hemos adelantado en la portada, la Feria de Jaén comienza el 9 de octubre y podría empezar sin servicio de autobuses urbanos. De hecho, los trabajadores de este transporte que gestiona Alsa han amenazado con ir a la huelga tras meses de negociaciones con la empresa. Quieren conseguir las mismas condiciones laborales que tienen sus compañeros de la misma compañía en otras provincias andaluzas. Beatriz Mateas.
5: Esta es la imagen que no sabemos si vamos a poder vivir durante la Feria de San Lucas, porque según la plantilla de trabajadores de los autobuses urbanos, la empresa no está mostrando ningún interés en negociar. Ellos lo que piden es equipararse a otras capitales de provincias similares a Jaén, como Granada o Almería, una subida salarial del 30% y servicios sociosanitarios para los trabajadores tan elementales como tener aseos a lo largo de las rutas. De momento llevan 9 meses fallidos de negociación. El próximo día 23 hay una concentración y el 24 una nueva reunión. Piden además al ayuntamiento como servicio público que son. De todo esto dependerá ir o no en autobús a la Feria de Jaén.
6: La empresa solo nos ha mareado en reunión tras reunión tras reunión hasta la última, que llegó a decir que ni siquiera tenía hechos los cálculos necesarios para poder saber el coste que le suponía a la empresa las reivindicaciones de los trabajadores. Y por tanto, ante esta situación de tomadura de pelo, pues obviamente tenemos que acudir a medidas de presión para desbloquear la situación.
7: Ha sido la fecha y ya ha sido que hemos llegado a este punto y la empresa ha sido la que nos ha obligado a llegar a la feria, pero nosotros no queríamos ni feria, ni huelga, ni nada queremos. Queremos una negociación y llegar a un acuerdo y zanjar esto.
4: Esta tarde los padres y madres de la Sierra de Cazorla y Segura van a decidir en asamblea qué hacer ante la falta de transporte escolar de sus más de 400 niños y niñas. Están en huelga a la espera de una solución definitiva. 422 alumnos de infantil, primaria y ESO rechazan las becas individuales que les están ofreciendo para solventar el problema. Denuncian la falta de taxis en las zonas de la sierra y las dificultades de padres y madres trabajadoras para conciliar el transporte. Les contamos también que los trabajadores de Correos han retomado sus movilizaciones. Convocados por el sindicato CESIP, se han manifestado a las puertas de la oficina central de la capital por el incumplimiento de los acuerdos firmados en 2024, lo que ha llevado a la actual falta de personal y la precariedad que desde hace años sufre la plantilla, con jubilaciones y bajas que no se cubren, según CESID. En la última década se ha perdido el 40% de los trabajadores en las principales oficinas de la provincia y la plantilla ha realizado en un año 3.600 horas extras al año que podrían convertirse en contratos a tiempo completo. El personal está sobrepasado y no da abasto, mientras se acumulan miles de envíos en las oficinas de Correos que aguardan llegar a su destinatario.
8: Quiere es tener beneficios a costa de los trabajadores en una empresa pública que lo que está haciendo, lo que está dando es un servicio público a la ciudadanía, que es que no le están llegando las cartas a la gente, que muchas son importantes y eso no lo están viendo. En Úbeda hay 2.500 envíos y 800 notificaciones, en Jaén hay 4.000 envíos y 1.200 notificaciones, y esto es realmente son ejemplos de lo que hay.
4: Y hablamos ahora del uso responsable en la automoción. Verán, les vamos a mostrar a una serie de alumnos de toda la provincia premiados precisamente por colaborar en ese buen uso. Han participado, cada uno en su centro educativo, en un proyecto europeo de movilidad sostenible. En las aulas han realizado trabajos para concienciarse de la importancia que tiene para el planeta utilizar el coche y demás vehículos privados de transporte solo cuando sea necesario.
9: Hoy vamos a acreditarles porque han sido capaces de cambiar las cosas, capaces de llegar a sus casas y dar lecciones.

0: a los padres y dar lecciones a aquellos con los que conviven y ayudarnos, como te decía antes, a cambiar un poco el mundo.
1: Y ahora una noticia muy apropiada para la hora en la que estamos. La marca Degusta Jaén aglutina a más de 300 empresas adheridas entre productores, comercios y restaurantes, más de 3.000 productos de calidad y más de 2.500 empleos fijos y directos en 73 de los 97 municipios de la provincia. Pues bien, hoy se ha presentado la campaña Degusta Jaén en tu mercado, 12 meses de sabores. Nos lo cuenta todo Andrés de Sancha.
2: Así es, ¿qué tal? Buenas tardes. Degusta Jaén en tus mercados, 12 meses de sabores. Una campaña en la que se pretende traer todos los productos más deliciosos y ricos de la provincia de Jaén al centro de la capital, como a este mercado de San Francisco. El objetivo es bien claro, promover el producto local y además incentivar la compra en los mercados tradicionales de toda la vida. Y ojo, habrá un gran sorteo mensual en esta campaña para todos los clientes más fieles que vengan a comprar a los mercados tradicionales como este del centro de Jaén.
3: La intención de la Diputación es promocionar los productos de Degusta Jaén, convertir a los mercados de abasto en espacios vivos, en espacios vinculados con el producto de la tierra y con la marca Degusta Jaén.
4: A nosotros como mercado tradicional, pues recibir el apoyo de una llamada que hacemos siempre de colaboración con este tipo de comercio, pues es muy importante.
1: La Fundación para la Promoción y el Desarrollo del Olivar y del Aceite de Oliva ha inaugurado esta mañana en el Parque Geolit de Mengíbar unas jornadas en las que se ha reunido a profesionales vinculados a la producción, calidad y la gestión de las almazaras. Han abordado la correcta planificación de la higiene, ya que puede contribuir a garantizar la calidad del producto, reducir incidencias operativas y también mejorar la rentabilidad de las instalaciones.
5: La situación actual en la que estamos trabajando por mejorar la calidad, la higiene en la almazara ya viene siendo un punto fundamental y bueno, en los aceites de Jaén, en los aceites andaluces, en los aceites españoles es fundamental y se está avanzando en los últimos años hasta llegar a un nivel de excelencia.
6: Con un único objetivo que es mejorar la calidad y la rentabilidad de los aceites y ese objetivo es compartido lógicamente por la Diputación. Pero no desde hoy, desde hace mucho tiempo, y además han escogido el lugar idóneo, que es este parque científico y tecnológico, que nació con ese propósito, nació con el propósito de generar, de crear un espacio donde se generara esa innovación, ese desarrollo tecnológico para mejorar nuestros aceites, porque no se trataba de hacer mucho aceite, sino hacer aceite de calidad.
1: La película En casa de muñecas, producida por la compañía de teatro La Paca de Jaén, ha sido seleccionada para la sección oficial del Festival de Cine de Madrid. Además, una publicación especializada también la ha incluido entre las 7 películas que recomienda descubrir dentro de esta última edición. Dirigida por Luis G. Moyano, el guión parte de la obra teatral de Tomás Afán, ganadora del 12º Premio de Teatro José Martín. Aborda temas tan actuales como el acceso a la vivienda, la precariedad, la dependencia económica y los límites del consentimiento. La historia sigue a una joven actriz que consigue alojamiento a cambio de mantener relaciones sexuales con el propietario de la vivienda.
7: Hola.
8: Hola.
1: El Museo Cerezo Moreno de Villa Torres acoge la exposición Villargordo Club de Fútbol, un club con historia. Se trata de una muestra que pasea por el pasado, el presente y también el futuro del equipo local a través de una amplia colección de fotografías, carteles, trofeos, hemeroteca, equipaciones y documentos y que pone de manifiesto la pasión del municipio por su conjunto más icónico. Enseguida vamos a conocer otros detalles de la actualidad del deporte.
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10: Siempre ha sido en la vida un hombre muy luchador, 39 años en la policía local, anteriormente fue guardia civil, precisamente en la frontera de Gibraltar. Hace unos días, bueno, pues le reconocieron pues una vida entregada totalmente a la sociedad.
11: Yo para mí es lo más grande de esta vida.
9: ¿Cómo es la analítica de tu padre?
11: Oh, ya quisiera yo tener la mitad que tiene de bien.
9: Salvador, ¿cuántos años tiene usted?
12: 101.
9: Esos son muchos años.
10: Él es muy independiente y sobre todo lo pide. Y bueno, pues lo dejamos porque él perfectamente está bien. Le sigue gente de Brasil, Francia, Italia, Argentina, Miami.
7: Salvador es uno de los policías locales más longevos de toda España y hoy nosotros tenemos la gran suerte de conocerlo juntos en Andalucía Directo.
8: Todos los pisos que ustedes están viendo son bares ilegales, discotecas ilegales.
12: Todos los días un mercado aquí ilegal. Las normas están para cumplirlas.
13: ¿Por qué no han encerrado en un gueto? Esto es un gueto.
14: Música toda la noche, sin parar, cuando uno pelea.
15: Vecinos de las 200 viviendas en Roquetas de Mar aseguran estar hartos de los problemas de inseguridad ciudadana y de convivencia en el barrio. Se lo contamos en Andalucía Directo.
16: Usted tenía su casa Yo y de repente le dejan sin casa.
17: Sin casa y a la calle.
18: Venga, Paca, mucho ánimo.
19: Venga, Paca, ánimo.
17: Una injusticia que no viene de ahora, que viene de cuando estaba la Operación Malaya y el señor Gil y Gil, que fue el que le quitó su casa. Ella no está pidiendo nada de caridad. Ella está pidiendo su casa.
20: ¿Usted me ve a mí planta para estar en una residencia? Pues esa es la única solución que se me da a mí en Marbella.
16: Hace 34 años Paca tenía una casa en propiedad en Marbella, una casa que fue expropiada por el ayuntamiento bajo la promesa de que le darían otra en propiedad. Ha estado todo este tiempo viviendo en distintas viviendas del municipio sin que le den una solución y ahora acaba de recibir una orden de desahucio. Se ha quedado sin casa y nos va a contar la situación que está viviendo ahora mismo en Andalucía Directo.
21: Paca se queda, Paca se queda, Paca se queda, Paca se queda, Paca se queda.
22: Estos hombres y estas mujeres son el futuro de nuestro campo andaluz y como están viendo, también se forman en las aulas.
23: Hay que aprender de todo, porque si no, luego... ¿Cómo mantenemos eso? Eso hay que mantenerlo.
22: Pero es aquí, en el campo, donde Adrián desarrolla todo lo que ha mamado a lo largo de tantos años.
24: El campo y la agricultura es lo que realmente hoy en día hace falta.
25: Y yo venía aquí, lo engañaba, le decía que los olivos echaban caramelo, le colgaba caramelito, ya encantadito.
22: Y del gran esfuerzo de estos jóvenes se extrae uno de los aceites de oliva virgen extras mejores del mundo. Conocemos a Adrián y se lo presentamos a ustedes ahora mismo aquí, en Andalucía Directo.
26: Yo soy sicilianera desde que mi madre me parió.
27: Triana es indiferente.
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29: Tenemos corpo. 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
30: 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El chiquetete.
31: Me decía que iba a misa, madre, y me engañaba.
30: La Pantoja, los Morancos.
32: ¡Joshua!
33: Es muy familiar, como te digo, como si fuera esto un pueblo dentro de la misma Sevilla.
34: Dicen que hay sevillanos y después están los trianeros. Ahora un estudio de la universidad pone números a eso que llevamos sabiendo toda la vida, que en Triana se presume de barrio. Y hoy se lo contamos junto a su gente aquí, en Andalucía Directo.
35: Triana, mucha Triana, y en Triana hay que morir. Hey.
9: Bienvenidos, enseguida nos vamos a dar una vueltecita por Triana y hablaremos con sus orgullosos vecinos. Pero comenzamos este programa, el 7233, con actualidad, con una desaparición, la de Alejandro Navarro, de 25 años, que después de 2 años, esa desaparición empieza a resolverse. Nos sitúa en Ronda, en esta localidad malagueña. La policía sigue registrando esta vivienda vinculada a la desaparición de este joven. Hay 4 detenidos, 2 hermanos, familiares del padrastro de Alejandro y sus respectivas parejas. La investigación trata ahora de esclarecer qué ocurrió. Estamos en directo, Juan Carlos. ¿Qué novedades hay?
16: Pues sí, Soco, puedo comentarte que Alejandro llevaba varios años conviviendo con los detenidos en esa vivienda del barrio de la Dehesa, en Ronda. Se refería a ellos como los titos, sus titos, aunque realmente eran hermanos de su padrastro, como comentabas. Él desaparece en mayo de 2024, pero hasta dos días después sus compañeros de piso no denuncian la desaparición. Y

0: Es eso lo que hace levantar las sospechas de los investigadores. La propia familia materna de Alejandro tenía también sospechas de sus compañeros de piso. Ayer mismo la policía se personó en esta vivienda, además acompañada de material pesado, una microexcavadora, para levantar el suelo del patio trasero de la casa, donde se encontraba el dormitorio de Alejandro. Y allí han encontrado algunas pertenencias del joven, entre otras ropa y también un maletín en cuyo interior se encontraba una flauta del joven. La familia y los amigos de Alejandro esperan que estos pasos dados en la investigación sean cruciales para saber por fin algo sobre su paradero. Les escuchamos.
1: Que yo quiero que la justicia actúe y que se busque la verdad. Que digan la verdad y que lo paguen. Y que la justicia se mueva.
2: ¿Cómo? Es que no tengo palabras para expresar lo que siento. ¿Qué han hecho con mi sobrino? ¿Qué han hecho?
3: ¿Qué no? En tierra han encontrado prendas de Alejandro, un bate de béisbol, que lo tienen que analizar, y un mechero, me da igual.
4: Seguiremos muy pendientes de este caso. También en Málaga, una mujer de 35 años se encuentra en estado crítico después de que su pareja intentara matarla anoche en esta vivienda y en presencia de su hija de 12 años. Fue la niña la que llamó a los servicios de emergencia, que al llegar consiguieron reanimar a la mujer y la trasladaron al hospital regional. También pudieron constatar la muerte del hombre de 39 años que se quitó la vida tras agredir a su pareja. Y ahora estamos en Sevilla porque la Audiencia Provincial archiva la querella que los padres de Sandra Peña, la menor que se suicidó tras ser víctima de acoso escolar, presentaron contra los responsables del colegio. No obstante, la jueza en su auto califica la actuación del centro Las Irlandesas de Loreto como deficitaria, insuficiente y contraria a la urgencia que exige un protocolo de acoso. Argumentos que se pueden usar para que la Consejería de Educación pueda ahora adoptar medidas contra el colegio, pero que no sirven para responsabilizar al equipo directivo del delito de homicidio imprudente que reclama la familia de Sandra. Y parece increíble esto que les contamos ahora, verán. En Granada, la policía está investigando la presunta celebración de peleas organizadas con personas sin hogar y personas con adicciones a cambio de dinero o de droga. Un hombre ha muerto en uno de esos combates. Cuéntanos, Delia.
5: Así es, Soco, la persona fallecida por muerte cerebral permanecía ingresada en la UCI desde el pasado sábado después de participar en una de estas peleas clandestinas. Por su parte, el agresor ya ha ingresado en prisión acusado de homicidio. Las personas que organizan este tipo de peleas inhumanas reclutan a personas indigentes y con problemas de adicción, les dan unos guantes de boxeo y los ponen a combatir para disfrute del público allí asistente, entre el que a veces se encuentran incluso menores. El premio para el ganador es una bolsa con droga valorada, fíjate, en 20 euros.
6: No había visto nunca este tipo de peleas. Había visto peleas de galletas, pero creo que esto ya degrada a la persona a su grado máximo. ¿Sabes? Han sustituido, entre comillas, a los perros de pelea y a los gallos de pelea por personas. ¿Sabes? Y encima personas que realmente son enfermos.
7: Eso es una aberración y no se puede permitir. Y eso no es un simple hecho de una pelea callejera. Eso es mofarse de la vulnerabilidad humana y de las personas enfermas.
4: Increíble. Bueno, pues en Almería, a plena luz del día, este individuo accede a esta finca agrícola de Elegido y no lleva buenas intenciones. Acaba de darse cuenta de la presencia de la cámara de seguridad y ahí ven, intenta romperla a pedradas. Huye del lugar, pero vuelve cuando ya ha caído la noche para robar. Y nos cuentan que no es un caso aislado porque ya son más de un centenar los agricultores afectados. Por eso estamos en directo, Omar, en Almería, que ya lo que faltaba con lo duro que es el trabajo del campo, que encima les roben. Están más que preocupados, nada más que hay que verles las caras.
8: Pues más que preocupados. Esto es tan solo una representación de los agricultores afectados. Después, en la siguiente conexión, hablaremos con más. Hemos querido ejemplificar ahora en el caso de Juan Carlos todos estos robos, que son más de un centenar entre intentonas de robo y robos que se han producido en esta zona de Rebeque, que es una zona perteneciente al término municipal de Elegido, pero lindando con Balanegra. Juan Carlos, vamos a hablar primero del robo que te llevaron a cabo a ti el día 7 de agosto. Después hablaremos con otros robos de otros agricultores, porque el tuyo fue de 6.000 euros.
9: Sí, fueron aproximadamente unos 6.000 euros. Entre maquinaria y fisiosanitario, hilos y bueno, y sin meter los destrozos.
8: Bueno, estamos en una zona de invernaderos, este es tu almacén. ¿Entraron aquí tirando unas piedras a la ventana? Cuéntanos un poco.
9: Sí, bueno, entraron por allí. Sí. La primera entrada fue la entrada por allí y empezaron y rompieron esta ventana, sí, donde se colocaron dentro del cortijo, vamos, digamos, del almacén. Ajá. Y ya
8: vinieron por aquí.
9: Claro, ya se vinieron por dentro y con las mismas, digamos, estenazas o herramientas que yo tengo aquí para trabajar en el invernadero, pues me rompieron la puerta por dentro y ya salieron por aquí. Y no obstante que aquí se llevaron pues insecticidas, en fin, soldadora, hilo, pues de todo, que está, vamos, que está lo que he verificado ahí que en la denuncia, pues ya pasaron lo que es al cortijo de aquí de enfrente, y ahí ya se llevaron la mulilla, se llevaron un taladro de gasolina grande para abrir agujeros, y pues está todo descrito en la denuncia.
8: Bueno, denunció ante la Guardia Civil. Hay que decir que es tan solo un caso de uno de los robos de tantos que se están produciendo desde hace más de un mes y medio en esta zona. Han hablado con el Ayuntamiento de Elegido, después diremos también las medidas, que es lo que piden, pero por ejemplo, Soco, para que sepas, uh-huh, que una de las cosas más preciadas por los ladrones en las fincas y en los invernaderos son los fitosanitarios. Bien. Porque por ejemplo, esta botella, ¿cuánto puede costar, por ejemplo?
9: Pues esta botella sobre 180 con IVA, más o menos sobre 200 euros.
8: ¡Qué barbaridad! Hay algunos fitosanitarios que llegan a los 500 euros.
9: Sí, está, por ejemplo, Verimás, por no decir otro, pues está en litro sobre 600 euros, con IVA todo incluido.
8: Hay un mercado negro ilícito de fitosanitarios, después hablaremos. Tus compañeros, otros agricultores, estáis preocupados. Brevemente, después ahondaremos también en el caso de otro de los agricultores de la zona. ¿Qué es lo que pedís vosotros?
9: Pues pedimos un poquito más de vigilancia y un poquito más de, pues, de control aquí sobre lo que es estos caminos de donde tenemos que pasar a nuestras parcelas o a nuestras fincas.
8: Vale, bueno, pues nos quedamos ahí, Soco, si te parece. Después ya nos vamos a cambiar de sitio porque hay otros agricultores afectados de esta zona esperándonos en otro punto cercano de los invernaderos y hablamos con ellos de la situación y cuáles son las peticiones y qué les han dicho desde las administraciones.
4: Luego volvemos, queremos darles voz a los agricultores, pero no son los únicos que están indignados en la provincia de Almería. Hoy también el equipo ha acudido al barrio de las 200 viviendas en Roquetas de Mar porque los vecinos están desesperados por el aumento de la inseguridad y porque se está deteriorando la convivencia. Los motivos, nos cuentan, son las fiestas diarias en los pisos con consumo de alcohol y de drogas y los mercadillos ilegales. Solamente tienen que ver estas imágenes a las puertas de su vivienda. Por eso piden más controles policiales y más seguridad.
10: Pedimos que quiten todo lo que hay de malo, porque hay mucha prostitución, mucha droga.
11: Prostitución, droga, música, toda la noche, sin parar, cuando no pelea.
4: Son vecinos del barrio de las 200 viviendas en Roquetas de Mar. Aseguran no poder más y estar hartos y muy preocupados por la situación de inseguridad ciudadana y por los problemas de convivencia del barrio.
12: Este es el barrio de las 200 viviendas, donde no se puede descansar ni de día ni de noche. Aquí, todos los pisos que ustedes están viendo son bares ilegales, discotecas ilegales, no se puede descansar ni de día ni de noche.
13: El abandono que tenemos del barrio. El barrio antes era lo más bonito que había. Llevamos 30 años de abandono. Todos los días un mercado aquí ilegal. Las normas están para cumplirlas.
14: A las 9 de la mañana ya están aquí las sábanas puestas para coger los fitis. Yo creo que la acera toda la vida de Dios ha sido espantar a las personas.
8: Antonio, usted es la presidenta de la Asociación de Vecinos Los Girasoles, que ha convocado una concentración para mañana en el barrio de las 200 viviendas de Roquetas porque aseguran que están hartos de los problemas que hay en el barrio. Hemos visto vídeos que nos han pasado, que estamos viendo ahora, que es de esta zona, pero los fines de semana, que es cuando el mercadillo está
14: en todo lo suyo.
8: Ustedes se quejan de esa situación y demás.
14: De esa situación y demás. Todo lo que se diga es poco. todo.
8: ¿Qué viven aquí los fines de semana, sobre todo?
14: ¿Fines de semana aquí? Mira, fines de semana. Desde aquí. Dan la vuelta por la calle esa para abajo, la rodean todo.
10: Y aquí estamos abandonados. Abandonados totalmente. Y entonces eso es lo que pedimos. Pedimos seguridad, pedimos que el mercadillo no lo quiten, por favor, que esto el mercadillo no es nada bueno.
8: O sea que lo que ustedes piden es más refuerzo policial.
14: Muchas más. No, es que no hay ninguna. Ya están viendo la policía que están poniendo, cogiendo los sitios como los tienen cogidos. Ahora, pues que no los deje, que los pongan. No, señores, no, aquí no se pueden ustedes poner.
15: Yo estoy muy malamente. Estamos en un sitio muy mal, muy mal.
10: Y no es racismo, es convivencia. A nosotros racismo. Nosotros, si no ponen mercado, limpian las callitos, nosotros, mis vecinos, nosotros estamos, vamos, integrados al 100%.
8: Usted estará mañana en la manifestación en apoyo a los vecinos.
16: Sí, con mi gente también. Estaremos ahí. Para gritar, dar más voz para la depravación de la costumbre y lo que estamos viendo, la prostitución, la suscitar a la calle, la venta ambulante.
4: Por su parte, el Ayuntamiento de Roquetas de Mar ha solicitado a la subdelegación del Gobierno un refuerzo urgente de las fuerzas y cuerpos de seguridad del Estado en las 200 viviendas. Reclama así un dispositivo especial ante lo que califica de deterioro de la convivencia y de la seguridad pública en el barrio, especialmente los fines de semana, y ofrece la colaboración de la policía local para las actuaciones que sean necesarias.
17: Pues seguiremos pendientes. Hoy también hemos estado en Marbella para darle voz y para conocer la situación de esta señora. Se llama Paca, tiene 74 años y está a punto de verse en la calle por un desahucio. La historia viene de lejos, se remonta a los años 90, cuando les fue expropiada la vivienda que compró junto a su marido. Mientras ha vivido en distintos pisos facilitados por el ayuntamiento, pero ahora ha recibido la orden judicial de que tiene que marcharse.
0: Paca tiene 11 días para abandonar su casa.
18: Paca, ¿ya estás recogiéndolo todo?
19: Ya estoy recogiendo porque el 28, según ellos, me tengo que ir a la calle.
18: ¿El 28 tienes que abandonar esta casa?
19: El 28, si no lo remedian, me voy a la calle.
18: Tú compraste una casa en el año 90.
19: En el 90 que me costó 1.800.000 pesetas.
18: ¿Y qué pasó con esa casa?
19: Esa casa, cuando estaba Gil, la echaron abajo y me dieron una casa que lo pagaba el ayuntamiento en la Divina Pastora.
0: La casa que Paca y su marido habían comprado en el año 90 fue expropiada en el 92. El ayuntamiento de Marbella les prometió otra a cambio, pero en estos 34 años Paca ha sido realojada 3 veces en diferentes casas y ninguna se la ha quedado en propiedad.
18: Usted tenía su casa.
19: Yo
18: y de repente le dejan sin casa.
19: Sin casa y a la calle.
18: ¿Y le dicen que le van a dar una solución?
19: Me dicen que me iban a dar una casa que era del ayuntamiento, pues llevo 31 años esperando la casa.
0: Ahora Paca ha recibido una orden de desahucio.
20: Venga, Paca, mucho
21: Venga,
20: ánimo.
21: Venga, Paca, ánimo.
22: Lo que están haciendo con Paca es una injusticia. Una injusticia que no viene de ahora, que viene de cuando estaba la operación Malaya y el señor Kili Gil, que fue el que le quitó su casa. ¿Eh? Y no le dieron casa, porque le dieron una, pero no se la daban, se la han quitado, le dan otra, se la quitan. Entonces, ¿qué es? Se está haciendo un juego, un cachondeo. ¿Quién se ha comido la casa de ella? Porque ella tiene sus papeles ante el notario.
19: Tenía su casa aquí, se la quitaron, en la Divina Pastora se la quitaron. ¿Pero esto por qué?
22: Ella no está pidiendo nada de caridad, ella está pidiendo su casa.
19: Francisca, el protocolo es que le ponemos
23: a una
19: residencia porque usted ya tiene 74 años.
18: O sea, de vivienda ya nada.
19: Nada, nada.
18: A mí
19: la residencia de mayores. Y yo con mi paguita que me la tenía que pagar.
23: Ella no quiere residencia, ni quiere ir a vivir con los hijos, porque quiere estar sola. Y a ver si arregla y le da una vivienda a esta mujer.
24: Mientras ella se valga por ella sola, tiene que tener su casa. Y el día de mañana, pues para eso estamos los hijos.
18: Claro.
24: Pero de momento ella tiene su casa y es que ella se la debe, y es que no estamos pidiendo que le regalen nada.
19: ¿Usted me ve a mí planta para estar en una residencia? Pues esa es la única solución que se me da a mí en Marbella. O váncese usted con un familiar. Digo, ¿por qué? Si yo tenía mi casa, que yo la compré con mucho sacrificio, porque mi marido limpiaba zapatos y yo me iba a vender. Y mis niños se la daba a mi madre y a las vecinas, de mientras que yo iba a buscar la vida para que le dieran de comer. Y ahora me tengo que ver yo así, con mis años.
1: Mira, abuela, esto lo hemos sacado para mañana para la manifestación.
19: Gracias, hija, que Dios te bendiga.
0: Mañana os vais a concentrar, sí. A las 7 de la tarde.
1: Sí, a las 7 de la tarde.
0: Y aquí explicáis todo lo que le ha ocurrido a ella, toda su historia.
1: Sí.
0: Se está movilizando Marbella, ¿no?
1: Sí, hay muchas.

0: gente que la están apoyando.
1: Aquí me vengo porque yo, con 600 euros que cobro, no me da para pagar la luz ni me da para pagar las cosas que tengo y para comer. Entonces me tengo que ayudar con el kiosco.
2: El Ayuntamiento de Marbella asegura estar buscando una solución para Paca y evitar el lanzamiento, pero aún no hay nada cerrado. El desahucio sigue adelante y Paca sin la casa, que lleva 34 años esperando.
3: Les contaremos las novedades de este caso en la historia de Paca, pero tenemos más.
4: Paca se queda, Paca se queda, Paca se queda.
5: ¿Y desde cuándo sabes tú que te querías dedicar a esto?
6: Desde hace 2 años que murió mi abuelo.
7: Nos trata a los mayores como si fuéramos, yo qué sé, su hermano. ¿Es así o no es así? De cariñosa que es.
6: Están distraídas, salen, entran. Es diferente.
8: Me ayuda mucho, que yo la aprecio bastante.
5: ¿Y tú la quieres mucho?
9: ¿Mucho?
7: Sí.
10: Buenos días, Carmela.
7: Hola. Hoy viene un poquito tarde.
10: Sí.
2: Hoy conocemos a Paula de Benalauría. A sus 25 años disfruta muchísimo de algo que, según ella, la llena: cuidar a quien lo necesita. Se lo contamos aquí, en Andalucía Directo.
10: Venga, vamos despacio, ¿no?
11: Soy de todo, de comercial. Yo trabajé unos años en la banca, he trabajado como administrador.
10: Parece un sueño, a veces se lo digo a mi esposo. Imagínate todo lo que hemos logrado y de verdad que ni imaginarlo.
12: ¿Pensaste en tirar la toalla?
13: Sí, varias veces.
14: Pero que me pasa algo que en mi vida y me dice, no, tú tienes que aguantar.
15: Que lo logré. Y que lo sigo logrando. Que lo sigo logrando.
12: El emprendimiento autónomo extranjero crece cada vez con más fuerza, pero detrás de la cifra hay historias de superación y dedicación como la de Rachida. Enseguida se lo contamos, como siempre, aquí en Andalucía Directo.
3: Nos piden paso desde Almería. Estamos en directo con agricultores que están sufriendo una oleada de robos. Ahora hay muchísimos más que respecto a la anterior conexión, Mar.
16: La anterior conexión hemos centralizado un poco en el caso de Juan Carlos, que fue el día 7 de agosto, pero hemos hablado de que hay más de un centenar de robos que se han producido, sobre todo en el último mes y medio, los últimos 2 meses. Aquí tenemos tan solo alguno de los agricultores afectados, que lo que piden, entre otras cosas, después lo hablaremos, son más medidas de seguridad, fuerzas y cuerpos de seguridad del Estado, y también piden videovigilancia, después nos lo comentarán, pero queremos hablar, aparte de este robo, son muchos los que os habéis visto afectados. Por ejemplo, a ti te han robado la finca, ¿hace cuánto?
17: Pues aproximadamente hace una semana me entraron a robar justo la única finca donde no tenía cámaras propias y se llevaron pues absolutamente todo. O sea, nos sentimos desprotegidos porque esta gente cancha a su ancha.
16: Bueno, ¿las cámaras no te sirvieron de nada en otras ocasiones?
17: No me sirven de nada porque ellos saben dónde están, son expertos del tema del robo y le dan un palo y la cámara no hace nada. Quitan la alarma, lo quitan todo.
16: Bueno, alarmas que después habéis tenido vosotros que instalar, muchos de vosotros, alarmas, que eso también es un gasto, pero usted le han robado no en una ocasión, más ocasiones.
18: Me han robado muchas ocasiones, me han tapado las cámaras con plástico. Se llevan todo lo que hay en el cortijo, me han roto el camión para poder arrancarlo, le han quitado el gasoil al camión varias veces, porque dejamos el camión, tenemos aquí una finca grande, lo dejamos aquí, y le han roto todo. Y que llegas por la mañana, lo primero que mira a ver si están robadas esa noche.
16: Bueno, fitosanitarios que también roban, que después luego se venden ilegalmente.
18: Claro, pues tienen que venderlo, ¿para qué los quieren? Si está empezando, se los lleva. Lo que queda poco en la botella tampoco, no le gusta, tiene que ser botella entera.
16: Estos son robos que se han consumado, pero hay tentativas de robo también, gente que dice que les han intentado robar, pero que han podido alertar a lo mejor vecinos o que han podido disuadirlos de alguna manera.
19: A mí llegué una mañana a la finca y mi vecino me comentó que sobre las 3:30, 4 de la mañana, vio a 2 individuos acechando por la finca y como mi vecino tiene perros, empezaron los perros a ladrar y salieron corriendo.
16: La manera de que os liberasteis por aquí, hay más gente a la que han robado también por aquí recientemente. ¿Cuánto dinero más o menos?
12: Pues 400, 500 euros. Carro, saco de guano, fitosanitario, sobre todo un poco.
16: ¿Estáis ya cansados?
12: Bueno, pues claro, las puertas chapurro, las puertas reventadas.
16: Bueno, alarmas que decía Juan Carlos que tú las has instalado hoy, que muchos, y es un gasto también.
8: Sí, claro, esta mañana pues ha acabado de instalar.

0: cámaras. O sea, la cámara y la alarma.
1: Habéis tenido una reunión recientemente, este grupo de agricultores. Estamos en el término municipal de Ejido, aunque esto linda con Valanegra también, está muy cerquita de Valanegra, con el ayuntamiento de Ejido en este caso. ¿Y qué os trasladan?
0: En concreto con la alcaldesa y con el intendente de la policía local de Ejido. Tuvimos una reunión y le iban a hacer un poquito de hincapié, en fin, pues a todos estos robos masivos que tenemos.
1: ¿Qué pedís?
0: Pues pedimos un poquito más de seguridad y un poquito más de vigilancia. Un poquito más de que... No, pues que tengan un poquito esto más controlado, si se puede. Bueno. Y pidiendo también por pedir, pues que si necesitan más fuerza, o por ejemplo, como antiguamente estaban lo que eran la Guardia Civil a caballo. O sea, por el Ejido. A ver, eso ya está en sus manos.
1: ¿Por pedir?
0: Por pedir.
1: Bueno, pues este es el llamamiento de estos agricultores, pero no son los únicos, ¿eh? También en otras zonas del municipio de Ejido nos comunican que se está produciendo esta oleada de robos.
2: Gracias, Mar. Bueno, pues seguiremos pendientes con el campo. Tiene que ver también nuestro siguiente reportaje. Pero nada de robos, ¿eh? Sino de mucho trabajo,
1: pues nada,
2: mucha ilusión.
1: Gracias.
2: Y de las oportunidades que ofrece para jóvenes, como nuestro siguiente protagonista. Es él, se llama Adrián. Después de trabajar y vivir en varias ciudades y empresas, decidió volver a su pueblo, el Riconcillo, en Córdoba, para dedicarse a la agricultura y a la ganadería, como habían hecho sus padres. Ahora Adrián tiene su propia marca de aceite ecológico y lo conocen hasta en Nueva Zelanda. Esta ha sido su trayectoria.
3: Hay que aprender de todo, porque si no, luego, ¿cómo mantenemos eso? Eso hay que mantenerlo, eso hay que cuidarlo, y si no lo cuidamos nosotros, ¿quién lo va a cuidar?
4: Estos hombres y estas mujeres son el futuro de nuestro campo andaluz y, como están viendo, también se forman en las aulas.
5: Soy Adrián, tengo 37 años, soy del Rinconcillo y soy el futuro del olivar. Mis padres siempre han tenido olivo y ahora, pues, desde el año 2020 yo cogí el relevo en el olivar para darle un cambio.
6: En invierno la mosca hay que tener pendiente, que no la estamos viendo en campo, pero sí está ahí, está ocupada en el suelo.
7: Ellos entienden que es necesario formarse, porque para llegar a ser buenos agricultores hoy en día, pues, hay mucha competitividad, y mientras más formado esté, mejor agarrarán las cosas. La verdad es que esta formación es muy completa. Tienen muchos módulos y ven todas las partes del cultivo de olivar o de fruticultura, depende de la actividad que tengan.
4: ¿Con los libros?
8: Siempre. Para todo hay que utilizar los libros hoy en día.
4: ¿Estos agricultores y estas agricultoras pisan fuerte?
9: Sí.
4: ¿Mucho?
9: Sí. Hacemos ruido, porque si no lo hacemos nosotros, no hay quien lo haga.
5: Nos enseñan contabilidad, nos enseñan sistemas de riego, todo lo que conlleva el mundo del olivo.
4: Pero es aquí, en el campo, donde Adrián desarrolla todo lo que ha mamado a lo largo de tantos años.
5: Estoy criado debajo de un olivo, como hay un dicho que dice que el que se cría debajo de un olivo, pues conoce todo lo que conlleva el sacrificio, el esfuerzo y la dedicación. Y no solo la dedicación nuestra, sino la dedicación que también han tenido nuestros bisabuelos, nuestros abuelos, nuestros padres.
4: ¿Cuándo dijo el niño, yo quiero seguir con los olivos?
10: De chiquitín. Si de pequeñito ya estaba con nosotros cogiendo aceitunas y yo venía aquí, lo engañaba, le decía que los olivos echaban caramelo, le colgaba caramelitos, ya encantadito venía desde pequeñito.
4: Ese tractor ha empezado a sonar.
10: Ay, ¿y no qué? Vea, que sí, es una ilusión que no vea.
4: Y con mucho esfuerzo se extrae uno de los aceites de oliva ecológicos virgen extra más excepcionales de Andalucía y del mundo.
11: De esta aceituna sale el aceite de oliva virgen extra ecológico.
4: En el Rinconcillo, en la Carlota.
11: Rinconcillo de la Carlota.
4: El padre feliz porque el niño apunta maneras, ¿eh? Apunta.
11: Y yo, pues, súper contento porque lo tengo aquí en casa y aparte que está muy ilusionado y así es una ilusión que yo tenía y por fin lo he conseguido.
4: ¡Bravo, bravo, bravo! Que haya relevo generacional, Adrián. Que esto no acabe.
5: Correcto, que haya relevo generacional, que animemos a los jóvenes agricultores a seguir con la agricultura, con el campo, porque al final el campo y la agricultura es lo que realmente hoy en día hace falta. Gracias papá, gracias mamá por todo lo que me habéis enseñado, he aprendido y por todo lo que me queda por aprender.
4: Todo lo que queda por delante, gracias chicos, y a seguir en vuestro empeño porque sois grandes, gracias.
2: Un brindis, que se escuche, que se escuche. Brindis con el oro líquido del olivar de Andalucía que se aprecia en Nueva Zelanda. Enhorabuena por la iniciativa de este joven. ¿Y qué les parece si nos vamos de compras?
12: Mira que boquerones tenemos hoy a 3 euros el kilo ahí, saltando y todo vivo.
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14: Si tenemos alguna emergencia, estamos arriba en nuestra casa, podemos subir, bajar.
15: ¡Sonia! ¡Que me voy a mi casa, que se me quema la comida!
16: Aquí tenemos el pescado, la carne, todo, la verdura, todo. Y muy buenos clientes.
17: Marisol, mira, tómate el terreno, los que te gustan. 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
18: O sea, que si uno busca algo, que venga Larito.
19: Sí, la verdad es que sí. Y si no tiene, lo pide.
20: Hoy conocemos a los Laritos, la tercera generación de una familia de comerciantes que lleva toda la vida al servicio de la gente de Montejícar. Se los vamos a presentar y va a ser como siempre aquí. ¿Dónde? ¡Ole los Laritos!
21: Hoy nos preparamos para la feria Baratito y con fines solidarios.
22: Estamos vendiendo muchos complementos para los trajes de gitana.
23: Para vestir fundamentalmente a las señoras, pero que a los caballeros también.
21: Y baratito.
23: Y muy barato.
22: Tenemos broches de distintos colores y de distintas formas. Estos, por ejemplo, valen 1 euro. Esta faldita de niña, esta y esta, por ejemplo. Tan mona, tan graciosa, sin los flequitos estos, valen 1 euro.
24: Está estupendamente de precio, es lo bueno que tiene, ¿sabes? Y además hace una labor buena, solidaria.
21: Quédense, que hoy se lo enseño, como siempre aquí, en Andalucía Directo.
2: Ahora nos vamos de feria de Jaén, pero llega el momento de conocer a un policía local muy especial de Algeciras. Aquí lo tenemos recibiendo el reconocimiento del ayuntamiento. Se llama Salvador y ahí donde ustedes lo ven tiene 101 años. Así que se ha convertido en uno de los policías más longevos de España. Sigue levantándose a las 6 de la mañana, hace deporte y sus labores cotidianas y nos dice que va a seguir sintiéndose policía hasta el último día de su vida. Así nos lo ha contado.
25: Mi padre tiene mucha vitalidad, se levanta todos los días a las 6 de la mañana, hace su cama y luego se arregla, hace su pedalín.
2: Salvador, ¿cuántos años tiene usted?
26: 1925.
2: Desde el año 1925.
27: Yo para mí es lo más grande de esta vida.
2: ¿Cómo es la analítica de tu padre?
27: Oh, ya quisiera yo tener la mitad que tiene de bien.
25: Siempre ha sido en la vida un hombre muy luchador, 39 años en la policía local, anteriormente fue guardia civil, precisamente en la frontera de Gibraltar, trabajó en el Banco Español de Crédito. Y bueno, y también tuvo su función en Hacienda. Y hace unos días, bueno, pues le reconocieron pues una vida entregada totalmente a la sociedad como policía.
2: ¿Qué es lo que está viendo en el móvil, Salvador?
26: Poesía.
2: Una poesía.
25: Sigue gente de Brasil, Francia, Italia, Argentina, Miami. Se casó con mi madre, nos tuvo a mi hermano y a mí. La verdad es que nunca nos ha faltado nada.
2: Lo escuchamos con un poco de dificultad porque ya tuvo una intervención hace unos años.
25: Sí, bueno, le hicieron una traqueotomía con 55 años, pero siguió trabajando. Y bueno, de ello se jubiló en la local con 65. Él es muy independiente y sobre todo lo pide. Y bueno, pues lo dejamos porque él perfectamente está bien.
2: ¿Quieres mucho a tu suegro, Paqui?
19: Hombre, imagínate, lo conocí siendo una niña y hasta ahora.
2: ¿Tú lo ves con ganas de vivir?
19: Eso es lo que más tiene él, ganas de vivir. Que por eso yo creo que está así de esta manera.
27: Hay veces que le tenemos que decir, espérate y no corras tanto, porque no, es que no adelanta, es que es un perdigón.
2: ¿Cuánto lo quiere la gente aquí en Algeciras?
27: Muchísimo, muchísimo. Pero tengo que reconocer que es que en la vida de Cacido de policía local, él ha hecho mucho por la gente.
0: Salvador, ven, que te voy a dar un abrazo. Es muy buena gente, tiene 101 años y 3 semanas, porque él lo lleva todo contado.
1: Había entrevistado a lo mejor de San Bastante Sano, lo mejor de Algeciras. Como él, no hay nadie, ¿eh? Lo adoro.
3: Es el sitio preferido. Nadie toca el sitio ese. Eso está reservado exclusivamente para él.
6: ¿De cuándo lo conoces?
7: Bueno, hace muchos años. No, él a las 7:30.

0: de invasores le avasallan.
1: El Parlamento Europeo considera una invasión lo ocurrido en Ceuta. La Eurocámara ha aprobado hoy una resolución impulsada por el Partido Popular Europeo que responsabiliza a España de la entrada de los migrantes en la ciudad autónoma. En ese texto, aprobado por 339 votos a favor, 225 en contra y 16 abstenciones, se considera que Ceuta ha sido invadida y víctima de un ataque híbrido. También exige a Marruecos respeto por la soberanía española y que asuma sus responsabilidades de control fronterizo.
2: La tarde ha dejado trombas de agua en puntos del Valle de la Almanzora. En el municipio almeriense de Tíjola han caído 35 litros por metro cuadrado en tan solo 26 minutos. En Armuña de Almanzora han sido 32 los litros que se han medido pasadas las 6 de la tarde. Estas precipitaciones torrenciales han provocado la salida del río Almanzora y algunas inundaciones en bajos y patios. La AEMET elevó a naranja el nivel de aviso, si bien a esta hora todos los avisos han sido desactivados. Las lluvias torrenciales han azotado esta mañana algunas zonas de Murcia, que ha mantenido activado el aviso rojo por lluvias y por tormentas. Y durante la pasada madrugada ha caído con fuerza en todo el litoral mediterráneo, provocando inundaciones en la Comunidad Valenciana, especialmente en los municipios ya castigados por la Dana de 2024 y en Barcelona. En esta provincia, de hecho, ha muerto un hombre cuando el vehículo en el que viajaba fue arrastrado por una riada.
3: El cuerpo de la víctima mortal de las lluvias torrenciales de las últimas horas fue localizado esta madrugada a medio kilómetro de donde estaba su vehículo. Ha ocurrido en Olivella, en Barcelona, una provincia especialmente afectada por el temporal.
4: Es la piscina normal que ayer me estaba bañando y hoy ya ves que no se puede.
3: Y esta mañana ha llovido con fuerza en el litoral murciano.
5: De las 10 hasta las 11 y media.
3: En Cartagena se han inundado calles, bajos de edificios y cortado carreteras.
6: Cuando nos hemos dado cuenta, hemos venido para acá y estaba todo el coche inundado.
7: Tuve la mala suerte de tenerlo justo bajo una alcantarilla y nada.
3: En el litoral valenciano, las trombas de agua han dejado esta noche más de 100 litros por metro cuadrado, provocando importantes incidencias. El agua ha inundado zonas bajas como este garaje del que tuvo que salir nadando un vecino tras quedar atrapado en el ascensor.
8: Y empezó a entrarme agua, a subirme por la cadera, caía chorro de los focos del ascensor y bueno, suerte que tuve cobertura y mis vecinos pues me pudieron sacar de allí nadando a través de lo que veis.
3: El temporal ha causado destrozos en Paiporta, Picaña, Torrent y vuelve a los vecinos el recuerdo de la Dana de 2024.
9: Te quedas con el aire a ver si se sale, en qué momento, si va a venir más agua, todo.
3: Municipios que tratan de recobrar este jueves la normalidad. 95.000 alumnos han estado hoy sin clase.
1: Hoy ha comenzado en Palos de la Frontera, en Huelva, la construcción de la que será la mayor planta de hidrógeno verde de Europa. Unas instalaciones que convertirán a Andalucía en exportadora de esta energía limpia. En ese acto han estado Pedro Sánchez y Juanma Moreno. Más datos. Inma Ruiz Acerías.
10: Onuba contará con una inversión de más de 1.000 millones de euros y servirá para crear más de 8.000 puestos de trabajo. El presidente de la Junta ha pedido a Pedro Sánchez infraestructuras eléctricas suficientes para poder asumir la cantidad de proyectos que demandan las empresas para potenciar el avance reindustrializador de Andalucía. Juanma Moreno ha afirmado que muestra al mundo que Andalucía y España están preparadas para ser protagonista de la revolución por la energía limpia que necesita nuestro planeta. Por su parte, el presidente del Gobierno ha dicho que España aspira a estar entre los países que lideren esa transformación energética y este proyecto, ha dicho, es buena prueba de ello. Es el primer paso para hacer realidad el Valle del Hidrógeno Verde que también se extenderá a la provincia de Cádiz.
11: En 2029 estará plenamente operativa esta planta de hidrógeno verde que producirá más de 45.000 toneladas de esta energía renovable al año. Además de evitar emitir 250.000 toneladas de dióxido de carbono a la atmósfera al año, supondrá una importante inyección económica.
12: Aquí se inicia la construcción del símbolo más potente con el que decirle al mundo que Andalucía y España están preparadas, están capacitadas para ser protagonista además de la revolución por la energía limpia que necesita no solamente Europa, que necesita nuestro planeta.
13: Significa más de 3.700 empleos directos durante su ejecución y significan más de 400 pequeñas y medianas empresas participando activamente en este proyecto. Es decir, energía más limpia.

0: más autonomía y más oportunidades.
1: Desde Andalucía se conseguirá que España se convierta en exportadora de este recurso y dependa menos del petróleo y del gas. Hay otro proyecto de hidrógeno verde en San Roque, en Cádiz, y este de Palos podrá ampliar su producción si cuenta con suficiente electricidad.
2: Necesitamos unas infraestructuras eléctricas suficientes para poder asumir la cantidad de proyectos que nos demanda el tejido empresarial e industrial.
0: Un futuro que ya es presente aquí en Huelva, en proyectos como este de Moeve, en otros muchos similares que van a contar lógicamente con el apoyo del Gobierno de España.
1: La producción de esta planta servirá para surtir principalmente a la industria.
3: Esta tarde Pedro Sánchez ha visitado también en Huelva las zonas afectadas por el incendio de Niebla. Más de 33.000 hectáreas, uno de los peores de la historia de Andalucía. La visita se produce más de un mes después del incendio, que fue a principios de agosto. El presidente, que entonces estaba de vacaciones, no vino en ese momento. El gobierno ha declarado la zona como gravemente afectada por emergencia de protección civil. Sánchez apela a actuar sobre las causas que han provocado este incendio. El caos ferroviario, con cancelaciones y retrasos que se repiten en los trenes, ha provocado una caída del 30% de viajeros en el AVE Madrid-Sevilla. Así lo recoge el último informe trimestral de la Comisión Nacional de los Mercados y la Competencia. Las conexiones con Málaga, Granada y Sevilla han sido las más afectadas durante el primer trimestre de este año.
4: Las incidencias se repiten. Esta jornada arrancaba con una nueva avería en los sistemas de señalización de la estación Antequera Santana. Por este motivo se ha tenido que interrumpir la circulación de los trenes de alta velocidad y media distancia. Aunque poco a poco se ha ido recuperando la normalidad, también se ha visto afectada la alta velocidad entre Córdoba y Málaga.
5: Los continuos retrasos en las estaciones de trenes se están repitiendo con demasiada frecuencia. Cada vez son más los viajeros afectados.
6: Sí, lo corroboro. Más demoran los trenes, más tiempo en llegar. Normalmente usaba mucho el tren antes y ahora pues cada vez menos.
7: Sí, lo estoy padeciendo. O sea, el retraso que hay con los trenes, de, más que todo de Sevilla a Madrid.
8: Que me lo digan a mí, que esta mañana he tenido que... Vengo del Virgen del Rocío, tenía a las 9:15 la salida de Jerez para Sevilla y hasta las 10:30 no ha llegado el tren.
4: El trágico accidente de Adamuz y las cancelaciones de trenes está deteriorando la imagen del sistema ferroviario español. La línea más afectada es la del AVE Madrid-Sevilla, que ha perdido el 30% de los viajeros. Precisamente el 27% de los problemas que se contabilizan en España es en esta línea. Son los principales datos que recoge el último informe trimestral de la Comisión Nacional de los Mercados y la Competencia.
9: Y aunque reconoce la pérdida de confianza por ese descenso notable de viajeros, el ministro de Transportes dice que los trenes españoles son de los mejores de Europa. Eso sí, sin contar la tragedia de Adamuz, con 46 fallecidos y también el muerto en el accidente de Cataluña.
10: Hemos tenido un accidente con 46 víctimas, más el de Lleida, 47, y eso ha puesto patas arriba, pues muchas cosas. Dejando al margen estos meses duros, el sistema ferroviario español es uno de los mejores sistemas en cuanto a fiabilidad, puntualidad de Europa.
9: Nos vamos ahora hasta el Pleno del Parlamento Andaluz, que ha aprobado hoy una proposición no de ley de Vox para reivindicar la plena e indiscutible soberanía española de Ceuta y de Melilla. Ha salido adelante gracias a los votos del Partido Popular y con el rechazo de todos los partidos de izquierda. La propuesta también rechaza cualquier pretensión de Marruecos sobre las dos ciudades españolas. El Pleno, además, ha tenido un momento de tensión precisamente entre Vox y el PSOE.
11: Son un partido machista y un partido racista, y en realidad las mujeres le importa bien poco.
12: Como bien dice la señora Ferri, y la he visto antes sonreír, los puteros son ustedes. Los que ponen en la calle a los violadores son ustedes.
9: Pues precisamente el vicepresidente segundo y consejero de Justicia de la Junta de Andalucía, Manuel Gavira, ha asistido hoy en Córdoba al encuentro anual de jueces, fiscales, letrados de la Administración de Justicia y médicos forenses de la provincia, un evento al que también ha acudido el presidente del Tribunal Superior de Justicia de Andalucía, Lorenzo del Río. Gavira ha defendido desde allí que la Administración de Justicia va a recibir el apoyo que necesita.
13: La justicia no va a ser el patito feo, va a ser la niña de los ojos de la consejería, porque en el fondo es un servicio público que redunda en todos los andaluces. Y eso es lo que venimos hoy, por supuesto, agradeciéndoles a, tanto al presidente del Tribunal Superior de Justicia de Andalucía como al presidente de la Audiencia Provincial de Córdoba la invitación. Dijimos que íbamos a gestionar la Consejería de Justicia desde la calle y eso es lo que hacemos hoy en Córdoba.
3: Un incendio en un depósito municipal de vehículos de Los Asperones, en Málaga, ha provocado esta columna de humo que están viendo, visible desde gran parte de la ciudad y algunas localidades vecinas. Los bomberos han trabajado durante buena parte de la tarde en su extinción, en una actuación que ha contado también con la intervención de Policía Nacional, Servicios Sanitarios y Policía Local. La situación está ya controlada. Tarde intensa para los bomberos de Algeciras con 5 incendios simultáneos. Los registrados en Rosa de los Vientos, Parque del Centenario, Río Pícaro y en la zona del hospital ya están controlados y en fase de refresco. El quinto incendio, el de las pantallas, evoluciona favorablemente con 4 medios aéreos y retenes terrestres del Infoca. Todo apunta a que estos fuegos han sido intencionados. A pesar de las 4 detenciones de ayer en Ronda por la desaparición de Alejandro Navarro, continúa la incertidumbre sobre su paradero. El caso sigue bajo secreto de sumario, por lo que no han trascendido muchos datos. Fuentes cercanas a la investigación han descartado que durante el registro realizado con excavadoras se encontraran los restos del joven de 25 años.
14: Así quedó tras el registro de la policía el patio trasero de la vivienda donde Alejandro vivía con una pareja. Los dos han sido detenidos junto a 2 personas más. Según los vecinos, el miércoles se localizaron aquí varias pertenencias del chico, como ropa o el maletín de la flauta con la que se ganaba la vida en la calle. Sus familiares cuentan que sus compañeros de piso le obligaban a pedir dinero bajo amenazas.
15: Que la han chillado, que la han metido en este patio con una goma, que la han bañado con agua fría, teniendo un cuarto de baño con agua calentita.
14: Cada vez parece más claro el final trágico del caso, aunque aún no se sabe dónde podría estar el cuerpo.
16: Justicia para mi hijo, la pido yo a boca llena, porque mi hijo no sabría hacer esto. No.
14: Una incertidumbre que podría aclararse este viernes cuando los 4 detenidos pasen a disposición judicial.
9: Padres y madres de alumnos de la Sierra de Cazorla y Segura en Jaén han acordado esta tarde un calendario de movilizaciones ante la falta del servicio de transporte escolar. 56 rutas han quedado en suspenso porque las empresas del transporte se han retirado de la concesión, ya que aseguran que los precios ofertados no sirven para cubrir los trayectos. La Consejería de Educación de la Junta ha ofrecido como alternativa la posibilidad provisional de poner taxi a los escolares, que los profesores se desplacen a la localidad en algunos municipios, o la concesión de becas extraordinarias de apoyo a las familias, que van desde cerca de los 2.000 euros a más de 5.700 por alumno.
17: La falta de transporte escolar afecta a 1.600 escolares de 32 municipios de Jaén. 56 rutas se han quedado desiertas porque las empresas de transporte aseguran que trabajan a pérdida. En Cazorla y Segura, 422 alumnos de infantil, primaria y secundaria llevan toda la semana sin ir al colegio porque sus padres rechazan las becas individuales para que los lleven ellos mismos. Esta mañana han tenido una reunión con el delegado de Educación donde no han encontrado la solución esperada. Mañana por la mañana hay una nueva reunión prevista entre el delegado y la Federación de Asociaciones de AMPAs. Muchos ojos están pendientes de lo que allí ocurra porque las protestas se van expandiendo por toda la provincia. En la Campiña Sur, el alumnado de Santiago de Calatrava no ha asistido a clase en toda la semana. Y en Higuera de Calatrava son los padres quienes llevan a su hijo a los centros, aunque dicen que dejarán de hacerlo si no llega una solución.
9: Continúa en estado crítico la mujer de 35 años a la que su pareja, que luego se quitó la vida, intentó estrangular anoche en una vivienda de una urbanización de Málaga. Los hechos se produjeron en presencia de la hija de ambos, de 12 años, que fue la que alertó a los servicios de emergencias. Al llegar, consiguieron reanimar a la víctima, que fue evacuada al hospital. También pudieron constatar la muerte del hombre de 39 años, que se había suicidado ahorcándose. La pareja, de origen lituano, no figuraba en el sistema Biogen.
18: Canal Sur, contra la violencia de género.
3: Y a esta hora, gala solidaria en Sevilla para la entrega de los premios Escaparate. A la cita asisten numerosas personalidades. Marga Sánchez, ¿a quién has visto ya por ahí, por la alfombra roja? Gracias, te agradezco.
19: Pues mira, por aquí han pasado ya personajes como Jaime Peñafiel, Norma Duval, Álvaro de Marichalar, Ágata Ruiz de la Prada, porque estos premios reúnen a lo más granado de la cultura, de la sociedad, de la moda, de la aristocracia. También hemos visto a los premios.

La Casa Italiana Ferragamo, el Duque de Alba, Manuel Filiberto de Saboya y la Real Federación Española de Fútbol por el reciente triunfo en el Mundial y cuyo galardón entrega el presidente de la Junta de Andalucía, Juanma Moreno. Posteriormente tendrá lugar la cena de gala, que será amenizada por artistas como Manuel Lombo, Argentina o José Manuel Soto, entre otros.

0: que ninguna.
1: Es Estrella Morente recordando a Carlos Cano con su habanera Imposible.
2: La cantadora se arrancó con esta copla en la presentación de su espectáculo flamenco De Estrella a Estrellas, que estrenará mañana en el Generalife, un concierto que combinará cante, poesía y emoción escénica.
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0: ¡Qué maravilla! Después de 6 años, mañana podremos escuchar íntegramente el último trabajo de Pablo López.
1: Se titula El 4, es el quinto disco del artista malagueño donde confiesa que muestra al niño que lleva dentro. Un trabajo que cierra el círculo de los 4 discos anteriores, pero que nos muestra al Pablo que es ahora.
2: Es una de las canciones del 4, el último disco de Pablo López, que nos comenta la relación con su infancia en Fuengirola.
3: No sabía decir el cuarto, yo vivía en el cuarto piso. Y dice, ¿tú dónde eres niño? ¿De Málaga? No, yo soy del 4, decía, ¿no?
2: Un trabajo donde muestra al niño que hay dentro y al artista, que es ahora.
3: El primer disco que hago desde el empadronamiento en el mundo de saber quién soy, ¿no? Con mis torpezas, mis virtudes y todo.
2: Con su música, Pablo López busca que el público haga suyas sus canciones y sus historias.
3: Creo que es el único éxito que se puede uno permitir o soñar, ¿no? Que no te pertenezcan las canciones.
2: El malagueño comenzará la gira de este último trabajo el próximo mayo, donde visitará Andalucía.
3: O sea, los músicos, todo es una fiesta normal, no son ninguno de allí, pero yo les digo, hay un lugar donde la gente que está en el público tiene más arte que vosotros.
2: Un quinto disco que se ha hecho esperar 6 años y que el artista interpretará en grandes escenarios y en las pequeñas salas donde empezó.
1: Salimos al exterior porque en París se prepara una subasta peculiar y sobre todo solidaria. Peculiar porque el valor en sí mismo de los objetos no es elevado, salvo excepciones, como una caricatura del famoso Sempé dedicada a su propietaria. Y esto es lo extraordinario, Brigitte Bardot.
0: Son 1 millar de piezas de la actriz fallecida a los 91 años a finales del año pasado. La icónica Bébé fue defensora a ultranza del bienestar animal y es su fundación homónima la que organiza esta venta que se celebrará el próximo lunes. Hay artistas que pintan lo que ven y hay otros que intentan pintar lo que se escucha.
1: Es el universo de Kandinsky, ahora en Roma, en una exposición que reúne más de 70 obras en el Palazzo Bonaparte.
4: Al principio pintaba paisajes, pero en aquellos primeros lienzos ya había algo que empezaba a moverse, como si la realidad estuviera a punto de virar. Y entonces llegó Schoenberg. Al escuchar su música, Kandinsky encontró algunas de las claves que necesitaba, la disonancia, la autonomía de cada instrumento, de cada voz, y quiso llevar esa libertad al lienzo. Sus obras parecen desplegarse como partituras, figuras que ascienden, líneas que se cruzan, pigmentos que chocan y dialogan. Algunas composiciones casi verticales parecen notas suspendidas en el espacio y la luz las activa allí donde el color se encuentra con el gesto y entra en escena el movimiento.
5: Y una vez más aparece un nuevo Kandinsky, nuevas formas, formas orgánicas, formas biomórficas, y es realmente algo tan poco frecuente y tan conmovedor de contemplar.
4: En este viaje encontramos a Gabriele Munta, compañera de vida y de búsquedas artísticas. Su obra también respira aquí. Dos caminos complementarios nacidos de una misma revolución.
1: Ricky Martin vuelve a reeditar algunos de sus grandes éxitos en un nuevo disco que titula Revivo, con diferentes estilos como la bachata o el mariachi.
0: Y lo hace con colaboraciones de artistas como Carin León, Los Ángeles Azules o la argentina Tini, con la que revisita su icónico Vuelve.

0: La ministra de Sanidad ha recibido pitos y abucheos en Ceuta. Mónica García niega colapso de la atención médica en la ciudad autónoma a raíz de la llegada masiva de migrantes, aunque admite que algunos servicios están tensionados.
1: Llega ya la información más cercana a la de su provincia. Hasta mañana, buenas noches.

0: Este es el momento en el que llegan a los juzgados los dos últimos detenidos por su presunta implicación en el asesinato de tres personas en el tiroteo ocurrido el pasado 16 de agosto en Isla Cristina, cuando falleció un menor ajeno a los enfrentamientos entre clanes y dos mujeres, una de ellas embarazada de 8 meses. Los detenidos en la madrugada de ayer en San Bartolomé de la Torre han llegado a los juzgados de Ayamonte procedentes de la comandancia de la Guardia Civil de Huelva para comparecer ante el juez. La Guardia Civil les atribuye 3 delitos, de asesinato, de homicidio en grado de tentativa, lesiones graves al feto con resultado de muerte, lesiones y pertenencia a organización criminal. El juez encargado del caso ha ordenado, a petición de la Fiscalía y de la acusación particular, el ingreso en prisión provisional, comunicada y sin fianza de los dos varones.
1: Los sindicatos han vuelto a concentrar en Málaga para denunciar la alta siniestralidad laboral en la provincia. El último hombre de 65 años en una finca cuando construía un muro en Ronda. Precisamente desde UGT se hace hincapié en adelantar la edad de jubilación en la construcción.
2: Lo que estamos reclamando es que se reconozca la posibilidad de la jubilación a los 60 años para quienes desarrollan una vida laboral en este sector, teniendo en cuenta las especiales características de estos trabajos.
1: Se pide además incrementar las condiciones de seguridad de las empresas y una mayor formación.
3: Pedimos, igual que la última vez hemos dicho, que toda la formación en materia de salud laboral esté implementada desde el sistema educativo hasta el pueblo más pequeño, a la asociación más pequeña donde haya educación para adultos.
1: En la provincia de Málaga en 2025 hubo 12 víctimas mortales hasta septiembre. Este año, en el mismo periodo, 17.
4: Arropada por las autoridades y la sociedad civil, la universidad ha dado la bienvenida al curso dando toques a todas las administraciones, al ayuntamiento por la cesión del suelo, a la Junta por una infrafinanciación que ha llevado a la universidad a terminar 2025 con un déficit de 3 millones y tener que tirar de ahorros para el gasto corriente.
5: Una vez que no hayamos comido nuestro ahorro, ¿cómo seguimos adelante? ¿Cómo funcionamos? Ya no en el 26, sino en el 27.
4: Sobre la tragedia sufrida por una estudiante de la Universidad de Granada asesinada en México, la UJA ha dejado claro que, a pesar de tener convenio con Morelo, no ha mandado a ningún estudiante por la peligrosidad de la zona. Sí a otras partes de México, como a Monterrey, donde actualmente 2 alumnos a los que se les ha dado la oportunidad de cambiar el destino, además de revisar de forma exhaustiva todos los convenios de movilidad.
5: Extremar las precauciones y a ver los convenios que tenemos, con qué países, en qué universidades, en qué zona.
4: Actualmente 600 alumnos disfrutan de un convenio de movilidad con la Universidad de Jaén.
1: Este gesto será obligatorio desde el 1 de octubre para taxistas, repartidores y profesores de autoescuela. Han estado exentos de usar el cinturón por la singularidad de sus profesiones hasta ahora. El sector del taxi en Córdoba ve correcta la medida, pero cree que no se ha tenido en cuenta la indefensión que les genera.
6: Te aporta mucha seguridad a la hora de la conducción, pero tenemos hándicap. Ese hándicap es la seguridad en sí, nuestra física del taxista. Cuando tú estás conduciendo, tienes un pasajero justamente detrás. Un tirón de ese cinturón hacia atrás te queda inmovilizado totalmente.
1: Situación idónea para delincuentes, quedando los taxistas a su merced. Sin embargo, para algunos profesionales todo se reduce a una cuestión de probabilidad, prefiriendo minimizar los riesgos de estar al volante durante tantas horas.
7: Yo lo uso siempre. Al ser más probable el peligro del tráfico del día a día, prefiero llevar el cinturón. Ante un frenazo o cualquier cosa, es mejor ir retenido con el cinturón, claro.
1: La medida plasmada en el reglamento de circulación entrará en vigor en octubre. Contravenirla implicará una multa como el resto de conductores, 200 euros y pérdida de 4 puntos del carnet.
0: La crisis migratoria en Ceuta ha reducido en un 15% el tráfico de pasajeros de la operación Paso del Estrecho. Las imágenes diarias en Ceuta han hecho cambiar de opinión a muchos viajeros, más de 40.000 que al regreso de sus vacaciones han decidido embarcar de Tánger a Tarifa, lo que ha hecho subir las cifras del puerto tarifeño con respecto a anteriores ediciones de la operación Paso del Estrecho, que ahora se sitúa en el segundo puesto del total de los puertos implicados, cuando antes ocupaba el cuarto. es lo que se deduce del balance global de la OPE que ha realizado la autoridad portuaria Bahía de Algeciras. Las cifras se desplazan entre puertos, pero igualmente Tarifa y Algeciras siguen absorbiendo el grueso de este tránsito masivo de personas y vehículos, más del 70%. Ha sido una situación excepcional e inédita de este verano, como lo son los hechos ocurridos en Ceuta con la llegada masiva de inmigrantes a finales del mes de julio, que aún sigue generando actualidad.
8: El precio medio del gasóleo agrario se sitúa en 1,4 euros por litro, según el último informe semanal del Ministerio de Agricultura, Pesca y Alimentación. Detrás de esta subida encontramos la situación geopolítica marcada por la guerra en Oriente Medio y el bloqueo del Estrecho de Hormuz, dos circunstancias que podrían desencadenar una crisis alimentaria.
9: En junio merecía la pena salir al campo, ahora ya, porque es que desjuntan varios factores, como es la bajada de los precios de los productos que producimos, el aceite, el vino, todo lo que estamos produciendo.
10: Creemos desde COAS que Europa tiene que tomar medidas, si no lo vamos a pasar mal, no solo aquí en España, en todos los países productores. El campo tenemos que comer tres veces al día.
8: Las organizaciones agrarias como COAG han exigido una reunión urgente al Ministerio de Agricultura para pedir la prórroga de las ayudas al combustible más allá del 30 de septiembre, fecha en la que vence, así como recuperar compensaciones fiscales como topar el IVA al 10%.
11: Entre 12.000 y 14.000 agricultores tendrán agua para 4.400 hectáreas de tierra de la Sierra de Segura, en Jaén. Regarán del embalse de Siles. Tras 5 años de trámite burocrático, llegan las primeras buenas noticias, aunque el proceso administrativo aún no ha concluido.
12: Si todo va bien, en menos de un año podrían tener esa resolución de concesión y a partir de ahí ya las comunidades regantes podrían iniciar la puesta en riego de esa superficie.
11: Aunque hay quejas porque habrá más tierra para regar, pero el agua es la misma.
13: Voto porque sean las 3.500 hectáreas y los 6,18 hectómetros. Si nos dan más, mejor, pero que no se reduzca la dotación.
14: Habiendo riego, hay dinero, y habiendo dinero podría haber negocios, la gente invertiría y tendría un valor la tierra. Hoy en día, allí la tierra no tiene prácticamente valor.
11: 7 de las 9 comunidades regantes solicitantes recibirán finalmente la autorización para regar.
15: El higo chumbo gana presencia en el mercado de proximidad, ferias agroalimentarias y en el mercado internacional. Su temporada, de finales de verano a otoño, encaja con la demanda de frutas de siempre.
16: Al perderse las chumberas que había de forma espontánea por las carreteras, por sitios, pues hubo gente que pensó que era un buen negocio. Aquí nos encontramos una de las primeras plantaciones que se ha hecho así.
15: Pero no todo son facilidades. La falta de mano de obra para la recolección limita su desarrollo óptimo. El higo chumbo, además de por su pulpa, se utiliza para hacer helados y de sus semillas se obtiene un aceite muy demandado en cosmética.
16: Se está investigando en nuevas soluciones para ver el chumbo que ya no se utiliza en mercado, por ejemplo en aceites con semillas, en helados, que ya hay gente que está produciendo helados, en alcohol, para producir ginebra, licores.
15: El potencial de las chumberas es muy variado y prometedor. El higo chumbo y el nopal fresco para gastronomía, las semillas para cosmética y las hojas tanto en la industria textil como para la extensión de biodiesel. Los agricultores andaluces reclaman ayudas para su cultivo como las que existen en Italia y Portugal.
17: Este céntrico y emblemático espacio de la ciudad avanza en su reurbanización integral. En la Plaza Nueva, la estatua ecuestre del Rey San Fernando va a seguir presidiendo una zona junto a la Casa Consistorial que desde el Gobierno Municipal pretenden mantener como punto de encuentro de sevillanos desde niños a mayores. De hecho, ampliará varias decenas de metros su espacio central, rozando los 10.000 metros cuadrados con suelo fundamentalmente de mármol. También la Plaza Nueva va a contar con nueva iluminación, nuevos árboles, más de una decena de plataneros y naranjos, y se van a reordenar los espacios con una zona susceptible de ocuparse con veladores siempre que sean solicitados y bajo unas condiciones que impondrá el consistorio con estética tradicional. La inversión total va a rondar los 4 millones y medio de euros, que se suman a otros más de 6 millones con actuaciones en 22 calles del centro histórico de la capital.
18: Estas son las letrinas Pozos Negros del yacimiento Barrio Andalusí. A través de la arena y restos arqueológicos de semillas se ha podido descifrar lo que comían los almerienses en la Edad Media. Semillas como estas carbonizadas que han pasado por el cuerpo y se han conservado cientos de años, hasta un total de 8 siglos.
19: Recogimos el sedimento de distintos lugares, muchos de ellos en letrinas, ¿no? Y eso es muy rico porque nos da muchísima información de lo que comían las personas que vivieron aquí, ¿no? Porque a través de, bueno, al ingerir los alimentos, luego en los desechos, podemos ver pues, qué tipo de semillas, qué frutas podían tomar. Entonces es muy interesante porque se ha cribado toda esa tierra, se ha hecho una flotación, se han extraído el resto de las semillas, ¿no?
18: Se harán en el yacimiento Barrio Andalusí más de 50 comunicaciones por parte de un centenar de investigadores. Se hablará de urbanismo en Almería, minorías o datos de la España medieval. Es la primera vez que el Congreso Nacional de Arqueología se celebra en Andalucía.
20: Calle Ancha o San Francisco, San Antonio o Novena. En cualquier esquina podías encontrar una imprenta en aquellos años del Cádiz de las Cortes. Hasta una veintena. Las veteranas 18escas y las muchas que proliferaron al calor de las Cortes Constituyentes durante la Guerra de la Independencia. Todas editando periódicos en los tumultuosos años del asedio francés.
21: Hubo de verdad una guerra de pluma, que hubo una guerra de opinión y que muchos impresores vinieron desde otras ciudades, no solamente impelidos por las circunstancias del asedio a las poblaciones próximas, como el caso de Sevilla, sino también porque veían una oportunidad de negocio en la ciudad de Cádiz.
20: De la prensa gaditana de aquellos años se ha estudiado mucho por ser la que inauguró el periodismo político en España. Ahora los datos más relevantes de aquellas imprentas y aquellos periódicos se recogen aquí, en este mapa interactivo que es, en realidad, una puerta a la curiosidad por conocer el pasado de Cádiz.
22: El Parlamento de Andalucía ha aprobado por unanimidad una declaración institucional de respaldo a la candidatura granadina. El texto ha sido pactado entre los 5 grupos de la Cámara. Así ha quedado en voz de su presidenta Ana Mestre.
23: Por todo, aprobamos la presente declaración institucional de apoyo a Granada, capital europea de la cultura 2031.
22: En menos de 3 meses conoceremos si Granada es la elegida. La alcaldesa ha agradecido todo el respaldo mostrado del Parlamento y de la ciudadanía. Canal Sur también se adhirió en mayo al manifiesto de apoyo.
24: Pues representa el apoyo de Andalucía a un proyecto que desde Granada queremos compartir, un proyecto región que queremos compartir y que aspira pues, a convertirse Granada y también nuestra región, Andalucía, pues en la capital europea de la cultura que represente a nuestro país en 2031.
22: Granada compite en la fase final con Cáceres, Las Palmas de Gran Canaria y Oviedo. El próximo 24 de noviembre, un comité de expertos europeos visitará la ciudad para evaluar el proyecto antes del veredicto definitivo de diciembre.

0: canción.
1: Por fin mi sueño está a punto de hacerse realidad. Vamos a ver, Igor, ¿de dónde has sacado ese cerebro? Cuéntamelo, por favor.
2: Este cerebro lo he comprado de marca blanca.
1: Pero vamos a ver, estamos intentando darle vida inteligente y yo lo que quiero es que tenga un cerebro de un cromañón, porque ¿Vale? eso no hace nada, absolutamente nada. ¿Por qué no he podido coger otro cerebro, hombre? ¡Ah! ¡Ah! ¡Ah! ¡Ah!

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4: 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Y la auténtica revelación de la temporada, David de Miranda. 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

0: Más de la mitad de los alimentos de origen acuático consumidos hoy día en el mundo proceden de instalaciones acuícolas. La acuicultura se ha convertido en un tipo de ganadería con una gran ventaja. Puede extenderse en el 70% de la superficie terrestre, que es la parte de la tierra cubierta por agua.
1: La acuicultura es el cultivo de tanto de peces, crustáceos, moluscos, algas, lo que son todos animales, vegetales de origen marino y de origen salobre, tanto de agua continental como de agua marina. Tenemos la capacidad de producir peces, moluscos y crustáceos que hacen que podamos generar productos para la alimentación y para otra serie de usos.
0: Las instalaciones acuícolas pueden ser muy diversas, atendiendo no solo a si la actividad se desarrolla en aguas marinas o continentales, sino también a si se realiza de forma intensiva o extensiva. El cultivo extensivo se establece sobre un medio natural con condiciones favorables para la especie cultivada. El aprovechamiento de esteros y antiguas salinas para uso acuícola ha favorecido a la avifauna de zonas como Marismas del Odiel o la Bahía de Cádiz.
1: Se ha llegado a un equilibrio donde es capaz de mantener un ecosistema de unas avifauna que por la ubicación geográfica de la instalación favorece su paso para otras zonas. Generalmente son poblaciones migratorias que tienen una estacionalidad en la zona y que en la mayoría de los casos no llegan a generar riesgo. Generalmente el mantenimiento de ese equilibrio, de esa cadena trófica, favorece el desarrollo del sector porque se desarrolla en un entorno natural. Entonces es muy importante que se mantengan esas condiciones naturales y poblaciones de aves que tienen ese hábitat es importante que se mantengan.
0: En algunas de estas instalaciones se aumenta la producción trayendo alevines y ejemplares juveniles procedentes de granjas cercanas. En los criaderos se mantiene un grupo de reproductores de los que se obtienen las puestas. Cuando las crías llegan al tamaño de alevín, se llevan a granjas de preengorde hasta convertirse en juveniles. Así se hace, por ejemplo, con lubinas y doradas, que cuando adquieren el tamaño adecuado, pasan a la fase de siembra.
1: El proceso de siembra lo que consiste es en incorporar tanto a las instalaciones en tierra como en mar, los animales en sus estadios de juvenil para su engorde. Se hace tanto en los esteros, que son las instalaciones en tierra, como en jaula, que son las instalaciones en mar. Una vez que son mantenidos y llevados desde larva hasta juvenil, lo que se hace es que se lleva desde las instalaciones de cría a las instalaciones de engorde y se procede a la siembra de los animales.
0: Muy distinto es el cultivo de moluscos como el ostión. En este caso no se crían reproductores para obtener puestas, sino que las crías se recolectan del medio natural y se depositan en cestillos u otros sistemas para su posterior engorde en el mar hasta que alcanzan la talla comercial.

Saludos, buenas tardes. Solo queda un partido por disputarse de la sexta jornada de Liga en Primera, el Málaga-Villarreal, que comienza a las 9:30. Ha concluido a las 9 el partido que ha enfrentado en la Cartuja a Betis y Getafe con resultado de 1-0 para el equipo verdiblanco. Vemos ya lo que ha sucedido esta tarde en el recinto sevillano, con casi 58.000 espectadores y un Betis que en el primer tiempo la verdad es que tuvo varias oportunidades para perforar el marco getafense. La más clara, esta de Anthony, con grandísima intervención de David Soria. Era el minuto 28. Se ve en la repetición, con la parada soberbia de Soria. Oportunidad ahora con el disparo.

0: de Isco, la intervención nuevamente de David Soria. Y al filo del descanso llegaría el único gol del partido. El gol es de Abde. Se reclamó mano del marroquí en la jugada, en el inicio. Es el primer tanto, por cierto, de Abde esta misma temporada. Tuvo que intervenir el VAR y a través del VAR se confirmó el gol verdiblanco. En el segundo tiempo, el Betis también tuvo oportunidad para marcar, pero esa ocasión o esas ocasiones no llegaron. El Getafe acabó con 10 por doble amarilla de Mario Martín. El Betis suma 15 puntos y antes del parón irá a Riazor para medirse al Deportivo de La Coruña. Hoy acaba la sexta jornada y mañana comienza la séptima, lo que supone la llegada del Coco a Andalucía, en concreto al Sánchez Pizjuán. Un Sevilla-Barça que se jugará el sábado y al que ambos equipos, eso sí, llegan pletóricos. Los de García Plaza, tras ganar ayer en Riazor, han disparado la ilusión en Nervión, a pesar de la lesión de última hora de Stasem, que se perderá este partido.
1: Hacía 9 temporadas que el Sevilla no lograba sumar 13 puntos en las primeras 6 jornadas. Para encontrar un inicio idéntico hay que remontarse a la 17-18 con Eduardo Berizzo en el banquillo. Curiosa campaña, porque el técnico argentino no acabó la temporada. Fue destituido en diciembre. Lo sustituyó Montella y acabó la temporada Caparrós. Manolo Jiménez hizo 2 buenos comienzos ligueros en 2009 y en 2008. Luis García Plaza mantiene el discurso de que esto no ha hecho más que empezar.
2: Hemos ganado los últimos partidos 1-0. Hemos hecho 2-3. O sea, nos cuesta mucho sacar los partidos adelante. Entonces, lo que sí que creo que es un equipo que compite, que tiene ideas claras, que sabe a qué juega, que jugamos mucho tiempo en campo contrario. Eso creo que... No te hablo de con la pelota o sin la pelota, sino el posicionamiento está muy alto siempre y creo que eso es una seña de nuestra identidad.
1: Lo que sí está claro es que ya nadie le quita al Sevilla los 13 puntos que tiene en su casillero. Pasado mañana llega el Barcelona. La afición se agarra al 4-1 de la temporada pasada. El técnico sevillista mantiene los pies en el suelo.
2: Da miedo, si meten 4 o 5 goles por partido, todos los partidos vamos a intentar competirlo, pero realmente están a un nivel excepcional.
3: El Barcelona disfruta de su mejor momento. El equipo de Hansi Flick ha firmado un arranque perfecto. 6 partidos de Liga y 1 de Champions y 7 victorias. Un registro que no había conseguido en sus más de 120 años de historia. Justo en el año en el que se han marchado los dos goleadores del equipo, como Lewandowski y Ferran Torres, al Barça se le caen los goles. Ha transformado 33 en 7 partidos, lo que le da una media de 4,7 por encuentro. Todos sus rivales, hasta ahora, salvo el Athletic de Bilbao y el Levante, se han llevado 5 o más goles. Hasta 6 jugadores han visto portería ya esta temporada. Destacan los 11 tantos de Rafinha, que anoche frente al Racing firmó un hat-trick y ya lleva casi la mitad de los goles que consiguió el curso pasado. Al brasileño le persigue un Lamine Yamal al que se le ve ya en su mejor momento. Lleva 7 tantos igualado, por ejemplo, con Mbappé. En Barcelona se frotan las manos pensando en los títulos que este equipo puede ganar. El primero de ellos podría ser la Supercopa en el mes de febrero.

0: Y después del fin de semana, el parón. Regresan los partidos de las selecciones que, en el caso de la nuestra, hará parada en Sevilla para medirse a Croacia. Será el estreno en casa de la segunda estrella y, muy probablemente, del nuevo contrato de Luis de la Fuente, cuya vinculación se extenderá hasta 2032 y pasará a ser uno de los 10 mejores, uno de los seleccionadores mejor pagados del mundo. Mañana, por cierto, comparece el riojano para dar la lista para esos 4 compromisos internacionales que tiene la Roja. Y seguro que habrá sorpresas. Cansado de anunciar webs de hoteles, Jürgen Klopp se ha puesto el chándal otra vez y ya luce el de Alemania. Y su primera decisión ha sido revolucionaria. Ha convocado a 44 jugadores, 22 para los 2 primeros encuentros y otros 22 para los otros 2. Klopp se estrenará como seleccionador el día 24 ante Países Bajos en Ámsterdam. 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Este jueves se ha realizado el protocolario acto de presentación de esta Copa, que repite la sede del año pasado, la localidad malagueña de Estepona. 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Y en la playa de Poniente de La Línea, en Cádiz, se disputan ayer, desde ayer y hasta el domingo, los campeonatos de Europa de remo de mar y beach sprint, disciplina que será olímpica en Los Ángeles 2028. Y España promete, porque este jueves ha logrado 4 oros y 2 platas. En la modalidad mixta sub-19, el linense Alfredo Mena y la murciana Blanca López han sido los mejores. Y a nivel individual destacamos los triunfos de Ander Martín y Esther Brits. El BOJ ha publicado la convocatoria de subvenciones para la promoción del deporte de personas con discapacidad. Se destinarán 300.000 euros repartidos entre las 8 provincias andaluzas y a ese dinero podrán acceder los clubes inscritos en el Registro Andaluz de Entidades Deportivas. El plazo para la solicitud de estas subvenciones se abrirá el día 27 y, una vez concedido el dinero, se podrá utilizar para la adquisición de equipamiento y material deportivo. Y esta tarde se ha inaugurado en Sevilla el 5º Congreso de la CUFADE, la asociación que aglutina las federaciones deportivas autonómicas de España. En la cita participan más de un centenar de representantes del sector que se han marcado el objetivo de aumentar las horas de práctica deportiva de los deportistas federados en España, que en la actualidad alcanza los 800 millones de horas anuales. Según CUFADE, es una forma de luchar contra el abuso de las pantallas y los teléfonos móviles entre los jóvenes. Hasta mañana hay programadas varias ponencias y actos como el que ha protagonizado esta tarde el seleccionador nacional, ex seleccionador nacional de fútbol, Vicente del Bosque. Un consejo antes de irnos.
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0: En coche nos vamos con el reto del 4 veces campeón del mundo de Fórmula 1, el neerlandés Max Verstappen, en el circuito de Silverstone. Se enfrentaba a 100 pilotos en kart y, saliendo el último, tenía 30 vueltas para adelantarlos a todos o no. Que los iba a adelantar había pocas dudas. Lo que sorprendió es que lo hizo en solo 13 giros. Nada más que en la primera vuelta ya había superado a 64. El piloto de Red Bull lo celebró a lo grande porque, como él mismo confesó, es su primera victoria en 2026. ¡Nos vamos! Pasen una buena noche en compañía de Canal Sur Televisión.

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7: Andalucía posee un litoral de 1.100 kilómetros, desde la frontera con Portugal hasta el Cabo de Gata. Nuestra costa es rica en flora y fauna marina y también diversa en cuanto a los ambientes costeros, que presenta playas, marismas y acantilados de gran riqueza biológica y paisajística, acompañados por un clima agradable. El estudio de los fondos submarinos hasta hace poco ha estado en un segundo plano, a la sombra de los estudios que se realizan sobre la tierra, fundamentalmente por el coste de los equipos y las dificultades de las inmersiones.
8: Cuenta libre, agua.
7: Desde Conciencia vamos a sumergirnos en el Mare Nostrum con científicos de la Universidad de Granada para aprender biología marina. Y lo primero que vamos a conocer son las cuevas marinas, un hábitat muy especial. Las grutas submarinas albergan comunidades biológicas muy singulares y vulnerables. El conocimiento sobre su estado en la mayor parte del litoral español es reducido. Pocos hábitats resultan tan hostiles y a la vez generan tanta atracción como las cuevas submarinas. Además de por su riqueza ecológica, son muy interesantes por la poquísima información disponible sobre ellas. Las comunidades que las habitan a menudo están empobrecidas debido a las condiciones limitantes que reinan en ellas. La ausencia de luz impide el desarrollo de especies vegetales, por lo que el flujo de energía depende casi por completo de la materia procedente del exterior. La escasa conexión con el medio externo determina que sean muy pocos los factores que las perturban. Los organismos que habitan en las cuevas, protegidos de las corrientes y los temporales y ajenos a los cambios estacionales,